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Muchas gracias, Charlie Lasarte. Muchas gracias, Jeremías Ezequiel. Muchas gracias, Vicente Lisonquiel. Muchas gracias, Ricieri Betiol. Mi equipo, señores y señores, que acaba de poner una canción que a mí me encanta. Virus, Wadu Wadu, 351-250-965. Llega este mensaje que dice: hola, Kika querida. Este miércoles, casi jueves, un temita de la querida Tamara Castro. Esta es nuestra amiga Roxana, que dice miércoles, bastante jueves. Y sí, Roxana, tenés toda la razón. Y sí, Roxana, por supuesto que sí.

noches. Gusto escucharte nuevamente. ¿Podrías pasar el tema de los de Alberdi, o los del Suquía? Creo no, los del Suquía. Y va pasando la vida, que habla sobre la vida misma. Muy lindo tema, un tema viejo.

mí me parecía raro que no apareciera todavía el pedido, ¿eh? Estábamos escuchando a los Enanitos Verdes con el tema Guitarras Blancas. Un temazo del retro miércoles bastante jueves. ¿Qué onda la Kika? Puede ser del potro guaraní la villa.

cucharita para la banda de Porta que siempre te escuchamos. Un abrazo, persona del bien. Este es el Cuchi de Villa Libertador. Bueno, para toda esa banda, para toda esa banda. Ya me parecía extraño que no hubiera aparecido el pedido todavía. Por eso les decía de la villarita de Guaraní, ¿no? Porque hoy es miércoles folclórico, bastante jueves retro. 351-259-65, muchachos y muchachas. Mezcla de folclore y de lo retro que quieran escuchar. Pasaban los Enanitos Verdes y ahora...

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Muy bien, amigos, estamos escuchando al jefe Bruce Springsteen con el tema Dancing in the Dark. Al 351-250-965 llega este mensaje que dice: hola, Pablito. Acá esperando el tema de Dimash. Te pedí anoche, se llama Dame. Este es Mauro de Villa Esquiú. Ok, amigos y amigas, va a sonar Dimash y el tema Give Me Love.

Kika, buenas noches, ¿cómo va? Soy Javier. Kika, para esta noche, que es medio miércoles, medio jueves, Folclore del Recuerdo. Me gustaría escuchar una canción de Horacio Guaraní, que la grabó en el año 84 en un recital en el Luna Park cuando él volvió del exilio. Primero echado por la AAA al final del gobierno de Isabel Perón y después por el proceso de reorganización nacional. Esas canciones aún hoy me hacen poner la piel de gallina. Era la época del folclore y el rock de protesta. Se llama Una porque grito y la otra Copla del Prisionero. En vivo te matan. Gracias, Kika.

0: me ha quedado pequeño en la garganta. Yo traigo el grito de aquel que no ha podido gritar, que no te gana, no le alcanza. Yo no temo gritar, porque este grito me viene arando el corazón y el aire. Es el mismo grito que en el Chaco gritó mi abuelo y no lo escuchó nadie. Quieren que calle porque mi silencio les ayuda a golpear al indefenso. Les tienen miedo al puñal de mi guitarra y las voces que escucho de los vientos. Quieren que calle, quieren que tan solo mi canto hable de amor o de paisajes. A mí me duele el dolor de tanta gente que le han talado con hambre su coraje. Amo el amor de las muchachas dulces, amo el romance del sauce con el río, pero amo al hombre de la espalda rota y a su hambre y su dolor los hago mío. Vengo a gritar aquel...
1: Gracias, Javito querido. Gracias, hermano, por este pedido.
0: Besos.
1: Gracias, gracias por esta letra, gracias, Guaraní.
0: Grito herido de mi pueblo.
1: Gracias por este, ¿por qué grito? Gracias, gracias de verdad.
2: Hola, Kika, ¿cómo está? Buenas noches. Esperando ansioso el partido de la Gloria el viernes, loco.
1: Claro.
2: Ojalá que nos traigamos algo de ahí de Buenos Aires.
1: Ojalá que
2: siempre sí. Difícil Vélez. Escúchame, si es folclore y no retro, me gustaría escuchar La Chacarera del Violín de Gárnica y Revolution de Beatles. Un beso en la boca, Kika. Y un fuerte apretón de mano para todas las mujeres.
1: Muy bien.
2: Como decía mi mentor. Y mandar un beso a Cristina Jorgen Kreiser. Saludar a mi viaje Tarisa, que se duerma nomás ya, que ya es tardísimo.
1: Ya está.
2: Un abrazo, Kika. Buena noche, lindo programa, che.
1: Gracias, Cris.
2: Muy lindo programa.
1: Muchas gracias. Un besito a Ali, que ahora, en cualquier momentito, se va a dormir. Cristiana Jorgen Kreiser era la movilera que tenía el programa de la mañana de Radio Super que conducía yo. No, Cristian, no, este muchacho tiene que escribir mi biografía, me parece. Tanto vas a ver.

0: The Beatles, Revolution. Lindo.
1: Hola, Kika, ¿qué haría? ¿Cómo estás?
0: Mira.
1: Carlos Guasón y Fraile, escuchándote como siempre, Kika.
0: Hola,
1: hermano. Me gustaría escuchar un temita del querido Juan Lucero.
0: Ok.
1: Con tu elección, Kika.
0: Dale.
1: Un saludito por abajo, para todos los chicos del grupete. Vayan ahí full, vos, Kika, querida.
0: Sí.
1: El Guasón de Fraile.
0: Sí, sí.
1: ¿Qué hacer, Willy Tantito? Sí, señora.
0: Eso, chicos, mañana hay fútbol, pero ¿a qué hora es? Porque, bueno, no sé, creo que se estimaba que era a las 10 de la noche, pero eso yo no lo tengo confirmado. ¿Alguien me podría decir, por favor? ¿Alguno de los que está escuchando la radio ahora en este momento me podría decir si es a las 10 de la noche o es antes?

0: lindo, che esta mezcla de folclore con temas retro de diferentes palos y esto. Me encanta, me encanta.
1: Buenas noches, ¿cómo andamos, Kikona?
0: Hola,
1: ¿cómo andan
0: papá?
1: Todos los Kiko oyentes? Kikona, sí. Recién llego del hospital infantil, estoy haciéndole el aguante a mi amigo Martín, que le operaron la...

0: nenita ahí de la garganta.
1: Ok.
0: Gracias a Dios, salió todo bien. Kikona, las chicas, las doctoras y doctores del infantil escuchan su programa, Kikona.
1: Muy bien.
0: Me escucharon gritar a otro loco, cambio y fuera. Y la doctora, una de las doctoras viene siguiendo a hacer, dice, así que vos sos el famoso cambio y fuera, ¿no? Dedíquele un tema de, no me acuerdo qué cosa, pero es Jethro Mick, algo así.
1: Ok, ok.
0: ¡Cambio y fuera!
1: Bueno, pero déjame a mí, Ari, que yo elija, ¿ok? Bueno, un beso grande a los doctores y a las doctoras del infantil. Muchas gracias por compartir con nosotros y sobre todo muchas gracias por el amor, porque más allá de la profesión y más allá del sustento, más allá de la retribución, más allá de lo económico, yo fui testigo en primera persona del amor que le ponen al malambo, ¿okay? Entonces eso en primera instancia. Muchas gracias a cada uno y cada una de ustedes, ¿eh? De las doctoras y los doctores, les digo, particularmente a cada uno y a cada una, muchas gracias por tu amor.

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Hola, Kika querida. Pasamos al tema de los manceros. Te mando un abrazo de campeón y aguante Belgrano LCDM. Este es Daniel Moreno. ¿Qué hace, Dani?

0: lindo, che. Qué lindo los manceros con el tema de Eterno Amore. Qué bonito pedido de nuestro querido Dani Morey.
1: Tiene la gracia de hacerme que me sienta bien.
0: Pero qué bonito, pero qué hermoso, chicos y chicos.
2: Hola, chica, buenas noches.
0: Hola, amigo
2: bueno,
0: mío.
2: Bueno, para esta propuesta tengo dos opciones. Ando con un poquito de nostalgia que anduve ahí por Cuyo visitando la familia.
0: Claro.
2: Vallecito de Huaco de Buenaventura Luna para el folclore. O de Erasure para el retro. Where Were You? Estando un poquito nostálgico, pero bien, digamos, llenito de amor.
0: Qué lindo.
2: De la visita que tuve en San Juan este fin de semana. Abrazo, gente.
0: Grande, Moro. Qué lindo, qué lindo, qué lindo. Pero qué lindo, pero qué lindo. Qué hermoso escucharlo a la Moro Balmaceda. En vivo, en 96.5 y en suquilla.ar.
3: Hola, chica querida, ¿cómo estás? Muy buenas tardes. Un saludo especial a toda la chica audiencia. Richard, acá te habla.
0: Hola, Richard.
3: Quería pedirte un temita, no sé si lo vas a tener, de folclore, del grupo, se llaman Los del Camino. Cualquier tema de ellos. Una banda que supe conocer en un festival de Jesús María, una peña que fue.
0: Mira.
3: Muy linda banda. Y como retro, me gustaría escuchar un temita instrumental de Rata Blanca, del disco Reino Olvidado. El tema se llama Madre Tierra. Un fuerte abrazo al alma a todos. Saludos.
0: Richard, qué bien se te escucha, ¿eh? Ya ayer estaba súper recuperado, pero hoy se te escucha bárbaro, loco, ¿eh? Ya estás para cantar tango, macho.
4: Hola, Kika, ¿cómo te va a todos? Escúchame, ¿puedo pasar el tema de los nombradores del alba? La flor que nunca muere. Acá estoy con mi hijo,

0: haciendo electricidad. Se ha independizado mi hijo.
1: Muy bien.
0: Bueno, ya a los 45 se independizó.
1: Y está muy bien. Me parece perfecto.
2: Hola, Pablito. ¿Puedes poner el tema Renunciemos de los Patricios? Es un tema. Pónelo, por favor.
1: Y lo que pasa es que el tiempo, chico, ¿viste? Es...
3: Hola, qué cabeza, guata. Hola, Andrés Augusto, Villa Corina.
1: Hola.
3: ¿Qué tal? ¿Me puede poner un tema de Horacio Guarani de tu elección, por favor? Muy, pero muy bueno el programa, Kika.
1: Muchas gracias. Muchísimas gracias, muchísimas gracias. Sonó Guarani, ¿eh? Hola, Kika, buenas noches. Quiero escuchar Snap Power. Snap Power. Snap, snap, snap, para, ¿qué era esto? Ah, ya sé a qué se está refiriendo. Sí, a un tema de Snap. Ok. Perdón, mala mía porque no lo había interpretado ahí perfectamente. Este es César de Barrio La Madrid. Mirá, César, yo viví en Barrio La Madrid. Viví como, creo que 3 años en Barrio La Madrid. Ahí en el fondo, ¿viste? No me acuerdo cómo se llama la... Santiago Moritán, creo que se llama la calle. Antes de ahí de la cancha, digamos, de fútbol. Ahí donde... Santiago Moritán es calle de tierra. Ahí viví, loco. Bueno, te mando un abrazo grande, César. Muchísimas gracias, loco.
4: Hola, Kika, querido, ¿cómo estás? Buen miércoles, excelente la radio, como siempre.
1: Bueno,
4: te quería pedir si me podés pasar el tema del chaqueño palavecino, que se llama Mercedes Silvina, puede ser. Saludos a toda la comunidad, abrazo gigante y que sigan los éxitos.
1: Que sigan, mi hermano, y se repliquen eternamente, sí, señor.
5: Hola, Kikrack, ¿cómo va?
1: Hola, David.
5: ¿Todo bien?
1: Bien, bien.
5: Acá dejando el changuito en entrenamiento.
1: Ok.
5: Así que, bueno. Así que vi ahí en el banner que es retro, más folclore, y por lo que estuve escuchando de todo un poco.
1: Claro.
5: Si yo lo voy a tirar para el folclore, así no seguimos con la misma onda. Voy a pedir el toro del conjunto y botí, o... de los cantores del Alba, la J Cordobesa. Un abrazo, Kikrack. Saludos a todos, Kikoyentes. Lorenzo El Pana.
1: Bueno, menos mal que salió J Cordobesa, ¿no? Eso estuvo muy bueno, muy bueno. Che, ¿alguien me confirma si el fútbol mañana es a las 10 de la noche? Yo para saber, no es cosa que caiga con un pancho y ustedes ya hayan jugado o algo. Chica, buenas noches, gracias. Fui a buscar la yerba. Muy buena yerba, gracias, hermano. Bueno... Perfecto, me alegro mucho, ganar buena ley. Y a seguir ahí en Instagram, ¿no? Como todo el mundo, como toda la comunidad. 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Y ahí hacen sus pedidos para los días miércoles, que vienen los chicos a hacer el reparto a Córdoba, ¿bien?
6: Hola, Kika, querida, ¿cómo estás? Buenas noches. Hermoso el programa, como todos los días, por supuesto. Chepa, soy Hugo. ¿Habrá posibilidad de escuchar el tema que se llama Quiero Más de Ti por Los Ángeles Negros, el grupo chileno que contaba también? A ver, si fuera posible, estaría bueno para escuchar.
1: Muchísimas gracias, Hugo. Sí, siento que hubiera estado muy bueno. El tema es que ya no tenemos más tiempo, ¿no? Recién Charlie sacó el fierro. No tiene mucho sentido, digamos, que me lo haya mostrado, porque yo sé que anda con una 9. ¿Por qué tiraban esa? Y lo venía a buscar la policía a la puerta de radio. Hola, Kika, querida, buenas noches. Qué hermoso programa, loco. Un clásico como todos los que haces. ¿Sabes qué tema quiero escuchar? El Duraznero por Horacio Guarani. Diego Valdiquecito, muchas gracias. Kika, nada, por favor, Diegui, te pido disculpas. Pasa que... bueno, el tema del tiempo, ¿viste? Perdón. Hola, Kika, acá rogando con mis amigos en juntada que venga una gran tormenta de vino, como dicen las voces de Orán, Luis, Coco, Conejo, Miguel, Raku y Mona. Bueno, gracias, chicos, por estar. Muchísimas gracias por el mensaje, gracias. Kika, puede ser Cachaca de la versión Cachaca que dure. Lindo. Bueno, chicos, gracias, ¿eh?
7: Hola, Kika. ¿Cómo estás, hermanito?
1: Muy bien.
7: Te voy a pedir un temita del cantor del Alba, R para el Salta.

0: Bueno, precisamente muy especial este día, este año que no está presente. Seguro que en algún lado lo está escuchando.
1: Bien ahí, mi hermano. Muchas gracias por compartir. ¿Qué dice? Acá está para boliche, dice la fábrica. Grupo Armada, Super Slim. ¿Y por qué no cachumba? Dice maldito coche negro. Abrazo, este es Marcelo. Qué sed que da la villaverita. Vino con coca, fuego y una falda para cortar la semana. Pero qué lindo plan, hermano.
2: Yo pedí un tema, Kiko, pero la verdad que no, así están todos mortales. Un espectáculo programa, como siempre, Kiko. Acá el Katy.
1: Hola, Katy.
2: Aguante la academia.
1: Más vale, muchísimas gracias, Katy. Un abrazo grande. Hola, Kika. Puede ser de Erasure el tema A Little Respect. Este es Leo de la Villa. Hola, Leo querido. No tenemos tiempo, mi hermano. Hola, Kika querida. Si hay folclore, te pido Chacarera del Cola. ¿Qué? Cola de cerco. Javi Palacios. Hola, Javi. Hola, hola. Hola, Kika. Buenas noches. Esta noche está para Girl. You'll be a woman soon de Urge Overkill, ¿no? Está buenísima la música, como siempre. Abrazo grande, este es Walterio. Hola, Walterio querido. Kika querido, podría ser jineteando en tostado por el conjunto Ibotí. Abrazo grande, zurdo de Estación Flores. Hola, zurdo querido, gracias.
3: Amigo, el campeón juega a las 7:30 mañana. Los celestes, los piratas.
1: Vamos todavía, que sea, que sea, que sea. Hola, Kika Grosso, la Cerrillana o los 60 Granaderos. Mariano González, recién salgo del súper en el colectivo. Ah, ¿vas en el bondi, loco? Los del Camino, me parece que cantaba Pipino Moreno. Bueno, un abrazo grande, chicos, gracias.
4: Hola, Kika, ¿cómo andan? Buenas tardes, noche. Daniel de Habla y Guardia.
1: Hola, Dani.
4: Kika, estoy escuchando que estás poniendo folclore. ¿Podés poner Chalcho Peralta, introducción o presentación de Chacho? Alto folclore hoy. Está buenísimo, Kika. Hasta luego, bendiciones.
1: Gracias, Dani. Bendiciones para vos también, mi hermano. Que Dios te bendiga mucho, mucho y grandemente. Gracias, Kika, querida. Un temazo de los Manceros. Sí, estuvo bueno poner.
5: Sí, Kikrak, mañana a las 10, ahí en la cancha, la Gran 7. Ahí atrás de la base nos vamos a juntar antes de pasarnos ahí a dar lástima en la cancha.
1: Ningún dar lástima, mañana rompemos, obvio, olvídate. ¿Y para cuándo una sal de campo para los sorteos? Cambio y fuera. Ah, ¿viste? Bueno, eso tendrían que... ¿Sabés qué vamos a hacer? La semana que viene yo les voy a facilitar un número para que ustedes manden los mensajes que quieran mandar. ¿Ok? Para los mensajes que quieran mandar, por supuesto. Y le dicen a mi amigo Aldo. Yo les voy a dar el número, pero se los prometo, ¿eh?
6: Kiko, no estuve medio desaparecido. Bueno, muchas cosas pasaron estas últimas semanas, por eso no estuve, pero ahora mi niña me pidió un guisito, así que bueno. ¿Querés comer guiso? Cocina, le dije. Ah. Un abrazo, Kiko.
1: A ver, che. Bonita. Bonita. El padre la puso a cocinar. Qué bonita. Gracias, Emma, por compartir. Muchas gracias, loco, por ese video. Me encantó. Muchísimas gracias. Chicos, chicas, se quedan con Después de Todo hasta las 12 de la noche. Se quedan con Charlie. No se pierdan un minuto de la programación de la radio. Nosotros en algún momento nos volveremos a escuchar. Nos volveremos a encontrar. ¿Ok? Bueno, amigos, amigas, muchísimas gracias por este miércoles bastante jueves. La verdad es que la remil rompieron y fue un honor y un placer poder estar de este lado acompañando sus sentires musicales. Banda querida, a cada uno y cada una de ustedes, a toda la comunidad kikabecera, les mando un fuerte abrazo al alma.
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¿Qué tal? Muy buenas noches, amigos y amigas, después de todo. El gusto, como siempre, de acompañarnos esta noche de día miércoles 22 de julio, un miércoles ya en mitad de semana y con la mejor compañía, como lo es esta propuesta de la radio, para acompañarte hasta la medianoche con las canciones que vos querés escuchar, con las canciones que vos querés dedicar en una noche bastante fresca en la ciudad de Córdoba, aproximadamente 10 grados a esta hora de la noche. Como siempre, de este lado, Charlie Lazarte, con todo el ánimo de ser tu compañía, esperando tu mensajito a través del 351-2-150-965. Te espero hasta la medianoche con las mejores canciones, arrancando con Richard Marx y un éxito de los años 90, y de a poco entrando algo en lo latino, porque empieza a sonar de fondo ahora mismo una de las canciones que ha hecho prácticamente sola el inicio de este Después de Todo. Un miércoles, ¿qué voy a decirle? Con ya los amigos, mañana esperando el fútbol en Alberdi, y después lo que fue la tarde con Bruno Espinosa, luego del fútbol y luego del programón, como siempre, noche tras noche, de Pablo La Kika Betiol. Llegamos nosotros para hacer tu compañía, esas canciones que querés dedicar, esas canciones que querés volver a recordar. Mándame tu mensajito, te escucho, te leo a través del WhatsAppero de la radio, y llega Franco De Vita, tú que vas para arrancar un Después de Todo revolucionado de emociones.

0: Hola, buenas noches, Charlie, ¿cómo estás? Aquí Pepe Panadero presente. Espero que estés bien, Charlie. Espero que tengas un excelente programa y tengas mañana un excelente día jueves. Esta noche quería pedirte el tema de Ricky Martin, el tema Gracias por pensar en mí. Un abrazo gigante, como siempre, Charlie, después de todo.
1: Muchas gracias a vos, Pepe, por la compañía de noche tras noche. Y como usted pidió, Ricky Martin para sonar luego de lo que fue la entrada con Franco De Vita, para acompañarnos hasta la medianoche con la mejor compañía a través de las más cordobesas, como siempre, Radio Suquía, acompañándote desde prácticamente las 24 horas con la mejor música. Llega Ricky Martin, a pedido de nuestro amigo Pepe, para compartir junto a todos ustedes, Gracias por pensar en mí.
2: Esta canción se la quiero dedicar a todos los niños que viven en conflicto alrededor del mundo.

0: Buenas noches, Charlie. Buenas noches a todos los oyentes. Charlie, ¿podría ser el temita de Ricardo Montaner, será? Ariel Barrio Nuevo del Fondo del Marqués.
1: Obvio que puede ser, amigo. Para eso estamos de este lado. Y llega Ricardo Montaner, será, a pedido de los amigos que noche tras noche nos acompañan. Hasta la medianoche, somos después de todo. Y suena, será.

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Y sonando Hombre G junto a Enanitos Verde, Devuélveme mi chica, uno de los éxitos de la banda europea. Y los mensajitos que van llegando a través del 351-2-150-965. Como siempre, nuestra amiga Yolanda dice: me gustaría escuchar una canción de Carin León, Necesito Encontrarte. Desde ya, Charlie, muchas gracias. Gracias a vos, Yolanda, por acompañarnos noche tras noche. Y llega Necesito Encontrarte de Carin León.

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0: Y para los amigos que todavía están rondando la ciudad de Córdoba, nuestros amigos taxistas, como siempre, los de las aplicaciones y los de entrega de comida, a por lo menos, y los que están en la parada del colectivo, decirles que a esta hora, a la altura de casi faltando 20 minutitos para las 11 de la noche, ha bajado mucho la temperatura, está rondando sobre los 11 grados aproximadamente, con algo de viento, así que abrigarse en esta noche tan fresca. Ya lo veníamos anticipando los anteriores días, pero hoy parece ser que va a bajar más de lo normal, y para mañana a seguir bien abrigados, bien cuidándose a esta altura de la noche, que me imagino que más de uno, si está en la casa escuchando La Más Cordobesa, haciendo la sobremesa de la cena para una noche tan fresca hoy, me imagino que van a estar acompañándonos. Los mensajitos que van llegando, como siempre, un saludo para Yolanda, para Pepe, que también nos quedamos charlando ahí un poco. Y a través del 351-250-965, bueno, los mensajitos como esto para seguir compartiendo.
1: Buenas noches al programa. Después de todo, por favor, quisiera pedirle un tema al señor Charlie.
0: ¿Cómo no?
1: Quijote, por Julio Iglesias. Desde ya, muchas gracias. Saludos y atenciones para todos. Muchas gracias, Noemí.
0: Muchas gracias, Noemí. Le extrañamos este último día. Nos faltó en el Día del Amigo. Yo esperaba que por lo menos apareciera a compartir, como siempre, sus canciones, sus mensajes. Así que desde acá le mandamos un fuerte abrazo de toda la comunidad, de todos los oyentes, de Después de Todo, y desde Radio Suquía, como siempre, pendiente a todos ustedes, a los que nos comparten noche tras noche las canciones que quieren escuchar. Llega el pedido de Noemí, Julio Iglesias con Quijote, para seguir acompañándonos hasta la medianoche. Somos Después de Todo.

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Y sonando los Cafres a esta hora de la noche, casi llegando a la primera horita de un Después de Todo bastante tranquilo, con las canciones que ustedes van eligiendo, de los mensajitos que van llegando a través del 351-2-150-965. Como lo hace Víctor, que nos saluda y dice: buenas y bendecida noche, Charlie. ¿Puede ser un tema de Janet Moreno, Un Ángel que Llora, para compartir entre todos? Obvio que puede ser, amigo Víctor, para eso estamos. Así que le mandamos un fuerte abrazo y...

qué hermosa canción que nos había pasado nuestro amigo Víctor. La verdad que es una letra bastante conmovedora. Y le mando nuevamente un abrazo porque para mí, para los que todavía se empiezan a enganchar en Radio Suquía, quien, bueno, para más de uno debe saber que estamos haciéndole el aguante ahora a este lucero que está con un problemita de salud, y con todo esto no queríamos dejarlo sin el programa y me dieron para por lo menos acompañarlo, y yo he sido bien recibido por parte de ustedes, así que todos los mensajitos que van mandando, créanme que a cada uno lo voy leyendo y voy también seleccionando las canciones para que todos podamos compartir, como el de nuestro amigo Mauricio que nos dice: hola Charlie, te empecé a escuchar y desde ese momento, todas las noches, luego de Kika, empiezo a la radio y manejando el taxi, dando vueltas por la ciudad de Córdoba. ¿Te puedo pedir un tema de Nino Bravo, Cartas Amarillas, que para compartir? Obvio que sí, Mauri. Así que, Mauricio, desde ya.

Hola, bienvenido a la más cordobesa, a Radio Suquía, de 20 a 20, a 00, hasta la medianoche. Somos tu compañía, somos, después de todo, llega Nino Bravo con cartas amarillas para compartir entre todos hasta la medianoche.

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Y qué manera de arrancar esta segunda horita de Después de Todo, escuchando Ricardo Arjona, Sin Ti, Sin Mí, para arrancar de la mejor forma esta última horita de día que nos queda. Miércoles, prácticamente mañana no vamos a estar, porque con el fútbol quedan a revoluciones. Y bueno, vamos a volver recién el día viernes, luego de lo que va a ser el partido de Instituto, jugando de visitante. Los mensajitos que van llegando, aquí vamos a abrir uno de Estela, que dice: hola Charlie, yo empecé a escucharte noche, yo empecé a escucharte anoche, me gusta mucho el programa, podés pasarme el tema de Noelia, que se llama Tú. Gracias, dice Estela. Bienvenida Estela, como siempre, más que bienvenida a un Después de Todo, tranquilo, junto a ustedes, con la buena compañía, a través de la radio, a través de la más cordobesa, y obvio que puede ser, así que te esperamos noche tras noche aquí, de 22:00, y llega Noelia con Tú, para seguir compartiendo de nuestra amiga que recién empezó a escucharnos, para acompañarte hasta la medianoche. Somos Después de Todo.

que vienen haciendo unos programones. Hoy me quedé enchufado escuchándolos porque sigo rondando a veces la radio mientras Pablo está haciendo el programa, así que yo me quedo escuchando todas las propuestas. Sé que fue un día bastante movido con lo retro y lo folclórico, así que yo por ahí metiendo un poco de cizaña con algún que otra canción, pero prácticamente al palo con la suquía también dentro de la radio. Y le mando un abrazo, Víctor, como siempre un fiel oyente de la radio. Siempre que puedo escuchar a la mañana, yo creo que es fiel oyente también de a la tarde, a esta hora de la noche, para compartir con todos nosotros. Y llega Los Nocheros entre la Tierra y el Cielo, de nuestro amigo Víctor, para compartir en estos últimos 45 minutos que nos queda de este día miércoles. Se ha pasado rápido el mes, así que estás a tiempo para pedir tus canciones al 351-2-150-965.

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Y qué manera de arrancar con Elton John luego de la pausa, como siempre, acompañado de la buena música. Como dice nuestra amiga Grace, dice buenas noches, saludos a todos. Les pido el tema What a Wonderful World de

Rod Stewart y Stevie Wonder. Desde ya muchas gracias, Noisy Grace. Y pidiéndonos que nos pase la canción y que le vamos a pasar ahora mismo. Queríamos arrancar con algo en inglés para no ir saltando de canción en canción. Así que le mandamos un saludo y un abrazo enorme a Grace, que siempre se pasa a saludarnos, a pedir las mejores canciones a través del 351-2-150-965. Y llegan Rod Stewart y Stevie Wonder con una de las canciones magníficas para una noche fresca, acompañado de las mejores canciones que ustedes a través del mensajero empiezan a habilitarnos, y nosotros de este lado los escuchamos y los acompañamos hasta la medianoche.

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1: Y sonando Fly Me to the Moon de Frank Sinatra y los mensajitos que van llegando, la verdad que empiezan a ser rápidos en este trayecto de Después de Todo, y que han empezado a llegar muchos mensajes que, como es corriente a esta hora de la noche, dice: hola Chardy, hoy estoy medio pachucha de mi columna, te pido si puede ser el tema de Chayanne, Fuiste un trozo de hielo. Gracias, como siempre, Después de Todo, nuestra amiga Kitty Alberdi, a quien le mandamos un saludo y un abrazo enorme. No tan fuerte, pero un abrazo por lo menos para acompañarla en esta noche bastante fresca en la ciudad de Córdoba. Y si nosotros arrancábamos con 12 grados a esta altura de la noche, casi llegando a la medianoche, le voy a decir una cosa, estamos casi a los 9 grados, así que a tener mucha paciencia, a resguardarse el frío. Así que le mandamos un saludo a Kitty Alberdi. Y ahora, su pedido con Chayanne, Fuiste un trozo de hielo, para compartir estas últimas minutos de día miércoles.

Hola, buenas noches. ¿Podría pasarme el tema de Margot y Julio Sosa? Muchas gracias. Soy Hugo de Barrio Nuevo 3. ¿Cómo es? Soy Hugo de Barrio Nuestro Hogar 3. Nos manda el saludo. Ya lo vamos a estar pasando la canción. Y de nuestro amigo, como siempre, Gustavo de Barrio de Müller, que dice: muy buenas noches, Charlie querido. Aquí, como cada noche, escuchándote, prendido a la radio. ¿Podría ser el tema Verónica Castro, Pena de Amor y Muerte? Desde ya, gracias, después de todo, muchas gracias a vos, Gustavo, a quien también le mandamos un fuerte abrazo, que se encuentre muy bien, prendido la radio. Y vamos a ir primero con la canción de Verónica Castro, luego vamos con el tema de Hugo, para acompañarnos hasta la medianoche. Somos Después de Todo, un miércoles tranquilo, abrigarse, porque está bastante fresco afuera, y suena Pena de Amor y Muerte, de Verónica Castro.

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me hacen emocionar un montón los mensajitos que van llegando. Acá como nuestra amiga que dice: hola Charlie, qué lindo programa, linda música y palabras. Te escucho mientras trabajo. No tengo el contacto, pero sí, la verdad que está agendada en la radio, así que seguramente oyente frecuente de la más cordobesa, como siempre, nos dice acá una oyente a través del WhatsApp. Pero, y nuestro amigo Gonzalo Guardia dice: buenas noches, mandar un saludo a Maidana y Otero, felicitarlos por la linda pareja que hacen y que viva el amor. Pasemos un tema del Puma Rodríguez, gracias. Gracias a ustedes que están de parte a esta hora de la noche en la más cordobesa. Algunos seguramente rondando.

de la ciudad de Córdoba, otros entrando a la parte de seguridad nocturna en algunos de los edificios. Así que, Gonzalo, quédate tranquilo que ahora llega José Luis el Puma Rodríguez con Agárrense las Manos para seguir compartiendo en estas últimas canciones del día miércoles para acompañarnos en Después de Todo.

0: Hola Charlie, equipo, buenas noches. Me gustaría escuchar el tema de Jennifer Peña, Hasta el fin del mundo.
1: Muchas gracias a vos, amigo, que comparte noche tras noche junto a Después de Todo, junto a toda la programación en sí de Radio Suquía, que está tremenda desde la mañana hasta la noche. Y ahora sí, a nuestra amiga que voy a mandar saludos, hace un momento nos aclara que se llama María Eugenia de Villa Esquiú, escuchando todo el día la Suquía, así que bienvenida Eugenia. María Eugenia, perdón, cuando usted quiera, cuando lo desee, Después de Todo está abierto a que usted pueda pedir las canciones como lo hacen los oyentes a través del 351-250-965. Y para ir cerrando ya este Después de Todo de día miércoles, recordar de que mañana no vamos a estar por el tema del fútbol, pero sí vamos a volver el día viernes. El viernes volvemos con las pilas recargadas para ya el último día de la semana. Ponerle la mejor onda a las últimas dos horas del día, como siempre agradecerles a todos ustedes que fueron acompañándonos en esta noche de día miércoles, y la verdad que yo la he pasado espectacular y creo que desde el otro lado ha parecido lo mismo, se han llenado bastante el mensajero, así que le mando un fuerte abrazo a todos, cuídense, mañana no vamos a estar, yo lo voy a extrañar un montón. Volvemos el viernes con las pilas totalmente recargadas. Recuerden aprenderse mañana en las transmisiones de fútbol de Sport 965. Seguramente muchos de los hinchas pirata van a estar, si no es en la cancha, es haciéndole compañía a lo lejos, que mañana el pirata va a jugar contra Rosario Central en la vuelta del fútbol argentino. Será hasta el viernes. En Después de Todo, ha sido un placer, como siempre, a este lado, Charlie Lasarte, prácticamente acompañándonos. Y nos vamos con este tema Hasta el fin de...

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0: Gracias.
1: La siguiente canción se la dedico a la...
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0: Muy pero muy buenos días. Bienvenidos al jueves 23 de julio.
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0: ¿Cómo andan? ¿Cómo amanecieron? ¿Cómo se encuentran? ¿Qué cuentan de bonito?

Quito, 7 grados 7 décimas es la temperatura actual en Córdoba. El cielo sigue cubierto, tenemos viento del este a 4 kilómetros por hora. No se esperan lluvias para el día de hoy, al menos así lo indica el Servicio Meteorológico Nacional. Tendríamos una jornada donde el cielo estaría mayormente nublado y una máxima prevista de 14 grados.

primer mensaje que llega al 3512-150965 es el de Nori. Dice, hola Maru, Lichi, lindo jueves, yo haciendo el aguante a mi hija que está volviendo del viaje y escuchando tempranito, nos escribe Nori. Muy bien, Nori.

Vamos a ir haciendo un repaso por los principales temas. Hoy es un día clave, no solamente para Córdoba, sino también a nivel nacional. En el día de ayer, el ministro de Economía, Luis Caputo, explicó los cambios en la ley de inocencia fiscal. De alguna manera, dijo, los dólares del colchón son muy mal negocio. Afirmó que hay 170 mil millones de dólares debajo del colchón. Fue lo que dijo en el día de ayer, donde explicó un poco la ley de inocencia fiscal. El objetivo que tiene el gobierno nacional es que cuando ingrese al Congreso empiecen a aprobarla o empiecen a familiarizarse con el objetivo que tiene el gobierno nacional, que es de eliminarla. El peronismo va a buscar de alguna manera introducir cambios en esta ley fiscal para poder de alguna manera demorar esto que quiera hacer el gobierno nacional. Se anticipa que en el día de hoy va a ser una sesión muy larga donde se va a debatir este tema y otros, por supuesto, pero sí que va a ser una jornada intensa allí en el Congreso, porque los votos no estarían todavía necesarios o no serían los necesarios para que pueda salir esta ley. En Córdoba también va a ser un día clave porque habrá cambios en la ordenanza de taxis y remises. Aquí el Consejo Deliberante va a disponer hoy toda la mañana para tratar de aprobar la modificación integral del régimen del auto de alquiler, como se denomina la ordenanza. Una ordenanza que para algunos taxistas y remiseros consideran de que puede llegar a ser favorable. Hay otros que consideran de que no va a alcanzar con solo estas modificaciones que van a intentar hacer desde el Consejo Deliberante. Bueno, vamos a ver qué es lo que pasa.

0: en el transcurso de la mañana, donde el Consejo Deliberante va a debatir esta ordenanza. En el día de ayer, la CGT hizo ruido en todos los puntos del país, donde hubo concentración, donde hubo marchas por las calles, no solamente de Buenos Aires, aquí en Córdoba también hubo una marcha en contra de la política, no solo económica, sino también por todos los despidos y por la quita de los planes sociales que está realizando el gobierno nacional. Y de alguna manera, el secretario general de la CGT, tras la finalización de la marcha en Buenos Aires, dijo que en base a los números, en base a la cantidad de gente que se concentró en el día de ayer, ellos consideran que están en condiciones para enfrentar un nuevo paro general, que todo indicaría, como te veníamos contando desde tempranísimo, sería el próximo 7 de agosto, el día de San Cayetano. Si bien todavía no está confirmado esto, todo indicaría que ese sería el día que se llevaría a cabo esta marcha general. Un oyente me preguntaba acerca de los planes de tarjeta social, ¿qué pasaba que estaban demorados con los pagos? Bueno, finalmente en el día de ayer llegó la respuesta por parte del Ministerio de Desarrollo Social. Explicaron que sí, que hay una demora. Es una cuestión administrativa. Aclararon de que no es que se quitó, porque todos los usuarios tenían miedo que se quitara este plan. No, no se va a quitar. Sí, hay una demora por una cuestión administrativa y por eso es que se encuentra demorado el pago, pero que por el momento no podían darme una fecha exacta de cuándo se iba a renovar esto o cuándo se iba a resolver el problema administrativo. Lo cierto es que ya estamos al día 23 de julio y todavía no se ha acreditado este pago para todos los usuarios que están adheridos a este plan. En junio sí se acreditó este saldo de 35.000 pesos que estaba disponible para ser usado hasta el 30 de junio. Bueno, lo que llevamos del mes de julio, todavía no se acreditó el pago. En cuanto a la asamblea de FADEA, si bien ayer fue una jornada en donde pusieron en relieve el problema, el conflicto que está atravesando los empleados de FADEA, lograron en el día de ayer que se les pagaran. ¿Se acuerdan que les conté que solo les habían abonado el 40% del mes anterior? Bueno, se han puesto al día con el pago, pero van a seguir con estas asambleas. Si bien van a garantizar las guardias mínimas, van a seguir también en el día de hoy con asamblea, y los que siguen en asamblea también en el día de hoy es la justicia, que como te contaba ayer, hasta el lunes tienen resentida su actividad. Así arrancamos, tempranísimo, 5 de la mañana, 52 minutos. Buen día para todos.
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0: Recién te decía, era un día clave a nivel nacional, pero también era un día clave en Córdoba, no solo por lo que va a pasar en el Consejo Deliberante, sino también porque arranca el fútbol también aquí. Buen día, Lichi, ¿cómo va?
1: ¿Qué tal, Maru? ¿Cómo estás? Buen día, saludo para vos y para toda la audiencia. Exactamente, arranca el fútbol de Primera División de la Argentina y obviamente con el primer partido, uno de los primeros que va a ser aquí en Córdoba con el campeón, debutando o estrenando título, iniciando la defensa justamente de la corona para Belgrano, para el Pirata, así que es una de las cuestiones más destacadas de la jornada en lo deportivo, más allá que tendrá también actividad internacional, que va a jugar por ejemplo Boca, como decíamos, por Copa Sudamericana, ayer lo contábamos, y hay muchas novedades también, mucho del mercado de pases que ahora empieza a acelerarse para los equipos del fútbol argentino.
0: Ya lo vamos a ir, o le vamos a ir comentando. ¿Qué pasó al final? La justicia de los Estados Unidos, ¿lo llamó Chiquitapia o no lo llamó Chiquitapia?
1: Según la AFA no, y después hay algunas informaciones que dicen que sí. No, la verdad no está claro, sinceramente. O sea, hay versiones cruzadas claramente.
0: Claro. Y... ¿Pero por qué lo llamaría, le contemos un poco a los oyentes, por qué lo estaría llamando la justicia de los Estados Unidos?
1: Como digo... se ha metido también incluso la política nacional allí y la única versión oficial es la AFA, que desmintió que haya habido un llamado a declaración, ni además, no solamente declaración, sino que se le haya retenido también los teléfonos celulares a Tapia y al tesorero de la AFA, que es Pablo Tobillino. Así que bueno, no hay nada concreto, la verdad. Habría una causa judicial en los Estados Unidos derivada de algunas situaciones aquí en la Argentina que sí se estuvo investigando, de Tapia y de Tobillino con respecto a fondos desviados, enriquecimiento ilícito y demás, y patrimonio que no está bien argumentado, fundamentado, pero insisto, no hay nada oficial ni de la justicia de los Estados Unidos. No hay ninguna confirmación, digámoslo así, ni aquí lo que hay es una...

0: parte de la AFA, ¿no? Del fútbol, la Asociación del Fútbol Argentino, aquí lo que hay es un absoluto rechazo a la información que se había dado y que esto había ocurrido. Así que, claro, no hay nada.
1: Me voy a asomar a ver cómo están las calles y las rutas a esta hora. Hay reducción de calzada por horas de mantenimiento en el camino de las Altas Cumbres, desde el kilómetro 16 al 18, entre Niña Paula y Nacimiento del Río Mina Clavero, en la ruta provincial 10, entre el kilómetro 72 al 73, entre Río Primero y Villa del Rosario, por trabajo de recondicionamiento de la ruta. Hay un pedido de circular con precaución por obras de mantenimiento en la ruta provincial 1, en la ruta provincial 4, en la ruta provincial 6, en la ruta provincial 15 y en la ruta provincial 17. Hay que circular con precaución porque está restringido por obras de mantenimiento en la ruta provincial 4, en el kilómetro 41, justo en el cruce con la ruta provincial 6, a la altura de La Laguna. Hay un corte total por obras de mantenimiento en la ruta provincial 7, del kilómetro 4 al 5, entre las localidades de Pilar y Costa Zacate. Y aquí en Córdoba sigue el corte por el trabajo de aguas cordobesas que esté realizando allí, el corte total en David Luque, entre Ibarbals y Rincón, y el corte también en calle Celso Barrios, entre O'Higgins y Carlos Paz. A ver cómo va a ser la agenda para hoy del fútbol, Lichi. ¿Querés?
0: Sí, ya lo vamos a repasar con incluso después los títulos, porque tenemos a propósito eso como punto principal, pero quiero arrancar con lo que ocurrió anoche, ya la continuidad y el inicio de los cruces de los argentinos en la Copa Sudamericana, porque estamos intentando que lleguen a la siguiente fase, octavos de final. Lo decíamos con Tigre, que había ganado 3-0 frente a Nacional de Uruguay, y anoche un muy buen triunfo de Lanús también, que empieza a acercarse al pasaje a octavos justamente de la Sudamericana. Le ganó 2-0 de local, esa es la diferencia quizás con Tigre, que fue de visitante, pero de local 2-0 a Cienciano de Perú. No es una diferencia que está completamente ya cerrado la serie, pero sí es tranquilizadora realmente para el Granate, que, como decimos, se impuso 2-0 y tendrá que jugar el partido de vuelta con esa ventaja interesante en su favor la próxima semana allí en Perú frente a Cienciano. La continuidad de este, entre comillas, repechaje, como se le pueda llamar, o segunda fase o fase intermedia hacia los octavos de final de la Copa Sudamericana, va a ser en la jornada de hoy. Lo va a cumplimentar Boca Juniors, porque va a estar jugando Boca 21:30 horas. Se va a enfrentar a O'Higgins de Chile. Va a ser en la Bombonera el encuentro en la jornada de hoy para el equipo Xeneize, con concentrado y muy probablemente jugando incluso Leandro Paredes, que recién llegó hace horas nada más de jugar el Mundial de Fútbol. Había atravesado en algún momento del torneo, en los últimos dos partidos, una fisura de una costilla. Llama la atención que haya podido jugar con esa dificultad, pero estaría ya recuperado, no sé si al 100%, estimo que no, pero mucho mejor el mediocampista de Boca, y por lo tanto Leandro Paredes no sé si lo va a ser titular, quizás, y lo más probable es que se está concentrado, sí, pero está dentro del plantel que va a jugar el encuentro en la jornada de hoy. Veremos finalmente si Rodolfo el Vasco Robarrena, que además estará haciendo su debut, o su, más que su debut, su vuelta, será su regreso a Boca Juniors como técnico en la jornada del primer partido oficial. Va a ser este por Copa Sudamericana. Entonces, el encuentro 21:30 horas, si toman la decisión también de ponerlo a Paredes, entre alguna de las posibilidades, también incluso que juegue Sebastián Villa, que ha comprado hace pocas horas nada más también Boca a Independiente Rivadavia Mendoza. Así que veremos si juega ya directamente con todo esto, con todo el caudal de futbolistas disponibles, los más portentosos de la plantilla de Boca para el encuentro. Entonces, 21:30 horas en la jornada de hoy, todo lo que corresponde en este caso al ámbito internacional, Copa Sudamericana, Boca que recibe a O'Higgins.
1: Hablando de Villa, lo escuché a Riquelme ayer decir de que todos merecíamos una segunda oportunidad, ¿no?
0: Sí, yo eso podríamos hasta debatirlo social y hasta penalmente, ¿por qué no? Ahora, no tengo ninguna duda, para mí no era la decisión, o sea, la decisión menos correcta era que Boca comprase nuevamente a Villa, un futbolista que sigue en una, gastaron un dineral y además sigue en conflicto judicial con Boca Juniors.

0: Es raro. También entiendo que Riquelme no le quedan muchas fichas por jugar. Y en ese caso necesita resultados. Y bueno, lo que tenía disponible, que es un futbolista que ya jugó en Boca, que conoce el club, que sabe que se pone la camiseta y está para jugar, y que no le va a pesar porque ya conoce y ya lo ha hecho muy bien, dentro de un monto alto, elevado sí, pero que no conseguiría un futbolista de esa magnitud y que ha rendido en Boca, era la ficha que tenía que jugar. Yo creo que no es lo acertado, ni mucho menos de la compra de Sebastián Villa a Boca. Además, incluso por una cuestión penal que tiene, no solamente judicial con Boca por una cuestión laboral, sino que también, digo, tiene una situación penal, que es verdad que en un caso ya ha cumplimentado, pero ha sido condenado por violencia de género. Entonces, más allá de que sea escarcelable, no interesa eso, se comprobó que había ejercido violencia contra una mujer, y me parece que hasta en un club como Boca, hasta por eso deberían ni siquiera contratarlo, pero cada dirigencia toma su decisión. En el caso, por ejemplo, de otros clubes, y específicamente lo digo en, por ejemplo, Belgrano, si un futbolista llegase con esta carátula de haber tenido, incluso de haber sido condenado por una situación de violencia de género, no podría jugar en el club. Con ese asterisco en el legajo judicial de una persona penal, en realidad. Así que bueno, en el caso de Boca Juniors, esta decisión no se ha tomado.
1: En el día de ayer se incorporaron 90 barrios de la ciudad de Córdoba al programa Cordobeses en Alerta. El gobernador de la provincia de Córdoba entregó 200 nuevos móviles para las tareas de patrullaje aquí en Córdoba y la asistencia inmediata a los vecinos. Este patrullaje que dura las 24 horas. Estos nuevos vehículos están destinados justamente a proteger estos nuevos barrios, el patrullaje preventivo, denominado así, por 24 horas, se suman, y el gobernador dijo ayer, justamente cuando hizo la presentación y encabezó la entrega de este anuncio de los 90 barrios que se incorporaban a Ojos, mejor dicho, a Cordobeses en Alerta, dijo que este programa lo que necesita es que todos lo tengan en cuenta y que no tienen edad para que lo puedas usar. Invitó a que nos podamos sumar solamente teniendo el número registrado en nuestro celular para poder avisar si hay algo raro. Y además remarcó que la inseguridad en la provincia de Córdoba es un tema central y clave para él, y va a ser el trabajo inalcanzable que van a tratar de hacer desde el gobierno para tratar de combatirla. Esto fue lo que dijo ayer el gobernador de la provincia de Córdoba cuando encabezó la entrega de los nuevos patrullajes y, por supuesto, avisarnos de que iban a ser 90 los nuevos barrios que se adherían a Cordobeses en Alerta.
2: Buen día, Marina. Plim, plim, ¿podría ser el temita de Chévere Completamente Locos? Acá ya preparando las cosas para la chamba. Arriba el nuevo del fondo del Márquez.

0: Buenos días, ¿qué tal? El problema que tiene Villa con Boca en lo judicial, ¿se solucionó? O sea, al firmar contrato, una de las cláusulas era eso, terminar con los juicios laborales. Bueno, lo que lo acusaron a aquellas chicas, creo que quedó todo en la nada, que eran mentiras de las chicas, algo así. Bueno, juego hoy a las 9:30, Boca. Te pregunto por qué canal podría ver, porque creo que no es lo mismo la Copa Libertadores de América que la Sudamericana.
1: Ahí lo busca Lichi, ¿lo tenés, Lichi?
2: Sí, ESPN lo va a transmitir el partido de la jornada de hoy.

0: Es verdad lo que decía el oyente, que los partidos de Copa Sudamericana no deberían ir por esta señal. Va por la que es una antena privada, vamos a decir así, privadas son todas. Una antena que es paga, aparte, pero en este caso ha tomado la decisión esta señal ESPN, que River y Boca en Copa Sudamericana lo van a transmitir justamente por su señal abierta, ¿no? Sin ningún plus, ni premio, ni nada por el estilo.
1: Hoy se cumplen 2 meses del femicidio de Agostina y la justicia ordenó en el día de hoy realizar justamente en la casa, allí en Barrio Cofico, en la casa que era de Claudio Barrelier, una inspección ocular. Así que hoy también en el transcurso de la mañana se va a estar realizando esa tarea. Lichi, prepárate para la información del deporte. Mientras tanto, decirle el cronograma de ANSES. Jubilados y pensionados cobran hoy los que superen el haber mínimo DNI terminados en 0 y 1 y prestación por desempleo DNI terminados en 0 y 1.
0: Bueno, algo más en la cuestión deportiva, hablando de informaciones y como les comentaba también del mercado de pases. Por ejemplo, en el caso también mismo de la llegada de Villa Boca, que ya hace un par de días que se había concretado. Novedades de los campeones del mundo, los últimos, ¿no?, del año 2022, porque uno más va a estar volviendo aquí a la Argentina a jugar a nuestro fútbol. Finalmente, Ángel Correa es nuevo refuerzo de River. Serán 17 millones de dólares lo que va a poner River al equipo mexicano de Tigres para el regreso a nuestro fútbol de Ángel Correa. Recuerden que salió de las inferiores de Central, después se fue a San Lorenzo Almagro, y en San Lorenzo, después de una gran Copa Libertadores que gana en el año 2014, Correa fue vendido a Europa, Atlético Madrid específicamente. Bueno, después de un par de pasos por clubes europeos y demás, y ahora estaba últimamente en México. Bueno, finalmente River hizo una enorme derogación económica por un futbolista que quizás tampoco estaba teniendo mejor rendimiento en Tigres de México. 17 millones de dólares finalmente son los que ha invertido River en Ángel Correa, nuevo futbolista del equipo millonario. Y hablando de otros equipos y futbolistas campeones del mundo, en primer término quiero decir que Cuti Romero ha iniciado en realidad su negociación para la salida de Tottenham, y esa salida de Tottenham derivaría, según las informaciones que llegan desde Europa, en una llegada, en un ingreso al Inter de Milán. Volvería a jugar en ese caso a el fútbol italiano. Es por aquí, si se quiere, el Inter el equipo que más lo pretende al defensor cordobés. Habría algún otro club interesado en Romero, pero principalmente es el Inter de Milán. Por supuesto que esto no está ni cerrado ni mucho menos, pero habría iniciadose una negociación en ese sentido. Además de que también es cierto que Romero ha comenzado una hasta negociación personal para la salida del club inglés donde estaba jugando el Tottenham. Y lo último, y cierro con esto, no es campeón del mundo, pero estuvo muy cerca en algún momento incluso de integrar la lista de este último mundial a los Estados Unidos. Franco Mastantuono, el futbolista ex River, que finalmente había comprado el Real Madrid, jugó muy poquito en Real Madrid, y que justamente ahora el Real Madrid lo ha puesto en la vidriera para cederlo, para tenerlo a préstamo, darlo a préstamo a un club. Bueno, primero, principal, Real Madrid quiere cederlo a un club de Europa. Pero de no llegar a ser así, está en la lista de interesados el propio River para que vuelva a su club donde todo nació, para Mastantuono. Veremos si finalmente esto ocurre para el futbolista argentino, que como les decía también, había estado en ese caso allí en la casa merengue, probablemente el club de fútbol más grande del planeta, como es el Real Madrid. Y cierro con esto, cortito, me había quedado con pendiente. Cuti Romero está pretendido por Inter de Milán principalmente, pero se habría acercado a preguntar el Barcelona de España también por él.
1: ¿Y qué pasó con Julián? Porque ayer leía,
0: sí,
1: también está en duda eso. Él dice una cosa,
0: pero desde
1: el club dice otra.
0: Desde la dirigencia dice que claro. Dicen que Julián Álvarez va a jugar en Atlético Madrid. No sé si estará muy contento con esa decisión Julián, pero me parece que todo está dado para que así sea, porque ya no se ha hablado mucho más de pase, y me parece que se ha cerrado o trancado en ese caso la situación, trabado la situación con alguna negociación que podía haber habido. Así que parece que Julián Álvarez también va a seguir en Atlético Madrid.

0: Lunes, y además Arca modificó el calendario de anticipos de ganancia para el periodo fiscal 2026 y el primer anticipo estaría previsto para los días 14 y 16 de septiembre. Recordemos que estaba previsto que esto se hiciera en el mes de agosto, pero claro, como se hizo una prórroga para presentar la declaración jurada, por supuesto que los anticipos de ganancia también se extienden un tiempito más, y la fecha máxima y el plazo va a ser el 14 y 16 de septiembre para los anticipos de ganancias. Lichi.
1: Bueno, algo más de lo que se viene también en estas próximas horas. En primer término también decir que ya en un rato nada más repasamos y demás cuestiones con respecto al fútbol argentino, que como decíamos hoy se pone en marcha con tres partidos la fecha número uno de la Liga Profesional de Fútbol. Y también decir que hay novedades respecto a Racing Nueva Italia, que vivió una situación o está viviendo una situación compleja en cuanto a lo financiero, económico del club. En las últimas horas se habría acercado la cuestión de números para acomodar o al menos acercarse o vincularse más a los pedidos, pero había una situación compleja en el club de Nueva Italia con salarios, con deudas, en no solamente los salarios de los futbolistas, sino también incluso de todos o casi todos los empleados del club. Y encima todo esto se suma la situación con Ricardo Centurión, el exfutbolista de Racing, delantero exfutbolista de Racing, que llegó también como una estrella para este torneo de Primera Nacional y se ha ido muy rápidamente, sin pena ni gloria, y además sin declaraciones explosivas, estridentes, y con una situación que ahora incluso inicia por el camino, la vía legal Racing. Se habría dejado trascender alguna información de que, bueno, habría incumplido su contrato en reiteradas ocasiones con salidas, con nocturnas, ¿no? Con la falta de los entrenamientos, llegada tarde de entrenamientos o ausencia de los entrenamientos. Bueno, habría unos cuantos incumplimientos por la parte de Ricardo Centurión. Así que Racing, que a través de una situación económica compleja, seguro, también obviamente en gran parte motivada lamentablemente por la falta de asociados al club. El club tiene una masa societaria de aproximadamente unos 3.600 socios, muy poquito realmente por un equipo que juega en la segunda categoría del fútbol argentino. Y además, sumado a esto, bueno, la situación judicial, como decía, que se suma de Ricardo Centurión, ya Racing ha anunciado que iniciará acciones legales con el exfutbolista de la Academia Nueva Italia. Además, hoy futbolista que además está libre, ¿no? No tiene club, no juega para ningún equipo después de la salida conflictiva, una vez más, por cierto, de Racing en este caso. Así que veremos qué ocurre con el futbolista y sobre todo principalmente con Racing, con la institución, y cómo se acomoda desde el punto de vista financiero, económico, para solucionar la cuestión de pagos, principalmente para los empleados, para los trabajadores del club, ¿no?
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1: Investigan otro femicidio en Córdoba, buscan a un polaco que está prófugo. El crimen contra una mujer de 36 años ocurrió hace una semana en un departamento de Barrio Nueva Córdoba. Tras un primer informe de la autopsia forense más otros datos que fueron surgiendo en la investigación, la fiscalía caratuló el caso como un homicidio agravado por el vínculo en un contexto de violencia de género.
0: Nacionales.
2: Tras marchar al Congreso con los jubilados, la CGT ya tiene definida su próxima protesta. La Central Obrera, las dos CTA y la UTEP ya definieron los próximos pasos del plan de lucha contra el gobierno. La movilización de San Cayetano el 7 de agosto. También habría un reclamo junto a universitarios y otra manifestación ante el Ministerio de Economía.
0: Internacionales.
1: Estados Unidos firmó con Arabia Saudita un acuerdo nuclear que abre la puerta al enriquecimiento de uranio. El pacto a 30 años, suscrito sin exigir los controles máximos de la OIEA, marca una ruptura con los estándares de no proliferación que Washington aplicó a los Emiratos Árabes Unidos.
0: Deportes.
2: Hoy vuelve el fútbol de primera división. Tras el parate por el Mundial, este jueves

0: El fútbol de la Liga Profesional con el inicio del torneo clausura. Habrá tres partidos, entre ellos el estreno del vigente campeón, Belgrano, en Alberdi, recibiendo Rosario Central.
1: Espectáculo.
2: Suspendieron un evento de Rosalía en Córdoba por miedo a incidentes. Se trata de Rosalía en concierto, ensamble sinfónico, una propuesta que estaba prevista para hoy jueves en el Museo Metropolitano de Arte Urbano y ha sido suspendido.
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2: 6:00 a.m, 30 minutos en todo el país, bajo un cielo que está cubierto, 7:08 la temperatura actual en Córdoba, la humedad del 88%, tenemos viento del este a 2 kilómetros por hora, el pronóstico extendido indica un cielo que estará mayormente nublado durante el resto de la jornada y una máxima prevista para hoy de 14 grados.
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0: Lichi, Flippy. Que tengan una excelente jornada, un excelente jueves. Por acá por lo fuerte, nubladito, fresco. Húmedo, muy húmedo está. Excelente programa, como todos los días. Los saludo a Jorge, el más hasta el día más fuerte.
1: Buen día para todos, buen día para todos. ¿Eh? En el aire. Laura Pausini haciendo Primavera Anticipada. ¿Será que tendremos una primaverita anticipada? Todo indicaría, al menos el Servicio Meteorológico Nacional ya anunció que a partir de mañana empezarían las temperaturas máximas a ser muchísimo más agradable, donde se prevé de que el cielo esté parcialmente nublado, pero que haya menos nubosidad, y esto haría de que las temperaturas empiecen de a poquito a ser las máximas más agradables. Se espera que el día lunes lleguemos en algunos sectores a tener máximas de 27 a 30 grados. Esto es lo que dice el Servicio Meteorológico Nacional. Por supuesto que va a ser un mini veranito anticipado. No hay que acostumbrarse, diría mi abuela, porque el martes todo está indicado que regresaría de vuelta el frío, y en algunos sectores el frío extremo. Buen día tempranísimo, Marina, Lich y Flipri, que tengan una buena jornada. Y por fin llegó el día. Hoy juega el Pirata, el campeón, y ya no me importa más nada. Que Dios nos bendiga, Carlos. El Pirata de René Favaloro, y hoy es el día, Lichi.
2: Exactamente, hoy vuelve el fútbol argentino, vuelve el fútbol de primera división, en realidad, sobre todo, principalmente la máxima categoría del fútbol argentino, donde se forman los campeones del mundo, los que terminan jugando finales del fútbol mundial, y que justamente, bueno, hoy se pone en marcha, entonces, con tres partidos en la jornada de hoy, esto que será justamente la jornada 1, fecha 1, jornada 1 del torneo clausura 2026 de la primera división de la Liga Profesional de Fútbol Argentino. 19:30 horas, dos partidos que arrancarán la fecha y que arrancarán la segunda parte del año del fútbol de primera división. En Alberdi, como decíamos, en los títulos incluso también, van a enfrentarse Belgrano frente a Rosario Central. En ese caso, tenemos obviamente transmisión de Suquía para ese partido, sin dudas. Van a comenzar de esta manera entonces las jornadas de transmisiones de Radio Suquía. Para el partido de la jornada de hoy van a estar Damián Piazzi relatando, comentando, estará Eduardo Choyes, en los aportes Alejandro Pozo, y en estudios Cucho Ríos. La previa comienza a la hora 18. El partido, como decía, 19:30 horas en el estadio Julio César Villagra de Alberdi, el gigante, básicamente, el gigante campeón del fútbol argentino, el gigante de Alberdi. Ese será el primer partido. En ese mismo horario se va a jugar Sarmiento de Junín Argentino Juniors también, así que dos partidos para arrancar la fecha y para poner en marcha el fútbol de primera división. Y desde la hora 21:45, cerrando la jornada y cerrando este primer día de fútbol de primera división, este primer día del torneo clausura, van a jugar en Florencio Varela Defensa y Justicia y Aldo Civi. Pero por el lado de Belgrano, que es lo que más nos interesa aquí también, es saber qué equipo puede presentar Ricardo Zielinski, al menos titular, en la jornada de hoy para arrancar el torneo, que básicamente es el equipo que salió campeón. No hay cambios en Belgrano, no se fue nadie, salvo Julián Maville, que se fue a préstamo. Después no se fue nadie, no hubo ventas, no hubo compras, no hubo ingresos y no hubo egresos. Así que el equipo es el mismo, el que salió campeón sale a la cancha en la jornada de hoy. Ese es un gran paso, es un gran refuerzo tener el mismo equipo con el que te consagraste. También es verdad que llama la atención de que no, el equipo campeón del fútbol argentino no tenga ofertas grandes.

0: Es importantes, imponentes, ¿por qué no? Por algunos futbolistas. Eso también llama la atención. También podríamos hacer un análisis incluso más profundo y pensar, ¿por qué no? También eso habla mucho del fútbol argentino. Pero en Belgrano, entonces, en la jornada de hoy, van a estar jugando, al menos lo que se espera del 11 titular que salga a la cancha, los campeones: Thiago Cardoso en el arco, Morales, López, Maldonado y Sporle, mitad de la cancha para Rigoni, Sánchez, Vázquez y Velázquez, y en la delantera Celarayán y Pacerini, con la dirección técnica obviamente de Ricardo el Ruso Zielinski. Y se enfrenta a Rosario Central, que viene con Ángel Di María, con el campeón del mundo de Qatar 2022, entre otros futbolistas, porque tendrá por ejemplo también a Ledesma en el arco, que ha jugado incluso en la selección argentina, Coronel, Mayo, Ávila y Sandes. Ibarra y Pizarro van a ser el doble pivot en la mitad de la cancha del equipo rosarino. Adelante o más adelantados, Julián Fernández, Ángel Di María y Giovanni Cantizano, junto a el debut de Tomás Badaloni, el centro delantero ex Godoy Cruz de Mendoza, Ajax de Países Bajos, y ahora entonces ha llegado a Rosario Central. Rosario Central, que tiene algunos cambios, algunas modificaciones en el once titular, con algunas lesiones, sobre todo por ejemplo en el caso de Hamilton Campas, que viene a jugar el Mundial, se tomó un descanso para Colombia y bueno, recién se está poniendo físicamente, así que no va a estar todavía disponible en la jornada. Así que estos serían las dos formaciones. Un gran partido claramente se espera en Alberdi, porque estamos hablando del campeón, estrena título en casa de local, será una fiesta obviamente Alberdi, y además se va a enfrentar a un gran rival, Rosario Central, con estos grandes nombres que también tienen en la plantilla, en el once titular. Así que hoy 19:30 horas, la previa a partir de la hora 18 aquí en Suquía, se espera un gran partido en Alberdi para el inicio de la fecha número 1 de la Liga Profesional del Fútbol, y además obviamente el inicio, el estreno, primera vez en la historia que sale de la cancha como campeón Belgrano de fútbol argentino.
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0: día, Dichi, Marina, Pipi. Abrazo grande, bendiciones para este día. Y bueno, un gran abrazo a todos los sitios oyentes. Acá levantando un día.
1: Gran día para todos. Sí, sí, que así sea, que así sea.
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1: Prepárate, Lichi, para la información del deporte. Mientras tanto, contarles que PEC ya confirmó algunos cortes programados para este día para hacer trabajos de mantenimiento en diferentes zonas. Aquí en Córdoba, entre las 8 de la mañana y las 11, por mantenimiento en área de la red aérea, en la red aérea, eso, así, bien digo, allí en la

0: zona rural en el camino a 60 cuadras, en el kilómetro 12 al 18, van a estar trabajando en el día de hoy entre las 8 y las 11 de la mañana.
1: Completamos también información de los equipos de Córdoba en cuanto a lo que se viene el fin de semana. Más allá de que hoy ya juega Belgrano, arranca la fecha, arranca el fútbol argentino, como comentábamos recién, y el Pirata es el primero de los cordobeses en salir a cancha, y me parece que incluso está bien la decisión, porque el campeón tiene que salir, es más, incluso es el primer partido del campeonato, más allá de que está compartido el horario con Argentinos Juniors en un nuevo momento, en un horario para el encuentro entre Sarmiento Junín y Argentinos. Está bien que el campeón arranque jugando el primer partido del campeonato, 19:30 horas, como decíamos, pero a su vez tenemos también el resto de las informaciones del resto de los equipos de Córdoba con el tema de los árbitros. Hoy, 19:30 horas en Alberdi, el árbitro del partido va a ser Sebastián Zunino, va a estar Germán Delfino en el VAR. Para Instituto, que juega mañana viernes, va a dirigir el encuentro Andrés Merlos, y en el VAR va a estar Adrián Franklin. También tenemos confirmaciones para Estudiantes de Río Cuarto, que va a recibir a Tigre. El sábado va a estar el partido arbitrado por Brian Ferreira, y el sábado también justamente lo que será el partido de Talleres, el último de los cordobeses en salir a la cancha y arrancar obviamente este campeonato, va a enfrentar a Newell's en Rosario, y va a arbitrar el partido Jorge Baliño con José Carreras en el VAR. Todos los árbitros y VAR para los encuentros de los equipos de Córdoba de Primera División en esta primera fecha. A propósito de VAR y árbitros, decir que se van a, ya incluso en lo que era el partido que no se jugó el martes, debía ser el lunes, en Alberdi, el martes, que era la final de la Supercopa Argentina. Ya allí se iban a estrenar la nueva reglamentación que se utilizó en el Mundial para los partidos, es decir, la cuestión de contar los segundos en los laterales, en que un futbolista, si se hace el sonso y se hace lesionado, queda un minuto fuera de la cancha. Los arqueros que tienen que estar solamente 6 segundos con la pelota en la mano, en el área cuando está en juego. Un par de reglamentaciones que vimos en el Mundial. Ya se ponen en marcha, obviamente, en práctica también a partir de ahora en este fútbol argentino, en esta primera división y en el resto, obviamente, las divisionales. Ya se juega bajo esta nueva reglamentación de la FIFA. Lo que sí es cierto que no va a haber ni va. Bueno, sí, dentro de pocas fechas, en teoría, se estaría instaurando también en la Argentina, en primera división, el VAR semiautomático. Esto que con cámaras 3D, al toque se arma la imagen, se ve, se está adelantado claramente, sin problemas, sin trazar la línea, sin la escuadra, sin el compás, sin el transportador, sin nada de eso. Esto va automáticamente por cámaras y con un ordenador, como pasó en el Mundial. Eso en las próximas fechas estaría, porque así lo ha anunciado Tapia, que lo van a sumar al fútbol argentino, estaría también comenzando a llevarse adelante en los partidos, por lo menos en primera división. Y también decir que no va a haber, ese es el cambio tecnológico, sí no va a haber chip en la pelota, y sí no va a haber tampoco, y gracias a Dios y gracias a todos los dioses, no va a haber en esta pausa, entre comillas, cooling break o pausa de hidratación, que era más de publicitaria que otra cosa. Tengo un colega que le dice pausa publicitaria más que hidratación, como fue en el Mundial claramente. Eso obviamente no va a estar, salvo aquí en la Argentina, los momentos de mucho calor, los partidos de mucho calor, que va a pasar el verano, más cercano al verano, y no van a ser las pausas que eran netamente publicitarias como el Mundial. Así que bueno, tener en cuenta estas cuestiones, estos detalles para el inicio del campeonato, si por ahí vemos a una situación que sea muy similar al Mundial, van a ser ejecutadas por los árbitros y llevada a cabo en el sentido desde lo reglamentario por los árbitros, como pasó en el Mundial. Es más, aquí también, si hay una situación de exclamación un poco más ampulosa entre futbolistas, tapándose la boca, van a ser expulsados también. Así que atención con
0: eso. Pero eso en el eso Mundial también no había muchos que se tapaban la boca, ¿no?
1: Pero puede haber pasado.
0: He visto varios así.
1: Bueno, pasa que también es verdad. Hay una situación de que una cosa es hablando del juego y otra cosa es que uno se da cuenta cuando es una cuestión de que se están insultando, y por qué no también una cuestión allí del insulto que sea racial o xenófoba, lo que sea. Pero solamente un futbolista, y es el primero hasta ahora en la historia que fue expulsado por eso, que es el paraguayo Almirón en el Mundial, porque claramente lo insultó a otro futbolista.

0: No recuerdo la nacionalidad en ese caso. Vayan a saber cómo carajo supieron que le estaba diciendo algo que era racista. Si sí, hablaban en diferentes idiomas y el árbitro tampoco los entendió, pero bueno, eso quedará a criterio de quién lo hizo o quién tomó la decisión. Pero aquí en la Argentina también se va a imponer esta regla de la FIFA, obviamente, y del International Board, que también salió, como decíamos, a partir, se empezó a ejecutar en el Mundial.
1: La Municipalidad de Córdoba está trabajando en el Parque Sarmiento, está poniendo en valor el puente que conecta la Isla Encantada con la Isla Crisol. Están realizando trabajos para reemplazar la antigua estructura metálica y hacer una nueva pasarela que justamente va a conectar la Isla Encantada con la Isla Crisol, así que están trabajando allí desde la municipalidad. Me pone Elena de Barrios, Patricio, buen día, Marina Lichi, vamos Belgrano querido, besito, feliz jueves y bendecido día para todos. Y me escribe también, ¿quién puede ser? ¿Quién mandó la foto?
0: Ya está Edgar.
1: Claro, está muy haciendo bien la actividad física como corresponde. Buenas, dice Marina Lichi, Pripri, acá jueves, vamos por más, puso Edgar, que está haciendo la actividad física. Lichi, ¿alguna información del deporte?
0: Como siempre, sí, tenemos actividad en estos momentos en el ATP de Kitzbühel, en Austria. Ya está jugando uno de los compatriotas argentinos, está haciéndolo el tenista Mariano Nabone, está jugando en este momento el partido frente al francés Quentin Halys. Primer set en favor del francés, 7-5, y ahora está jugando ya, arrancando el segundo set, 0-0, cuartos de final del torneo allí en Austria para el tenista argentino.
1: Enzo escribe, dice, dos situaciones de expulsión, el paraguayo Almirón, sí, y el ecuatoriano Hincapié, ¿puede ser que se pronuncie así el apellido?
0: Claro, sí, es verdad, porque Hincapié, sí, es cierto, Hincapié, que en realidad ya estaba casi afuera. A ver, ese sí fue claro, con una situación de exclamación ampulosa, diríamos así, en donde claramente lo insultó e incluso se tapó la boca, así que también es verdad, bien expulsado. Y en ese caso también estaba muy fuera de manos ese partido de Ecuador, que finalmente quedaba eliminado en ese caso.
1: Aclara y dice, si se tapan la boca entre jugadores del mismo equipo, también, no pasa nada, está permitido. Corre o corría esta regla en el Mundial.
0: Sí, corre esta regla también ahora aquí en la Argentina, en el fútbol argentino. También se puede, obviamente, hablar con el árbitro con la boca tapada, siempre y cuando el árbitro no interprete que o sienta o crea en realidad que le está insultando o generando un gesto o un rasgo racista en cuanto a su declaración.
1: Tengo un audio más para escuchar y ya le buscamos, le ponemos el punto final. La falda se está preparando, ya respira a tango la falda. Sí, se viene un fin de semana 24 y 25 para vivir a puro tango en la falda, a respirar en este 2x4.
2: Buen día, Maru, Lichi, Cristian. Excelente jueves para todos. Hermoso va a quedar el parque, divino. Hermoso como el puente Maipú, divino. Pero las calles, ¿cómo estamos, ah? Eso.
1: ¿Le ponemos el punto final, Lichi? ¿Te quedó algo?
0: Dale, sí, no, lo único que quiero decir para el final es... Basta de llevarle y caer a la casa de Scaloni y llevarle regalos. Basta.
1: Pobrecito.
0: Pobre gente, no puede, ya no tiene lugar.
1: Te digo de que el cajón de frutillas que le llevaron, no, bueno, a mí me vendría muy bien, te
0: sí,
1: digo.
0: Bueno, pero nosotros no, bueno, nos regalan ni
1: una bolsa con aire. Pero escúchame, él no se puede quejar. ¿Viste la frutilla, el costo de la frutilla? Te digo que el
0: entiendo
1: cajón
0: que sí,
1: viene.
0: Está bueno porque es un gesto de cariño a Scaloni. Pero pobre hombre, no puede, ya no debe tener lugar en la casa y no puede ni salir. Es más, no puede ni abrir la puerta ni la ventana. Es una cosa de locos la casa Scaloni, empujato de la familia, ¿no? Y sobre todo los padres, gente grande. Cálmense, chicos, basta.
1: Claro, no le lleven más nada. Lo he visto firmar autos también.
0: Sí, una cosa. Ploteados. Ya le caen con cualquier cosa.
1: Sí. Bueno, así estamos. Ese es el furor. Eso también es ser parte de ser argentino, ¿no? Le ponemos el punto final. Gracias por haber estado del otro lado. Va a ser un día precioso, sobre todo. Vamos a tener un fin de semana soñado. Al menos climatológicamente nos va a acompañar. Deseo de corazón que tengan un lindo día. Chao, Lichi. Nos vemos mañana.
0: Adiós, hasta mañana.
1: Chao.

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0: Permiso. Gracias por dejarme entrar en tu jueves, en tu 23 de julio. Aquí Flavio Casteló para decirte nuevamente, como todos los días, ¡buen día, Córdoba!
1: ¡Buen día! Saltaste de la cama a las 7 de la mañana.
0: Buen día para todo el mundo, bienvenidos. 8 grados 8, está frío, pero no tanto como jornadas anteriores, como ayer inclusive. Bienvenidos y bienvenidos a Buen Día, Córdoba. Hoy viento del norte, leve ascenso en la temperatura, la máxima que va a llegar a los 14 grados en Córdoba.

muchas, pero muchas gracias a todos los que están despertando y enunciando con nosotros otro día más. Bienvenidos a Buen Día Córdoba, que arranca de esta manera y hasta las 9 vamos a informarte de una forma distinta con toda la...

están ustedes? ¿Cómo arrancan? Sí, es lindo, hay que arrancar, ya estamos, es jueves, ya pasó el mundial, ya pasó la final, ya está. 23 de julio, señores, 7 y 5 de la mañana, 8 grados 8, la máxima de hoy, 14. Buen día, y te abro ya la puerta de nuestro programa, el 3512-150965, para que vos también ingreses acá con nosotros.

0: sean dos. Ocurre ahora. Ahora. ¿Qué pasó?
1: 25 de mayo y Garibaldi. Un accidente en moto, auto. Bueno, está la ambulancia, la policía. Está cortado medio carril sobre Garibaldi, mano hacia el puente Yapello.
0: Muy bien, muchas gracias. La información precisa. 25 de mayo y Garibaldi. Un accidente que vamos a ampliar en un ratito.
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0: Bueno, sí, es maravilloso el día. Ya vamos a ir informando todo lo que pasa. ¿Cómo están ustedes? ¿Dónde están? Los escucho al 351-215-0965. Vamos a tratar de informar y de sumarte toda la información posible. En nuestro programa tenía un mensaje por acá de un reclamo de un oyente. Gabriel lo enviaba por Instagram, el reclamo, lo mismo lo vamos a leer. Dice Flavio, buenas noches. Félix de Zúñiga, 4200, totalmente intransitable. Y los vecinos que largan sus cloacas a la calle y no ayudan en nada. Esto obviamente es San Roque. Es la calle Zúñiga, el 4200, que está entre Agustín Roque Arias y Aviador Locatelli. No saben lo que es, no se puede andar allí. Lo vamos a reportar al área correspondiente, ¿eh?

0: gran día. Bienvenidos, bienvenidos. Muchas gracias a todos los que ya se comunican al 3512-150965. Arrancó. Buen día, Córdoba.
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0: Señoras, señores, uno de los temas del día. Está identificado el sospechoso y en realidad imputado. Liberaron además una orden de captura internacional. La justicia de Córdoba, como decía, imputó a Jan Korzeniecki, ciudadano polaco de unos 45 años, por el supuesto femicidio de Luciana Ojeda, de 36 años, esta joven que fue hallada sin vida en un departamento en barrio Nueva Córdoba. Ale, buen día, te sumo para aportar algún dato más.
2: ¿Qué tal? Buen día. Qué bárbaro, ¿eh? Buen día para todos. Claro, esto pasó hace algunos días en Nueva Córdoba. El tema es que hay una nena, el tema es que...
0: Tenía una hija ella.
2: Y me decía un vecino, la nena espera que vuelva la madre, así. La nena espera que vuelva la madre. Ahora está prófugo, hay una orden de captura internacional contra este hombre de 45 años.
0: Está en línea Luciano, el hermano de Luciana, gentilmente nos atendió. Te agradezco, Luciano, atendernos. Buen día, ¿cómo estás?
3: Buen día, ¿cómo están ustedes?
0: Y acá estamos, queremos un poco hacer nuestro laburo, que es molestarte un poco a vos. Vamos a hacer que puedas relatar un poco lo que ha sucedido con tu hermana. ¿Quién era este Jan Korzeniecki que tiene pedido internacional? ¿Era pareja de tu hermana? ¿Cómo veías esa relación que tenían? Contame.
3: Sí, ella lo había conocido por redes, y bueno, nos conocieron. Nosotros, él tuvo un problema aquí en casa, yo le pedí que se retirara, y se fueron de acá de casa, ella se fue y a un departamento, y el tipo era un violento, tenía problemas con el alcohol y era violento.
0: Bien, ¿y cómo?
3: Hablamos con ella, pero...
0: ¿Estaban en pareja ellos entonces? ¿Iban a vivir a Nueva Córdoba hacía poco, por lo que estás contando? Busco eso.
3: Claro, él entró a Argentina, vino a Argentina el 6 de este mes. El 5, 6, el 6, 7, fue el 1 de marzo que entró la semana pasada. No estoy bien al tanto de eso. Pero, y bueno, de ahí él tiró en ese departamento por un mes. En hasta los medios, después se venían para el lado de Argüello.
0: Bien, sí. Y puede ser que el dato que yo tengo es que ya no estaba bien la cosa entre ellos, además que habían tomado la decisión de ir a vivir a Nueva Córdoba ese mes juntos, y hubo algunos problemas, ¿no?
3: Sí, él, como sé del sábado anterior, nosotros nos enteramos después de que ella falleció, cuando volvíamos del... Esa de Perú lo dejó, él la llamó una chica, se comunicó con mi hermana. Y ahí nos contó que el sábado anterior, que había jugado Argentina también, habían estado viendo el partido y que se había tomado. Y cuando llegaron la golpeó. Y le rompió el teléfono nuevamente, porque ya anteriormente había un suceso también que le había roto el teléfono. Y le rompió todas las cosas en la casa de esa vuelta, que fue cuando, después que se fue de acá, en ese momento. El tipo era violento, ella no quería entrar en razón.
0: Esa no quería entrar en razón, te referís a que no quería denunciarlo, o asumir eso, digamos.
3: Claro.
0: ¿Y qué le decía? ¿Vos lunes, tu familia le decía constantemente,
3: sí,
0: que
3: todo le dije.
0: Estabas con... ¿Y ella qué decía? ¿Tenía miedo?
3: Claro, ella no quería aceptar, debe ser, no. Ella se fue de acá en ese tiempo, se fue como pues, sucedió en abril más o menos. Y ahora volvió. Y bueno, ya había decidido tomar esa decisión y ella estaba viviendo en la casa de mi otra hermana mayor, de Claudia, últimamente.
0: Qué fuerte lo que contás, porque debe pasar mucho esto de que hay violencia, no se denuncia por miedo y la familia lo sabe y la víctima no entra en razón. Eso les pasó a ustedes.
3: Nos cansamos,
0: ¿no?,
3: de hablar. Sí.
0: ¿Y hablaste con él en algún momento, con Jan, de hombre a hombre, vos? ¿Lo llamaste alguna vez? ¿Hablaste con él?
3: No, después de esto no tuve más contacto con él. Ellos en ese momento, en abril, alquilaron un departamento. Yo le llevé las cosas por la última vez que lo vi. Y bueno, yo le había hablado con ella, le dije que cualquier cosa que ella viera, que se volviera a casa. Que contara conmigo, pues, con nosotros, por lo que fuera, porque ella, para más que una hermana, era una hija, porque la criamos prácticamente. Y con mi otra hermana Patricia, la hija, ella lo crió, toda la vida estuvo con ella.
0: ¿Tenés una sobrina? ¿Cómo se llama tu sobrina, la hija de Luciana?
3: Ah, Ámbar, tiene 5 años. Y gracias a Dios, el producto de que ella siempre estuvo con mi hermana, ella se crió ahí con nosotros. Yo me separé hace 5 años. Uh-huh. Y me vine, me volví a casa de mi casa paterna, ¿no es cierto? Uh-huh. Entonces yo estábamos con ella desde el principio, yo a ambos lo hemos criado, porque ella siempre ha estado con nosotros, porque si bien ella tenía otra pareja que estaba casada, vivía acá a 3 cuadras, y ella todos los días al mediodía se conocía a trabajar el marido y se venía para casa y se quedaba hasta la noche, y a veces se quedaba y comíamos acá, cenábamos acá todo. Y después la llevamos a la casa.
0: Ámbar pregunta por Luciana, ¿cómo llevan esa parte?
3: Y me calculo que ahora en estos momentos está sentada en el comedor con mi hermana, porque ella no duerme de noche, duerme a los saltos, se despierta llamando a la mamá a veces.

0: Y bueno, mi sacerdote y estamos todos los días pendientes de ella, que esté bien, ¿no es cierto? Uh-huh. Dentro de todo lo que nos ayuda es eso, que ella se crió con nosotros, ella me dice papá, uh-huh. me dice papi, uh-huh. y a mi hermana la sigue a todos lados. Cuando sucedió esto, uh-huh. preguntó a la policía qué quería ella y dice, yo quiero estar con el Pato, Pato es mi hermana, así que...
1: ¿Intervino en CENAF algún organismo, no? Por la edad de ambas. ¿Intervino en CENAF, la juzgué con la justicia?
0: Sí, eso lo está manejando el polo de la mujer.
1: Ahí está.
0: Vino un psicólogo, ellos le dijeron lo que había sucedido, los psicólogos, después explicando. Está contenida en esa parte por el polo de la mujer.
1: Qué fuerte. Qué fuerte, la verdad, qué situación terrible. Y... ¿Por qué no denunciaste vos? ¿Vos en algún momento tomaste la decisión, lo pensaste en algún momento? Digo, yo tengo que denunciar que mi hermana la están golpeando, mi hermana está siendo violentada.
0: No, que yo no sabía.
1: Ah, no sabías.
0: Yo no sabía. No, si no yo en el acto lo hubiera ido, lo hubiera traído. Así en contra de ella, como fuese, yo lo hubiera traído, hubiera actuado con la justicia de cualquier forma. Ah. Pero yo se lo hubiera sacado, si yo me hubiera enterado que ese sábado él la había golpeado, porque ella el lunes me llama porque ella... el miércoles, la semana anterior, me llama y me dice, Amber, ¿quiere estar con usted? Mm. Se la mando, se la va a llevar ella. Digo, no, digo, deja, digo, no, ya la busco yo, ya veo. Bueno, ya, al final la trajo mi hermana mayor. Ella estuvo con nosotros desde el miércoles hasta el lunes anterior, este que pasó.
1: Luciano, que pasó. ¿Y ahora qué pasó? ¿Por qué está prófugo Jan? ¿Por qué no está detenido?
0: Es lo que no entiendo, porque yo cuando llegué al lugar del hecho, él se había ido, pero se le fue a la policía de las narices, porque... él estaba ahí, según a lo que yo entiendo, a lo que nos explicaron, que él estaba ahí y que de un momento a otro desapareció.
1: Bueno, hay una orden.
0: Eso es lo que yo entiendo.
1: Está imputado, es sospechoso este Jan Korzeniecki, liberaron una orden de captura internacional, la justicia cordobesa lo imputó y sería el presunto autor. La autopsia dice que recibió un golpe en el pecho tu hermana.
0: Claro, él... Se ve que es una forma que tiene él de manejarse, porque él dice, cuando él, yo le dije que se retirara de acá fue porque había tenido un problema con mi sobrino que tiene 20 años, y él se había ido celoso, y eso más un mensaje del marido, del marido de Luciana, un mensaje viejo, y salió enojado y se fue como a las 12 del mediodía y volvió como a las 10 de la noche tomado. Entonces va mi sobrino, lo quiere saludar, cuando está llegando ella, dice, le va a quedar la mano y sin media palabra le mete una trompa en el pecho. Y bueno, y lamentablemente se ve que eso le ha hecho a mi hermana.
1: Dijiste que era celoso. Un shock. Dijiste que era celoso, sí. Dicen Jan. Eso puede ser uno de los problemas con recurrente, claro, con la relación de tu hermana.
0: Sí, era una mujer. Así que le pegó, yo digo que eso es lo que he hecho con él, porque mi hermana murió de un shock cardiogénico por un golpe en el pecho.
1: ¿Y qué dice Ámbar, más allá de extrañar a su mamá, seguramente, no dormir, como decía recién, es terrible, pero los chicos no mienten y debe haber dicho alguna frase, dijo en algún momento algo respecto de su mamá, ella convivía, estaba con ellos?
0: Cuando en el momento del hecho yo estaba sentada en una camita cuando llegó la policía, y mi hermana tendida en el piso. Y ella por ahí va diciendo cosas, ¿sí? Porque ella está como en shock, como en negación. Yes. Y va diciendo cosas como ser... mi mamá y ella estaban discutiendo afuera y después desaparecieron. Después... Así va alargando pequeñas cosas, uno no le pregunta nada, ¿no es cierto? Ni lee. Pero va diciendo pequeñas cosas.
1: Luciano, te dejo tranquilo, muchas gracias por tu relato, no debe ser fácil reconstruir todo, volver a hablar de lo mismo.

0: Muy bien. Luciano, te mando un saludo especial, un abrazo a la familia.
1: Gracias, muchas gracias a ustedes.
0: Hasta luego.
1: Y bueno.
0: Luciano Ojeda, hay una investigación, dice Luciano que va lenta, según su parecer, dice que empezó todo el lunes. En cuanto a la investigación, la expareja de esta mujer está imputada por el femicidio, tiene pedido de captura, es denominado el polaco porque es de ese origen. Bueno, terrible el testimonio de Luciano, el hermano de la víctima. 7 días, si saco la cuenta, demoró la justicia, Ale.
2: Claro, fue allá del 15 de julio. En ese momento agarró la fiscalía que estaba de turno de Guillermo González, luego pasó a Fiscalía de Violencia Familiar, y ahora está a cargo del fiscal Gonzalo Berrota Arán la causa.
0: No sé qué pasó de 3 fiscalías.
2: Claro, en una semana. A violencia familiar, claro, y ahí es cuando la catalogan básicamente de femicidio.
0: Es bárbaro, Dios mío. 722, amigos.
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5: ¿Cómo andás, Flavio? Son las 7:09 y hay una pequeña ñovizna para el lado de Barrio Empalme, Ruta 9, el Arco de Córdoba, para aquel lado. Una pequeña llovizna, no sé si será en todos lados.
0: También en General Paz me apuntan acá, Muchas gracias, Flavio. En General Paz también está lloviznando. ¿Dónde más está lloviznando? Buen día para todo el mundo. 7:22 en la República Argentina.

0: Fabio.
1: Buen día.
0: Buen día, ¿cómo andan? ¿Todo bien?
1: Estamos.
0: Ahí están escuchando el relato del muchacho. La verdad que impactante. No se puede hablar con alguien. Usted tiene ese llegado por ahí de poder hablar con alguien, con la gente, la justicia o algo. Y pregunta por qué es tan lenta la justicia. Ya pasó hace poco con lo de Barreler.
1: Me pasa que, claro, hay ahí una cuestión. Uno, obviamente, desde el enojo, hay que ver por qué hay tanto burocracia en la justicia, que es evidente, pasó por 3 fiscalías en una semana. Quizá el procedimiento correcto, pero es lento. El tipo se dio a la fuga. ¿No ve lo que dice el relato del hermano de Luciana?
2: Lo hizo y se fue.
1: Claro. Se le fue las narices, lo dijo él.
2: Claro, pero si no hay una orden de captura contra él, o no.
1: Está ahora la orden de captura.
2: Claro, ahora.
1: Lerdo.
2: Sí. Tiene que salir ahí nomás. Tiene que salir ahí nomás.
1: Ay, Dios mío, 7:24 en la República Argentina.
3: Buen día, Flavio. Acá en Cofico también está lloviendo.
1: Epa. Ocurre ahora. Ahora.
2: Está lleno de policiales en Boulevard Los Andes al 2200.
1: Sí, ¿qué pasó?
2: Esto es bien cerquita de acá de la radio, bien cerca de la zona céntrica. Un incendio en este lugar. Es un incendio en una vivienda con afectación total, con caída de techo de chapa.
1: Epa.
2: Sobre un ambiente destinado a un dormitorio. Hubo una limitación importante para los bomberos en este lugar, que es un perro de raza dogo, de gran porte, que estaba enojado.
1: Claro, tenían miedo.
2: Y que impedía que los bomberos se metan donde se tenían que meter, porque...
1: Y no lo podían salvar al perro tampoco, por las llamas.
2: No, pero el perro estaba bien.
1: Ah.
2: Pero el perro le estaba ladrando los bomberos y no los dejaba pasar. Así que se les complicó la tarea para pagar por este perro de raza dogo. La cuestión es que el domicilio, aparte de esto, ¿qué investiga la justicia ahora? El domicilio tiene consigna policial por violencia familiar. Entonces la justicia dice, hay que investigar entonces la causa del incendio. Si tiene...
1: ¿Ahora tiene correlación con la causa anterior?
2: Y bueno, eso lo investiga la justicia, está en este momento trabajando. En el momento del incendio no estaba ninguno de los dos moradores, dice la policía, con este término. O sea, los que viven ahí no estaban. Así que

0: me decía el comisario.
1: Subdirección General de Bomberos, cuartel 2, siendo las 02:20 horas, se solicita la dotación por un incendio en vivienda en Boulevard Los Andes 2200. Al arribo se procede a la extinción de un fuego gestado sobre una vivienda, más precisamente un dormitorio, con afectaciones totales y caída del techo de chapa. Cabe destacar que mientras se realizaban las tareas de extinción, se observa un can de raza dogo, el cual estaba ofuscado, por lo que la dotación se tuvo que retirar del lugar y terminar con las tareas de extinción desde el lado de afuera del domicilio.
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3: Con el dron de Buen Día Córdoba estamos viendo, señoras y señores, atención, que Fuerza Aérea desde la zona de las verdulerías, como le llama la gente, sí, hasta la intersección con Félix Paz está en amarillo, Ale. Significa que hay demanda sin demoras. Me quedé pensando cómo habrán hecho los bomberos con ese perro ladrando para uy, entrar.
4: Se tiró con la manguera, no
0: y
4: sé.
0: Y no, fuerte la manguera.
3: Y me era un dogo. Bueno, terrible, señor.
0: Y sí, se les complicó.
5: ¡Fuera, perro!
3: Bueno, atención, también demoras en San Antonio, llegando a la intersección con Manuel Baigorria, con Río Negro, a la altura del Colegio Jesús María, Fuerza Aérea, y lo que es la conocida arteria Nevado, allí, desde Tupungato en adelante, con algunas demoras. Los que vengan por Octavio Pinto y volen en Costanera, paciencia, porque va a costar doblar para bajar. Maestro, dígalo.
6: La vida es así.
3: Me vengo también, sí, Ciro, vos también, de decir.
4: Dale, de volver, Ciro, todavía.
3: Viste que aparecía cada 5 minutos en algún labor tocando el himno, algo de eso. Ahora no sé si va a estar. Boulevard San Juan y Cañada, también con algunas demoras, y atención para los que vengan por la zona del Buen Pastor y demás, sobre todo por Independencia, muy, muy cargada desde Montevideo, o Rondó, como le quieras llamar, ahí es Montevideo, hasta la intersección con Ambrosio Olmos. Y también se picó importante, importante, en el ingreso al centro por Sabatini, hasta el semáforo de la Tránsito Cáceres de Allende. También algunas demoras en Santiago del Estero, Paraná, desde Emilio Olmos hasta llegar a la intersección con San Jerónimo. Esas cuadras ahí están un tanto complicadas. Y también algunas leves demoras en algunas calles importantes. Recordamos también, como info de servicio, lleva el tercer día este corte que es importante, el de Félix Frías que relatábamos, recuerdan ustedes, David Luque, en realidad, entre Ibalbals y Barbals y Rincón por obras de cloacas. Van 18 días, faltan todavía. Celso Barrios, entre O'Higgins y Carlos Paz, 14 días le quedan todavía a ese corte, con lo cual, paciencia. Y sobre todo, también me voy a Zona Sur rapidito con el dron, bien completo el informe, porque lo amerita el tránsito. Desde frente del Ministerio, ¿cómo se ve, Diego, hoy? Desde el final le sacamos la bandera argentina hasta acá, ya había que sacarla, ¿verdad? Nos pusimos en modo Rosalía. Señores y señores, atención para los que vengan frente al Ministerio de Desarrollo Social, hasta la Rotonda de las Flores y después hasta el Mariano Max, con demoras considerables, al igual que Valparaíso, desde la Cruz Roja hasta la intersección con el Jockey, el semáforo del Jockey. Y para los que vengan por el área suburbana, todo normal, todo 5-5. Sí, se picó en Richieri desde la Volkswagen hasta la intersección con Celso Barrios. Y también por Richieri hacia las vías, complicado, mejor agarrá Elías Joffre y bajá por Nores Martínez, que está más despejado. Recordá, como siempre decimos, que lo mismo vas a llegar.
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3: 8 grados 8 la temperatura en Córdoba capital, 86 el porcentaje de la humedad. Vientos del norte a 2 kilómetros en la hora. La máxima estimada para hoy, 14 grados precisamente, con viento norte y un leve ascenso de la temperatura.
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8: Bueno, le mando un abrazo a Lourdes y a Kiki que están escuchando el programa. Che, hay una jornada provincial de vacunación para todas las edades el 25 de julio. Esto va a ser el próximo sábado, de 10 a 2 de la tarde. Esto es en la nueva maternidad provincial en Vélez Sarsfield 2221. Está muy bueno porque es para completar el carnet con todas las vacunas del calendario. Así que el que esté en una con el tema de las vacunas, el sábado, forma gratuita en la maternidad provincial en Vélez Sarsfield 2221, lleven a los chicos, en realidad a chicos y a todas las edades, de 10 a 14 en esta jornada provincial de vacunación. Les mando un saludo a quien nos lo envió, a Kiki, a Lourdes, que están escuchando el programa, me mandaban esta info, me parece muy, muy interesante. Gracias, chicos. Positón.
9: Mañana habrá un sirenazo y un abrazo solidario a todos los cuarteles de bomberos voluntarios de Córdoba. Principalmente por quieren hacer cumplir la ley que garantiza el funcionamiento del sistema y en todos los cuarteles de bomberos voluntarios de la provincia de Córdoba. O sea, hay una ley nacional que transfiere fondos a los cuarteles de bomberos y ese fondo no llega. Así que mañana habrá un sirenazo a las 9 de la mañana, obviamente estaremos con el móvil ahí, mañana es, pero todos los cuarteles de bomberos harán un sirenazo para que sepan los que viven cerca.
8: Muy bien, en un rato, como hablamos ayer con el tema taxis, Uber, la nueva ordenanza, sí, que sería menos presión impositiva para los taxistas, hoy se trata eso en el Consejo, Ale, ¿no?
9: Es uno de los temas que se va a tratar en el Consejo Deliberante.
8: Bueno, me gustaría, así como hablamos con un taxista, habla con un Uber. ¿Sabes qué dato me dio un Uber?
9: Sí.
8: Ayer que le pregunté, porque me gusta hablar de las cosas. Hablo con los choferes, algo. ¿Sabes qué me dijo un Uber? Sí. Dice que ahora va a terminar siendo un problema conseguirlo, se va a poner más caro.
9: ¿Por qué?
8: Dice, porque el modus operandi que tienen, por ahí se satura una zona, como hay tanta oferta de autos, se empiezan a avisar en el grupo de WhatsApp y van a otra zona, no agarran viajes de esa zona, para que aumenten los precios, porque si no queda muy barato.
9: Ayer yo decía...
8: Entonces, ¿cómo hacen?
9: Me contaban...
8: Temazo ese.
9: Que hay un gran porcentaje de los que trabajan en el ámbito del taxi, remis, Uber, que no son del palo. O sea...
8: ¿Cómo que no es del palo?
9: Que tienen una profesión, que tienen médico, periodista...
8: Docente, tiene un trabajo X, carpintero, y hace Uber.
9: Claro, un par de horas para acompañar el ingreso. ¿Qué me decía este hombre? El que no es del palo no sabe las mañas que tiene este rubro. Entonces, me decía, yo trabajo determinada cantidad de horas, sé el lugar de donde elegir, sé la forma, sé en dónde no meterme, y salgo un rato. Entonces, no ando al vicio, no ando con vueltas al vicio, siempre voy con gente, dice. El que no es del palo, se le complica. Se le complica.
8: Y si Flavio, eso que te dijeron de Uber, que no trabajo nunca, no sabe laburar, hacer yo 8 horas 120 mil pesos. Dice.
9: 8 horas 120, ok.
8: Está bueno porque es tema, estamos hablando de eso todos los días. La verdad que es un placer. Flavio, qué alegría para mis oídos no escucharte hablar de Messi, va con onda. Muchas gracias, amigo, un abrazo grande.
10: Hola, Flavio, sí. Buen día, familia Zuquia.
8: ¿Cómo anda, amigo?
10: En Villa Allende ha salido el sol.
8: Mirá.
10: 5, 9 grados, hermoso.
8: Bueno, muy bien, me reporta la gente, muchas gracias. Me decían, en General Paz y en Empalme había una llovizna en este momento. Está raro el clima, che. Con lo cual, bueno, muchas gracias. Flavio, qué desastre. Ayer la protesta, la del centro, fue un caos. ¿No hubo protocolo de seguridad? Sí, vallado, sí hubo.
9: Sí.
8: Sí, sí hubo, sí hubo, sí hubo.
9: Pero hubo mucha gente. Pero, y eran varias protestas.
8: Ya, pues, sumó el subo último momento.
9: Sí.
8: Era terrible el tránsito, Para que tenga un mensaje acá. Flavio, ¿hay alguna forma de reclamar las lomadas que se han formado en las uniones del puente del Kempes? Cada vez están más altas y van a causar un accidente. Te destruyen el tren delantero. Buena pregunta. Pasa en muchas calles donde hay como una plancha de asfalto y con el calor y se van como acordoneando.
9: Suele pasar en los bordes de las calles.
8: Sí.
9: Exactamente lo mismo. Nosotros acá en la esquina de la radio, por Maipú, en el verano, vos pisás y se mueve el asfalto. Y eso va haciendo distintas formas.
8: No, bueno, en la Cardeño se arreglaron un par. Había la pizarra, había que frena, parece una loma.
11: Flavio, Ale y toda la banda, Adolfo, les saluda. Mira, ¿cómo? En el caso nuestro,
8: sí.
11: En el caso de mi zona, la mayoría de los Uber andan por Alta Corro, General Busto, Pueyrredón, General Paz, no se mueven a otros barrios por temor a que le saquen el auto.
8: No, toda la gente ve que le ha ido bien ayer con el Uber, dice Flavio, 8 horas, Uber, ayer 140 mil, siempre ocupado. Me escribe la gente, eso yo no sé, quieren hablar de eso, la gente escribe y manda cosas.
12: Flavio, buen día, no sé en qué Villa Allende vive ese señor, pero estoy acá.
8: ¿Y
12: no hay ningún sol, no sé si nos está cargando.
8: Capaz que son los portones que le deben estar tapando el sol.
9: Pero yo veo acá que está oscuro, ¿o es acá que está oscuro?
8: Acá ni sale el sol, ¿cómo que está el sol en Villa Allende y acá no?
9: Salvo que hayan puesto techo acá en el patio, pero está oscuro.
8: No sé. ¿Qué pasó con la AFA? ¿Le sacaron el teléfono al Chiqui Tapia o no, Ale?
9: Sí, hay un lío bárbaro con el tema Chiqui Tapia, distintas causas penales, y cuando estaba en Estados Unidos le dijeron, venga papá, el teléfono,
8: déjelo. Pero sí tiene el teléfono.
9: Tenemos que apretar.
8: Porque no, la AFA dice un comunicado, dice que no es a ellos directamente.
9: No creo que le falte teléfono ni comunicación. Pero bueno, sí, hay distintas investigaciones.
13: Hola, Radio Zuquía, ¿cómo le va?
8: Buen día.
13: Y sí, cualquier de Uber puede ser 120, 140 lucas, 8 horas, 10 horas.
8: Yo
13: tengo taxi, hago Uber, hago todo, pero me inscribí. Pregúntale a ese señor que hace 120 y si paga algo.
8: No sé cómo será. Bueno, ya vamos a hablar en un rato con un Uber que se anime. Si quiere el anonimato, anonimato absoluto, ningún problema.
9: Chicos,
8: por favor,
9: estoy problema. Viendo un móvil de la caminera.
8: Sí.
9: Iba hacia el neonatal.
8: Sí.
9: Con un nacimiento en curso en el auto. Iban hacia el neonatal y en medio del viaje, proceso de nacimiento, detuvieron la marcha del auto de la caminera antes de ingresar a circunvalación por la ruta Córdoba-Pilar. Y en el medio ahí de la ruta está en pleno nacimiento, chicos. ¡Epa! Está trabajando el móvil, está llegando la ambulancia. O sea, no llegaron al hospital y están haciendo en este momento en plena ruta.
8: Flavio, ¿cómo va a salir el sol en Villa Allende? Dice, si General Paz queda para el este. O sea, no están tan lejos en términos de distancia. No, bueno, no. Gente dice que no me diga a mí, y gente dice que sale el sol en Villa Allende. Otro que está en Villa Allende en otra parte dice que no.
14: Hola, ¿qué tal? Buen día. A mí me pasó algo muy loco con un Uber el lunes. Me lo llamé en la plaza de General Paz, la 24 de septiembre. Sí.

0: diferente.
1: Te escucho,
0: y hasta vale. Mi casa, que yo vivo en la zona del Mariano Max de Rancagua y Capdevila, me cobraba 13.000 pesos. Caminé cuatro cuadras,
1: sí,
0: hasta David Luque y Sarmiento, y lo llamé ahí, me cobró 3.800 pesos. 8 lucas de diferencia por 4 cuadras. Me sorprendió muchísimo eso.
1: Bueno, pero eso es porque Uber lo decía. Cuando vos le decís al chofer, no, pero se lo pone Uber el precio. Y es verdad, no lo pone.
2: Me dice Rubén de Santa Rosa, Flavio.
1: Sí.
2: Ale, acá en Santa Rosa está más oscuro que Movimientos de AFA, dice.
3: Buen día. Yo estoy acá para Villa Los Pinos, la zona este de la ciudad.
1: Sí.
3: Está oscurazazo.
1: No salió eso.
3: De rato cae una garúa.
1: Bueno.
4: Hola, Flavio.
1: Buen día. Así,
4: todo, buenos días. El oyente ese que dice, con Villa Allende salió el sol en la
1: casa. Bueno, no, estaba viendo que Mia Khalifa volvió a tuitear. Puso una foto de Enzo Fernández y después puso cuando le sacaron la roja.
2: Esa actriz, esa chica.
1: ¿No la conoces, Mia Khalifa? No. Bueno, tras el escándalo de Rosalía, apuntó contra el jugador argentino. Publicó esa foto la ex actriz porno Mia Khalifa. ¿Y saben qué? Que cancelaron un evento que iba a hacer Rosalía en Córdoba. Porque teme recibir ataques, recibimos mensajes de odio, dice un concierto sinfónico que estaba previsto el jueves. Acá en Córdoba. Lo suspendieron.
2: ¿Para qué se largan a tuitear también?
1: Mira vos cómo pierde plata por hacer. Se trata de la Rosalía en concierto, un ensamble sinfónico que iba a ser el jueves. Y un rechazo que por las redes sociales dice que lamentó la situación, explicó que el ciclo tiene como objetivo difundir propuestas alternativas. Está bueno. Y Rosalía en conciertos, evento cancelado, dice. Por esta cuestión.
2: Hablan que los argentinos, esto, que nuestro. Cuando vino Rosalía, acá estuvo un mes tomando fernet, choripán en los programas, era una más.
1: Dice, le di compartir porque sonaba la Perla y ni leí lo que ponía cuando la compartió Mia Khalifa.
2: ¿Querés que te cuente algo? Digo, pero ya, perdón, que estamos hablando con esto de los extranjeros, sí, y demás.
1: Sí.
2: Hay diputados de la Libertad de Avanza por la provincia de Buenos Aires que han pensado una propuesta. Ya que estamos con ataques internacionales, con los extranjeros y la campaña anti-argentina, el bloque de la Libertad de Avanza en Buenos Aires presentó un proyecto para cobrarle la atención en la salud y educación a los extranjeros no residentes. Digo, justo el timing. Justo.
1: O sea, viene un extranjero a estudiar acá, no reside acá, en una universidad pública, antes era gratis.
2: Ponela toda.
1: Pero en Buenos Aires, es una provincia.
2: Sí, a través de... Bueno, estoy viendo uno de los diarios. La iniciativa forma parte de una estrategia coordinada con la Casa Rosada. Las fuentes oficiales dicen que estas acciones es como una respuesta necesaria en el terreno de las redes sociales. Y... dice, claro, que se cobre. O sea, si vos demostrás que tenés residencia en Buenos Aires, no es que yo vengo a atenderme. Si vos demostrás que vivís ahí.
1: Vivo acá en Eugenio Galia, el 1500.
2: Así, dame, mostrarme.
1: Acá tenés el DNI.
2: Si no, eso no 93. Dice nada. Eso no dice nada. Ponela.
0: Era porteño.
2: Ponela. Este debate no es nuevo.
1: Ya se había hablado, pero no había nada concreto.
2: Hace muchísimos años. Sí. Y uno de los temas de discusión era cuando van un argentino, por ejemplo, a Bolivia. Bolivia te hace pagar fortunas. Pero es una urgencia, te estás muriendo.
1: Estaría bueno preguntarle a alguien de la Universidad Nacional de Córdoba, dice, si eso funcionaría.
2: Por ejemplo, en Bolivia te dicen, ponela, papá. Y tenés que pagar o no te atienden.
1: En Bolivia es así.
2: Entonces, esta discusión hace muchos años viene de Argentina. Y uno de los temas era la reciprocidad. Che, vos vas a tal lugar, ¿pagás? No. Entonces, listo, se acabó la discusión. Pero quedó en la nada. ¿Por qué? El preámbulo dice que acá pueden venir todos.
1: No lo represente, no me lo acuerdo entero, pero sí.
2: Reunidos en la Asamblea Nacional Constituyente por voluntad y elección de las provincias que las componen. Y acá pueden venir todos. Casi de memoria también.
1: No te lo sabe igual.
2: Y quedó en la nada. Ah, bueno, ahora... a tono con todos los cuestiones.

0: entrenamiento de Argentina, que Argentina, que esto, que los extranjeros, que paguen, ¿qué tal?
1: Bueno, pero no te vayas, Diego, que quiero leer un mensaje. Recién mandaron un audio, no se entendía bien, nos lo escribe. Muchas gracias, Diego, que nos había mandado un audio que no se entendía bien. La calle Ricardo Rojas sale, atrás del hospital de pronta atención, en la plaza. Ahí atrás donde está el hospital de pronta atención, es cruzando del CPC a una cuadra en adelante, lleno de policía, no sé qué habrá pasado, dice. Pero Ricardo Rojas ya lo vamos a averiguar en un instante nada más. Flavio, estamos de paro en tribunales por 48 horas, sí, lo mencionamos ayer. Empezaba a hacer la medida del mediodía y se extiende hasta el viernes, hasta las 0 horas. Los empleados y funcionarios con conflictos por salario, dice. Me manda alguien del Poder Judicial, evidentemente, que lo hemos tratado el tema y estaba antes del Mundial previsto ese corte.
0: Sí, tal cual. Y no sé si se va a solucionar muy pronto tampoco.
1: O sea que el lunes uno vuelve a la feria.
0: No creo. La feria ya terminó. Y ahora con
1: el paro. Pero casi como la feria están de paro.
0: Sí, son 60 horas en búsqueda de mejoras salariales. Claro, pero ya van 5 meses de conflicto. 5 meses. Uh-huh. Y ayer el Ministerio Público Fiscal exigió a las autoridades vía mail, uh-huh, que informara detalles sobre la cobertura de las guardias mínimas y datos de quienes adhieren a esta medida. Por ejemplo, vos vas a hacer una denuncia a una unidad judicial. Vengo a denunciar que me robaron. Aguárdenme que no hay personal, porque no te atiende el comisario, sino alguien de una unidad judicial.
1: Claro, el sumariante te atiende.
0: No, pero están todos de paro.
1: ¿Y quién te va a tomar?
0: Personal jerárquico. Pero claro, pero hay muy poco personal. Entonces el Ministerio Público Fiscal dice, escúchenme, ustedes están de paro, pero ¿qué guardias mínimas tienen en todos estos lugares? Por ejemplo, y ahí se embolaron más todavía. Ahí pasa un oyente, dice, están de paro, están con el parto, en plena circunvalación, dice.
1: No, terrible.
0: Mándame un audio, está ahí el oyente.
1: Mirá. No.
0: Están con el parto en plena circunvalación.
1: ¿Estás escuchando la radio?
0: Sí, el oyente pasaba por ahí.
1: No me digas, che, te mando un abrazo. ¿A dónde? ¿A qué hospital está yendo? ¿Cómo es? Despacio, háganle, pongan el trapo blanco en la ventana.
0: No llega, era el auto de la caminera que iba con la parturienta.
1: ¿Eso está pasando ahora?
0: En este momento.
1: Entonces ocurre ahora.
0: En este momento.
2: Ocurre ahora.
1: Ahora. Ale, contame.
0: Claro, iban hacia el neonatal en trabajo de parto y tuvieron que detener la marcha del auto de la caminera antes de ingresar a circunvalación.
1: No llegaba.
0: Viniendo por la ruta Córdoba-Pilar. Así que está el auto de la caminera en trabajo de parto a la espera del servicio de emergencia. Así que están pasando los oyentes por ahí, mandan la foto del auto, del autito de la caminera que está en el lugar.
1: O sea, los de la policía caminera están haciendo de
0: partero.
1: Básicamente, partero, sí, lo
0: tiene
1: que sea.
0: Están preparados para eso.
1: Sin duda.
0: Todos están preparados para eso. Un montón de veces ha pasado que ellos ayudaron con el parto.
1: Ay, qué hermoso. Bueno, tratemos de hablar con algún protagonista en un ratito. Qué lindo, qué lindo. Vamos, que va a salir todo bien. Vamos.
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4: 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Estamos en Buen Día Córdoba con Flavio Casteló.
5: Hola Flavio, sí,
6: buen día.
5: ¿Cómo andas? Está bien cobrarle a los extranjeros que vienen a traerse acá, pero me parece que hay que hacer el convenio con distintos países, como nos atienden ellos, uh-huh. Los atendamos nosotros acá. Ajá. Yo he tenido la suerte de ir a Brasil varias veces, sí. Y en Brasil te atienden, no sin cobrar, no solo sin cobrarte, sino que te atienden con toda la amabilidad.
7: Hola Flavio, hola, buen querido, día, ¿cómo andamos? Está, Flavio? A esos vos? Uber que dice que hicieron 140,000 pesos en 8 horas, que no sean tan mentirosos.
8: Es imposible. Chicos, ¿sí? Buen día, ¿cómo sí, están? Recién pasamos con mi hija por ahí y sí. Acaba de llegar la ambulancia.
9: Buen día Flavio.
6: Buen día,
9: en
6: bueno.
9: En camino San Antonio, la Luisita y... Está lloviendo, pa.
6: Sí, en Córdoba acá también
9: llovió.
6: Acá en el centro.
10: Buen
6: también.
10: Día, Flavio. Buen día, Pocito. Hola. Hoy es un día celeste porque juega el campeón, señores.
11: Belgrano tiene la hinchada más grande.
6: Y dice que le tiene que hacer túnel de aplauso, ¿cómo se llama?
12: Exacto, el pasillo de honor.
6: Ah, pensé que le va a hacer capotón de oro.
12: No.
6: Claro, viste cómo eran. Que al que gana los amigos en el cole. Le daban.
12: Y a las 18 será transmisión de la Suquía con la previa, 19:30 el partido. Ahí relata Piazzi, comenta Scholes y me toca campo de juego.
13: Se juega la Liga Profesional Argentina de Fútbol y los nuestros serán protagonistas. Jueves desde las 18 horas. Belgrano, Rosario Central y Suquía. Como siempre, lo juega con vos, la más cordobesa.
11: Hace lo que pase.
6: Bueno, así que va a estar con campo de juego, Pocito. Arranca,
12: sí,
6: arranca la fecha con Belgrano, con sí, el campeón.
12: Hasta ahora sería Cardoso, Morales, López, Maldonado y Sporle.
11: Ya está la transmisión.
12: Rigoni. ¿Querés que...?
6: A poner como transmisión, dale, Pozo.
12: Dale, presentando.
6: Señoras y señores, 7:59 en la República Argentina. ¿Cómo forma Belgrano de cara el partido de hoy?
12: El 11 pirata sería con Cardoso, Morales, López, Maldonado y Sporle. Rigoni, Sánchez, Vázquez y Velázquez. Celá, Rayán y Pasarín, el 11 de Ricardo Zeleski.
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6: Oh, ya me dio sed. Señoras y señores, arranca el partido y lo vivís por Radio Suquía.
12: Desde las 18, señor, una previa linda, como siempre.
6: Ahí está.
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6: No, vos trajiste un regalo, ¿puedo ver? ¿Trae un regalo de Vegas? ¿En serio esto?
12: ¿Qué querés de Vegas?
6: ¿Vos? ¿En serio esto que tenés acá de posta?
12: Sí. Sí.
6: Santi.
12: Mira la bolsita.
6: Señoras, señores, atención que en Buen Día Córdoba vamos a regalar. Escucha.
12: No conseguí de mi talla. Es un poquito más chico.

0: Pa' aquí te va a checar.
1: Es L.
0: Pa' aquí te va a checar, sí.
1: O sea, es X.
0: Yo soy apenas X.
1: Apenas X.
0: Con una X.
1: Tantas X, va a ser.
0: No, a ver,
1: bueno, atención, sola. Vamos a regalar.
2: No, en serio, mira esto de verdad, lo estoy.
1: Santi. 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
0: Linda la bolsita, Linda la bolsita.
1: No lo puedo abrir, no lo quiero abrir porque es ganador. No lo quiero tocar yo, lo voy a ensuciar con mis manos. Atención, que regalamos gentileza. No
0: sé dónde la saco, bolsa. Soltá.
1: 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La camiseta del campeón del no tiene número original.
0: No, no tiene.
1: Viste que se lo puede imprimir, pero no tiene nada. No dice pozo 10.
0: No va a ser tan cara dura de ponerte el 10. No, el 10, no.
1: Así que a participar al 3512150965. 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Para todos, si
0: ya se fue la ambulancia del lugar. Hay más oyentes ahí diciendo: ya se fue la ambulancia con la custodia policial para el hospital.
1: Bueno, en el transcurso de la mañana tenemos que tener un llamado ahí para ver cómo ha sido. Hemos seguido en vivo un parto en que estuvo involucrado la caminera. Fíjate quién es el oficial y demás, sí, para que charlemos después. Che, 8 y 3 de la mañana, buen día para todo el mundo. 8 grados la actual, En algunos lugares dice que sale el sol, acá en el centro al menos es terrible. No, terrible no. Hay una llovizna, acabo de salir al patio y está lloviznando. Pero las cámaras y el dron de Buen Día Córdoba ve que al fondo se viene despejado, con lo cual puede ser lo que dice la gente, que pueda verse así despejado. Bueno, ahí está, ve el dron.

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0: Hola gente, muy pero muy buenos días. Aquí estamos a través de la sintonía de la 107.7 y lo menea. Haciendo fiesta popular, es decir, hoy jueves 23 de julio.
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0: como siempre, bienvenidos a todos. Y aquí estamos arrancando.
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0: casi culminando la semana, mejor dicho. Así que bueno, ahí vamos, ¿eh?

0: Sí, bueno, vamos, como siempre, a saludar a toda la gente. Bienvenidos a todos, a la gente de Barrio Las Heras, Arenales, Manuel Belgrano, Mariano Moreno, Villa del Salto, Barrio Parque, Tierra del Fundador, también Pinar, Sol de Mayo, Belgrano 2, Eva Perón y Tierra del Este. A todos los barrios, a toda la gente que ya está trabajando en distintos barrios, a las amas de casa, también saludamos a toda la gente de las obras también, que ya también están prendidos con nosotros. Le damos los buenos días a la gente que está trabajando cerquita del lago también ahí, Le sale la verdad, que no se
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0: Así que vamos de a poquito, Sí, el taxista, el remisero va a andarse en tu vehículo,
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0: Arrancando la mañana, buenos días.
1: No,
0: a la gente de Salvano, ahí le mandamos el saludito. También a la gente de Baratero, a la gente de Fundar. A la gente de la cooperativa, los chicos de la fábrica de postre, del sistema del agua, la parte eléctrica. Ahí saludamos a todos. A la gente de obras también de la municipalidad. A las chicas de la residencia, a la gente del cementerio, a todos. A la gente de Girsu, a la gente que ya está recorriendo las calles.

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1: Así que no se olviden, si comunicarse al 15 32 30 02. 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

Y ahora vamos a arrancar, como siempre, con los primeros temitas tranqui. Arrancamos. Con un par de temitas lindos. Vamos, ahí vamos.

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Sí, bueno, vamos a ir de a poquito con, bueno, con todo, la información, también nuestros auspiciantes. 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

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De a poquito estamos en camino en Embalse.

Ahí vamos, ya bueno, como dijimos. Bueno, vamos a ir con el estado del tiempo. No está frío, ¿eh? Rico. Tenemos una temperatura de 7 grados, la humedad de 88%, los vientos corren a 11 kilómetros por hora.

Y bueno, ya también con algo de información en la parte del fútbol, ¿eh? Es más que evidente, ¿eh? Juanfer Quintero, ¿eh? Le contestó a Eduardo Coben sobre su regreso a los entrenamientos con River y aseguró que no es prioridad para el DT, ¿eh? Con el DT no hablo desde que me fui, ¿eh? Es evidente que no soy prioridad para él, ¿eh? En la final jugué 5 minutos, así que está más que claro, ¿eh?

0: Vamos a ir con los partidos que tuvimos anoche en lo que es la Sudamericana Playoff. Lanús ganó, mira vos, se ganó 2-0 a Cienciano, Deporte Cristal 0-0 con Bragantino, Independiente de Medellín 2-2 con Vasco da Gama.
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0: Ya para hoy, ahí a la gente de la cuadra de parar el sodio alma fuerte, no se olviden, Hoy juega el último campeón, 19:30 con Rosario Central. Les digo por las dudas, seguro que se olvidan después de tanto mundial. Defensa y Justicia, bueno, y el mismo horario Sarmiento y Argentino Junior, Y Defensa y Justicia 21:45 con el Docivi. Claro, Belgrano 19 juega con el equipo de mi amigo Alejandrina,
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0: Ahí vamos.

Si hoy es el cumple del Colo, ex Boca, tras participar de la Copa del Mundo con la selección argentina, Valentino Barco.

O sea, está cumpliendo 22 años, Posibilidad segura, de jugar la Copa América, también jugar el Mundial. Va a estar mucho más maduro, así que bueno, buen jugador, el Colo Barco.

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0: Salud, dice, para el ex ginecólogo, dice, ahora que está enamorado, se retiró de la profesión. ¡Apa! Estamos vacunando en Sol de Mayo.

Así que para toda la gente, todos los turnos de lo que es ginecología, no hay más, ¿eh? Colgó los guantes del tipo. Porque una vez más apostó al amor, ¿eh?

Así que bueno, felicitaciones, ¿eh? Ahí, felicitaciones por apostar de nuevo en el amor. Me quiso copiar, ¿eh? Apostó también a Río Tercero. Así que saluditos ahí para Noé.

0: No se olviden entonces, bueno, estamos vacunando en lo que es Sol de Mayo, ¿eh?
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0: Para el piratón también, que ayer tuvo algo, comió algo el disco. No sé con qué lo va, bueno, hoy lo va a cubrir al partido, ¿eh? Pues siempre algo del disco, algo en la parrilla. Debe tener el hígado de hierro, ¿eh?
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0: Si lo tiene por ahí, no, dígale que conteste los mensajes.

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Así que le vamos a mandar ese saludito,

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0: Ahí vamos, le mandamos el saludito para Cari también, que está presente con nosotros. Hola Seba, buenos días, ¿se puede hacer algo de la banda 21? ¡Vamos! Vamos de a poquito, sí. 10 minutitos para llegar a las 9. Que vamos a ver la máxima para hoy solamente, 14 grados.
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0: Le mandamos el saludo al negro Ale, que estuvimos charlando a través del mensajitos. Seguro que el psicólogo también, haciendo su trayecto. El repaso.

Alto ahí, de parar eso de alma fuerte. Espero que no le pase como el ginecólogo, que deje todo. Son terribles los chicos de alma fuerte, Si no te olvides entonces de anotarte a través de FM Foral 107.7 atrás de nuestro Facebook. FM Foral OK a través de Linda Gran también, del criadero El Kiko. Un canarito hermoso, si te gusta tener algún canarito.

Ya también información impresionante. Si una camioneta quedó atrapada en la nieve en Mendoza, una Toyota Hilux quedó completamente inmovilizada en medio del historial temporal, histórico temporal que afecta a las altas montañas en Mendoza. En el momento en el que intentaban liberar, fue compartido en las redes sociales y también rápidamente se volvió viral. En Mendoza atraviesa una de las mayores nevadas de los últimos años, con acumulación de entre 2 y 3 metros en sectores como Puente de Inca, Las Cuencas y también Los Pugios. Las intensas nevadas mantienen cerrado el paso internacional del Cristo del Redentor. Y también el pronóstico anticipa que el temporal podría extenderse hasta 1 o el 2 de agosto. Impactante la imagen del video. Mucha nieve en Mendoza.

En cambio aquí por Córdoba, después de varios días de frío, el tiempo comenzará a cambiar. Desde este viernes las temperaturas subirían de manera gradual y el cielo se presentaría parcialmente nublado con una máxima prevista de 18 grados. El fin de semana, bueno, traerá condiciones mucho más agradables por mayor presencia del sol. Mínima cercana a 9 grados y la máxima que volverían a los 20 grados. El momento más cálido llegaría el lunes cuando en Córdoba capital se esperan hasta 27 grados.

0: Che, nos están pidiendo, bueno, algo de la banda 21.
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2: Banda 21, y se llama Demasiado Romántica.

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0: Ya 14 minutos de las 9 de la mañana y vos, exactamente, estamos con los numeritos de Agencia 092.
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Le mandamos entonces el saludo a las chicas de Agencia 091. Vamos con los numeritos. A primera, quien era de la ciudad de Ignacio Urán, nocturna, el 4660, el 4660. El segundo, el 5855. El tercero, 5025. El cuarto, 7698. Y el quinto, 5266. Vamos con quien era de Buenos Aires nocturna. Primera, el 6225, 6225. A segunda, el 4600. El tercero, el 0728. El cuarto, 6991. Y el quinto, el 1271. Vamos con quien era de Córdoba nocturna. Primera, el 1106. 1106. El segundo, el 4558. El tercero, 7664. El cuarto,

7.170 y el quinto 7.642, ¿eh? Vamos con Quiniela de Santa Fe Nocturna, primero el 4.653, el 4.653, el segundo 9.835, el tercero 3.951, el cuarto 1.565 y el quinto 3.815, ¿eh? Ya también Quiniela de Entre Ríos Nocturna, primera el 8.834, 8.834, el segundo el 9.655, el tercero 5.457, el cuarto 8.822 y el quinto 6.777. Agencia 092, ¿dónde está tu jugada, eh?

Ya también en Río Tercero, un importante despliegue policial en distintos puntos de la ciudad, donde se llevan adelante 8 allanamientos en simultáneo. El FPA, los procedimientos se están realizando en Barrio Montegrande, Parque Montegrande y Barrio Escuela. En Río Tercero, entonces, los muchachos de visita.

este fin de semana, en donde, bueno, Agrario y Corralito recibe Belgrano Fútbol Club, Sociedad Villa General Belgrano, con Sportivo Belgrano, Atlético Acasubi con Deportivo Independiente, 9 de julio Río Tercero con Atlético Independiente, Atlético Estudiante con el Atlético Río Tercero, Atlético Huracán, Deportivo Huracán de Tancacha, Vecinos Unidos Recreativo El Herense y Talleres de Berrotarán lo hace con el Atlético Almafuerte. Así como quien dice, si no me lo interpreto, los dos visitantes.

ya en la fecha 2, el Sportivo Belgrano. Lo hace de local, con el Atlético Independiente de Hernando y el Atlético Lo Fuerte, otra fecha afuera también, con el Atlético Estudiantes de Hernando.

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Sí, bueno, hoy vamos, bueno, vamos a ir con algo de información también ya en la mañana, ya 27 minutos de las 9. Bueno, viaje, volver a Bariloche décadas después, crece la tendencia de los regresados, que combina nostalgia, turismo y también reencuentros,

0: O sea, por aquí, bueno, siniestro vial, bueno, la falda, dos hombres en situación de calle, murieron al ser arrollados por el tren de las sierras, ¿ah? Y la otra de la info.
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0: Inédito, nacen en Australia, cuatrillizas, idénticas, concebidas de forma natural, en un caso excepcional. Cuatrillizas, mira vos,

Vamos a estar también con el bloque de cumbia, Sí, sí, con el bloque de cumbia, pisado por... Con la gente de Mercadito de las Chulas, dentro de un rato nomás, pero bueno, casi viernes. Y me, también me estaban preguntando, ¿me podés poner algo de La Mona? Lo dejamos correr un poquito, vamos.

0: no, impecable, mona, intacto.
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0: que estuve este martes, este miércoles, aquí en Buenos Aires, en un poco de ruido.
1: Haceme ese recorte para mí, por favor.
2: Este va, a la ciudad Varela ahí.
0: Despierta, corazón, entre mis brazos, que no quiero creerlo, no estoy soñando, aunque tiene las puertas esta noche aquí en un poco de ruido. Nada me detiene.

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0: Pinky, muy bien.
1: Estamos siguiendo.
0: Muy bien, Pinky. Anita. La muchacha que salió a caminar con el hombre que llamaba Anita. Le contó emocionada aquel día que ella estaba embarazada. Él se enfureció con la noticia. 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Le dijo...

0: Bueno, ya 52 minutos de las 9 de la mañana y vamos a con algo de la mona.
1: Venga, la mona dijo yo quiero hacer zapada. Y esto está sin esa.
0: Así que le mandamos el saludito, como siempre, ¿eh? A mi amigo el piratón ahí quiere escuchar algo de la mona, algún enganchadito, lo dejamos un ratito.
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0: Saludos para Vivi también, dice Lo Negro, buenos días.

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1: Sí, información de la cooperativa, bueno, corte programado, viernes 24 del 7 de 9 a 10 y 30 horas, informamos a los vecinos que se va a realizar un corte programado del servicio de agua que afecta únicamente Barrio El Salto, así que atención a la gente de Barrio El Salto, el motivo se debe a tareas de mantenimiento en la red de distribución, agradecemos su comprensión y también pudimos pedimos disculpas por las molestias ocasionadas. Entonces, mañana viernes de 9 a 10 y 30 horas. Atención, la gente de Barrio El Salto. Servicio, está el corte programado de servicio de agua.

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1: Che, qué fotito que se ve espectacular a través de las historias ahí, ¿eh?
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1: Cortamos la semana, parece que lo dejaron a mi amigo ir a jugar un rato al pádel, comer algo.

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1: Bueno, vamos a continuar, vamos también con nuestros auspiciantes.
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1: Para todos los que están viendo, un poco de ruido.
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0: Real.
1: Bueno, también información de la municipalidad. Desde la municipalidad de Almafuerte invitamos a toda la comunidad a participar del lanzamiento del programa de seguridad Ojos en Alerta en edificio municipal, martes 28/7 a las 9:30 horas. Entonces el próximo martes.
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1: Una herramienta pensada para fortalecer la prevención, también la participación ciudadana y el trabajo conjunto por una ciudad más segura. Los esperamos para conocer esta iniciativa que busca seguir construyendo entre todos una comunidad más conectada y también protegida.

0: Ya también es oficial, bueno, Casemiro, el brasilero, es el nuevo jugador del Inter de Miami, ¿eh?
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0: El brasileño de 34 años llegó libre a las Garzas, ¿eh? Y firmó su contrato hasta la temporada 2027, ¿eh?

vamos despidiendo con este tema. Un hit.

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1: Una noche inolvidable, pasé una noche inolvidable con ustedes, gracias, estoy feliz de haber venido a este programa. Mi corazón está lleno de emoción.

0: Ya, bueno, ya 7 minutitos, ya de las 10 de la mañana. 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
0: 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Es para ese aire, mandamos algo de Chayanne. Bueno, vamos a escuchar también algo.
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0: Le mandamos el saludito también a toda la gente que de a poquito se va aprendiendo con nosotros en la mañana. Mañana fresca, con algo de llovina en la más fuerte. Supuestamente ya para mañana ya mejora, así que bueno, ahí vamos.

Se le vamos a mandar el saludo también para mi amigo Kame, que dice que nos escucha todas las mañanas, ¿eh? Ayer lo esperé, mi amigo Kame, en el asado, ¿eh? Faltó usted nomás, ¿eh?

Así que le vamos a mandar el saludito a él. Digo, habría sido un gusto si venía a comer el asadito mi amigo Camerún. ¿No tenía las orejas rojas? Bien calentitas.

Buen día, amigo, dice, buen día, dice, aquí estamos, firme con la patrona, mano a mano, ahí escuchando la radio, pasamos un temita de los Zars, la juliadora. Gracias, dice, que tengas un lindo día, Sí, yo también, bueno, vamos a estar también con la juliadora. 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

Hola, Cevita, buenos días, ¿puedes pasar el temita Sin Ti, Sin Mí de la Pepa Brizuela? Bueno, gracias, Seba.

0: dice, bueno, ahí mi amigo Cam me dice, hola hermano, buen día. Dice, estoy con gente en casa. Dice, por eso no fui anoche. Organizan asado, dice, en la semana porque no lo dejen los fines de semana, mis amigos. Seguro que mi amigo Ñoño, seguro que está escuchando la radio, Viernes y sábado, dice, juegan al padle, y se pegan chirlos en la colita. Sí, yo juego al padle y no hago eso, Sí, ese es el popó, sí, mi amigo Guillermo.
1: Realmente encantadora.
2: Yo tengo una vecina que realmente encanta.
1: Ya llega de la escuela, siempre a la misma hora.
0: Vamos con el temita de los aros, lo dejamos correr.

0: de Paulita. Así lo voy a poner mi chico.
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0: lo hice taller. ¿A vos te parece la cultura de mi compañero, Seba?
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Ya 43 minutos de las 10, estamos con el bloque de cumbia, aviso para la gente de Mercadito Las Chulas, recuerda el pollito, los cortes de cerdo, aparte también contamos una buena picadita también para vos, ¿eh? 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Ahí vamos, ahí vamos. Che, ¿qué más tenemos por aquí, eh? Bueno, por aquí

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De información también, bueno, falleció un jugador uruguayo tras un problema respiratorio. El delantero Bruno Betancor, de 22 años, sufrió un paro cardiorrespiratorio. Así lo informó el Deportivo Italiano en sus redes sociales. Debutó en Peñarol con 19 años y su actual club era Deportivo Italiano. En Montevideo...

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0: 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Estamos haciendo fiestas populares, hermano. 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

0: nuestro amigo Luciano ahí, para la empresa de mi amigo Látigo. A los misioneros también le mandamos el saludito. Sí, entre la llovina y el frío, vamos a ver cuánto tenemos de temperatura, pero está frío, Seguimos con 9 grados, no aumentó nada, el 82% humedad, mirá, imagínate. Me ha dicho mi amigo Leonardo González que es muy rico en los panes que hace este muchacho, ¿no? Así que bueno, algún día decirle que pueda quedar bien.
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0: Para el empresario, así le vamos a poner ahora, el empresario.
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0: El empresario barbero le vamos a poner ahora.
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0: anda por ahí mi amiga Marta.

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1: Sí, bueno, con información también, importante golpe de lo que es el narcomiludeo en Río Tercero. En una conferencia de prensa, el director general de las operaciones de Fuerza Policial Antinarcotráfico, César Di Francesca, confirmó que los 8 allanamientos realizados este miércoles permitió desmantelar una banda dedicada a comercialización también de marihuana y cerrar 7 puntos de venta que operaban en distintos barrios de la ciudad. Como resultado del operativo fueron detenidos 4 personas, 2 hombres y 2 mujeres, y se secuestraron más de 50 dosis de marihuana, balanza y otros elementos utilizados para fraccionamiento de droga. Además, los investigadores también incautaron una importante suma de dinero en pesos y dólares, que superan los 38 millones de pesos. Los procedimientos se realizaron en el barrio Monte Grande, Parque Monte Grande, Escuela y Castañino, luego de una investigación que se extendió durante varios meses.

meses que se inició a partir de la denuncia al 0800-888-8080. Bueno, en el operativo participaron más de 70 efectivos de la FPA y recordó también que en lo que va del 2026 la fuerza ya realizó 30 allanamientos, detuvo a 27 personas y logró cerrar más de 25 puntos de venta de droga en Río Tercero.

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0: 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Amigo Lucas, mi amigo Yoga, también la saludamos a ellos. Ahí va, vamos, vamos.
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0: ¡hey! Ay, para Rosa también, qué lindos temas de Carlito.

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0: Tiene. Ya también los productos, le mandamos el saludito.
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0: 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Recuerda el tercer tiempo, un buen asadito, unos buenos choris.
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0: Tu cumple también lo podés festejar. Y aparte también tenemos el escuelito Murgá por el Club Atlético Talleres, ¿eh? Así que le mandamos el saludito también para mi amigo Matías, Centro Deportivo La Gambeta, ¿eh?

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0: una costeleta con purecito también, la papa.

Bueno, vamos a ver con el potro, Rodrigo. Se lo deseamos al látigo, también ahí el misionero. Le ponemos algo retro a la mañana, vamos.

0: Miércoles, Seba, ponen en un
1: temita
0: al Benjamín y decirle que se porte bien, que no ha de renegar a mamá.
2: Vamos a comenzar con las manitos bien arriba. Arriba las manitos, arriba, arriba, arriba, arriba, arriba, arriba, arriba, arriba, arriba. La gente, allá atrás, arriba las manitos, arriba, arriba, arriba, la gente del costado. Y comenzamos con las palmas. Palmas, palmas, palmas, palmas, palmas, palmas, palmas, palmas. No, no, no, pare. No. Voy a poner. Pare. Muy bien por la gente que está haciendo palmas. Atrás, no sé si me escuchan. Ahí atrás hablo más fuerte. ¿Me escuchan atrás? Entonces, ¿por qué no hacen palmas, che? A ver, vamos a hacer una cosa. ¿Hay hinchas de River esta noche? Cuidado. Venimos mal los de River.
3: Mal, mal.
2: ¿Hay hinchas de Boca? ¿Y los hinchas de River? Son poquitos, pero gritones los de River, ¿eh? Siempre nos pasa lo mismo. A ver, y las manitos bien arriba, las palmas, y los hinchas de los reces del cuartel.

0: Ya 36 minutos de las 11 de la mañana llegamos.
1: Vamos.
0: Algo de los reyes del cuarteto ahí, ¿eh? Saludos ahí para mi amigo Kiko. Para el Benja que se porta bien, ¿eh? Compiladito el Tano Romero, la mi hermano, dice, ¿cómo va esa mañana? Hoy pasó Cristian, dice, no sabes el asado que se llevó, ¿eh?
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0: estremeces. Me ha dicho Cristian que estaba a dieta con Marta, ¿eh? Así que bueno, debe ser para regalarle a alguien.

Sí, bueno, vamos a ir con algo de información de la Liga Riotercerense de Fútbol de la División B. Juega también este fin de semana, ¿eh? Unión de Peñarol lo hace con Juventud Alianza, 16 y 15 todos los encuentros, ¿eh? Atlético Unión de Pampalata con Upsisa, Argentino Colonial de local con Deportivo Italiano, Náutico Rumipal, el ex equipo de mi amigo el Negro Camerún con Villa del Dique, ¿eh? Deportivo Libertad con Potrero Garay, Deportivo La Cruz con Juventud Unida de Punta del Agua, Potrero Garay con Phil Simon y lo que es Fotheringham con Deportivo Casino, todos los mismos horarios, 16:15, 14:30 reserva, 14:30 y 16:15 la primera.

Ya también hay fútbol senior también este fin de semana, en donde la cancha de Deportivo La Cruz va a ser sede, 14:30, Atlético Talleres con Náutico Rumipal, Deportivo Casino con Upsiza, Villa del Dique con Atlético Río Tercero, Deportivo La Cruz con Sportivo Belgrano. Por otro lado, en la cancha del Atlético, el más fuerte, Deportivo Huracán lo hace con RR Sport Club, Deportivo Libertad con Calahuala, y lo que es el Atlético, el más fuerte, con Deportivo Italiano. Maruchita, dice, con ensalada, mi amigo Cristian, Sí, ya pueden ir tirando también, los... ¿Con qué se van a deleitar hoy al mes?

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Seguro que trabajando a full. De estar fresco, Para estar despostando, Ahí Mabel también, que me diga el plato. Vamos. Las chicas también de la Remedio, la gente del Liceo. Vamos con el plato. Está lindo para un buen mate cocido con torta frita,

0: Hoy no sé, dice, pero ayer mi querida mujer me esperó con un rico guiso de arroz con pollo, dice, con mucho queso rallado.
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0: Es rico, ¿eh?
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0: El Uriel Lozano de Almafuerte, mi amigo chino.
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1: Che, Seba, ponete el tema de vaina. Tío, hoy juega Belgrano, papá. Juega el campeón del fútbol argentino. Ya empiezo tomando una birra.

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1: Hola Lalo, ¿qué pasó con Talleres? Pecho frío.

Así que bueno, le mandamos el saludito entonces ahí en la Pedro C, Suprema con Puré. Así que el piratón, ya destapando una cervecita, la grande, de 710. Vamos a hacer la previa, se juega Belgrano hoy. Todo el mundo haciendo palma arriba, esto es Amar Azul, es con mucho amor para todos ustedes. ¿Cómo dice? 610-04, servicio de reparación y mantenimiento de tu rodado, venta de repuesto más de 70 años en avala nuestro servicio, solicita tu turno de servicio y también reparaciones para todo tipo de bicicletas, Bicicletería Cano. ¿Cómo anda la gente de Bicicletería Cano?

Ya está, también aparte del fútbol, bueno, ya es oficial, Garnacho pasó a préstamo a Aston Villa, es otra. De la información, el extremo argentino, 22 años, deja el Chelsea, y se suma al Aston Villa,

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0: Así que le vamos a mandar el saludo también para el empresario, amigo chino. Para el padre ahí también, para su hermano.
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0: Y para todas las obras, sé que está bastante frío.

0: El subtítulo de Diario Olé, señores, señoras, es de mi agrado informarle.
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0: Hoy arranca el clausura.
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0: para todos los futboleros.

Algo de Pelusa también, otro de los temas. Para Cris, así que le mandamos el saludito, así como circula. Algo de Pelusa. 10 minutitos para llegar ya a las 12. Ya vamos a estar con nuestros oficiantes y todo lo que queda en el programa.

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0: alma, vamos.
1: Bueno, ahí hemos contado un poquito, pasar también viuda los 20, también algo de Walter Salinas ahí para mi amigo Bochino. Para mi amigo Cristian, quería escuchar algo de Sebastián. Ahora vale, también le mandamos el saludito y dice, hola, ¿no puedes pasar algún enganchadito de la banda 21? Bueno, algo vamos a poner de la banda 21.

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Ya para Victoria también le mandamos el saludito. Muy lindo los temas de Pelusa, dice, ¿eh? Acá haciendo algo de comer. Te lo vamos a mandar el saludito que siempre se escucha.

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1: 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Para los padres también de mi amigo Víctor Cisterna, que siempre nos escucha, le mandamos el saludito. Seguro que está cocinando, así que le mandamos el saludito.

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0: 51 minutos ya de las 2. Seguimos ya con algo de folclore.
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0: Y a poquito vamos culminando. 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

0: Vamos a ir con las noticias más importantes. Bueno, en lo que es de política, Villa María, a Castelo descarta sumarse al gabinete provincial. Me votaron para que cumpla la gestión como intendente, dice.
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0: En Córdoba, a 2 meses del femicidio de Agostina Vega, nuevas inspecciones judicial en la casa de Claudio Barrilier en Cofico. Así que bueno, ahí vamos, día a poquito entonces, vamos.

ya también temporal, nunca fueron a buscarlo, La esposa de uno de los mineros rescatados en Catamarca apuntó contra la empresa.

Bueno, tragedia, ¿eh? Al mes de los terremotos en Venezuela, familiares siguen excavando, ¿eh? Y son 29.000 los desaparecidos.

refugian. Vamos a ir con el estado del tiempo. Tenemos una temperatura de 11 grados. La humedad es del 77%. Los vientos corren a 23 kilómetros por hora.

Que no se olviden, que a partir de las 14 hasta las 17 horas están mensajes en la radio, compañi. 17 a 19 estamos con Ritmo de la Tarde. Ya jueves, mañana último día de semana.

Ahí vamos. Día poquito ya culminando en el toda la programación, ¿eh? Recuerda que tenemos la máxima por hoy, que no creo que llegue, 14 grados, ¿eh? Parece que quiere asomarse el solcito, ojalá que pueda salir. Las 17 para el viernes, para mañana 21, ya para el sábado mejorando, ¿eh?

Gracias, como siempre, a toda la gente de la cooperativa, a la gente de la municipalidad, a la gente que también, a cada vecino de Alma Fuerte, a la gente que nos escucha a través de la aplicación. 7 programas fue de tu agrado. Mañana, a partir de las 8, estamos con mucho más fiestas populares.

Franco de Campedrino quieren escuchar, ¿eh? Así que saludos ahí para Flor. Llegando a casa, dice algo de Campedrino. Bueno, así que vamos a ir con algo de Campedrinos. Gracias por todo, gente. Mañana nos vemos. Recuerden que a la tarde estamos de 17 a 19 haciendo Ritmo de la Tarde. Gracias, chao.

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1: 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Nacionales.
2: Causa AFA. La investigación en Estados Unidos pone foco en Javier Faroni y en Tour Proventer. El Tribunal Federal del Distrito Sur de Florida buscará los contratos comerciales internacionales de la empresa para que aporten información reservada sobre la estructura financiera utilizada en los acuerdos internacionales de la Asociación del Fútbol Argentino.
1: Política.
2: Diputados tratarán en agosto la ley de inocencia fiscal para incorporar dólares fuera del sistema. El oficialismo buscará avanzar tras el receso invernal en el debate de la reforma de inocencia fiscal, pero para ello deberá tener el aval de los bloques dialoguistas. Pagano respondió a una legisladora estadounidense por acusar a Argentina de ser un país racista. La diputada nacional por el bloque Coherencia le envió una carta abierta a la demócrata Jasmine Crockett y le pidió que se retracte de sus dichos.
1: Economía.
2: Cristóbal López y Cartelones se perfilan para quedarse con la mitad de los tramos licitados en la tercera etapa de concesión de rutas. La apertura de las ofertas económicas ubicó a las empresas vinculadas a ambos grupos como las principales candidatas a adjudicarse 4 de los 8 corredores nacionales licitados.
1: Deportes.
2: Liga Profesional, Belgrano y Rosario Central juegan desde las 19:30 en el Gigante de Alberdi por la primera fecha del torneo clausura. Luego del parate mundialista, el Pirata pone en marcha el sueño del bicampeonato contra el Canalla, que quiere empezar con el pie derecho. El árbitro será Sebastián Zunino, Televisa, TNT Sports Premium.
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1: Vamos, Gustavito viejo nomás.
2: Okay, papi.

Bueno, 5 minutos de la hora 14 en todo el país. Muy buenas tardes, aquí estamos, arrancando una edición más por FM Fonola 107.7 para el mundo a través de internet, junto a Mensajes en la Radio.

Y comenzamos este programa día jueves 23 de julio de este 2026. Algo tranqui, ¿no? Temazo, qué lentazo el de Chévere, Cama de Rosas. Daba apertura, comenzó una jornada más por FM Fonola. Esto que es un clásico en las tardes de Almafuerte. Y queremos llamar mensajes en la radio. Está totalmente prohibido dormir la siesta. ¿Quién te va a acompañar? Como siempre, mi nombre es Gustavo el Panigol Panicini. Todavía algo jodido, complicado del garguero, che.

Si Dios quiere, vamos a estar hasta la hora 17. Tres horitas con excelente música, información, curiosidades, clásicos de la música popular cordobesa. Pero como siempre lo decimos, como siempre lo reiteramos,

Enseguida nomás estamos con datos del tiempo en Almafuerte y alrededores, pronóstico extendido para el fin de semana, sorteos de la quiniela presentado por Agencia 139 San Cono en el local 10 de la terminal de ómnibus, más toda la info, como lo tenemos bien acostumbrados. Excelente música y toda, pero toda la actualidad, ¿verdad?

Bueno, esto y mucho más para que juntos pasemos una tarde súper, súper agradable. Vamos a la música, ya basta de palabras. Llega La Conga, Luciano Pereira haciendo Si Te Vas.

0: ¡Qué temazo, papi!
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0: ¡Eso! ¡Llévala, llévala!
1: No, que estoy despierto, escuchando la radio de Pani.
2: ¡Aguanta!

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4: Andan secos. No podés comer unos choris que están secos. O sea, ¿de qué te sirve juntarte con personas así que viven siempre secos?

0: Buenísimo.
1: Hola Juanito, me tengo que hacer un trabajo a domicilio. ¡Que lo parió!
2: Bueno, bueno, hay que cumplir, che, que cumplir y agradecer a Dios que hay laburo, papá, vaya, tranquilo, no.
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2: Si no, diversión auriculares, no me escuchan.

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Los datos del tiempo en nuestra ciudad y alrededores. Otra jornada con frío en Almafuerte. Y vamos a ver qué nos depara ya el fin de semana, que lo tenemos encima. 12 grados, una décima la temperatura. El cielo mayormente nublado. La humedad del 71%. La presión 976.4 hectopascal. El viento norte a 23 kilómetros la hora. La máxima para hoy está prevista en 14 grados. Para la tarde, cielo mayormente nublado. 12 grados, una décima la temperatura aquí en Almafuerte. Para mañana viernes, mínima 10, máxima 17. Y el cielo también mayormente nublado. El sábado, mínima 9, máxima de 21 grados, parcialmente nublado. Y el domingo, mínima de 10, máxima de 19 grados, con cielo parcialmente nublado. Es decir que ya a partir de mañana comenzará a mejorar el tiempo. También estamos en invierno, pero bueno, vendrán temperaturas realmente agradables, mínimas por arriba de los 10 y máximas rozando los 20 grados.

Ah, no, el amigo Pinino dice, Pani, al laburar. Muy bien. Gracias a Dios que hay laburo, ¿eh? Te agradecer. Ya vamos a poner temita de Isaac Hata, ¿eh?

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0: Bueno, ahí estaba Desacatados con Gaspar Jijena haciendo Chica Hip, ¿eh? Para la gente ahí de Pinturería Ariana.
1: Hola Gus, ¿cómo estás? ¿Todo bien?
0: Bien, bien.
1: Ponete un temita de la conga.
0: Dale.
1: Olvídate. Gracias.

los Panios. Bueno, ya vamos a ir entonces también con la conga para Vaquita, la hincha número uno que tiene River en alma fuerte. Los mensajitos que nos siguen llegando a través de 15 69 57 61, ¿no? Ya también en breve estamos con el sorteo de la quiniela del mediodía, ¿no? De la hora 12, el sorteo de la primera. 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

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Bueno, vamos al sorteo de hoy, jueves 23 de julio de este 2026. Sorteo de la hora 12. Arrancó este sorteo de la primera nacional al mate. 3815. 3815, la niña bonita. Como todas las niñas bonitas que escuchan este programa de mensajes en la radio. Se acabó el 15 al mate. En la Buenos Aires, a la cabeza, anteojos, 0895, 0895. En la quiniela de Córdoba, castañas, 2436, 2436, está salido en el 36. Santa Fe, el cuchillo, 2441, 2441. Y Entre Ríos, la gallina, 1325, 1325. 2-5. Y más tempranito, en la previa que sortea, que empieza a la hora 10:15, el Nacional San Pedro, 8629, 8629, Buenos Aires Cazador, 0965, 0965, Córdoba La Música, 3555, 3555, Santa Fe Piernas de Mujer, 4277, 4277. Y Entre Ríos El Soldado, 0612-0612. Reitero, el sorteo de la primera del mediodía, nacional. Primeras cabezas, la niña bonita, 3815. Buenos Aires, anteojos, 0895. Quiniela de Córdoba, 2436. Santa Fe, 2441. Y Entre Ríos, 1325. 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Sorteos de la 500.

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Onaguita, la hincha número uno que tiene arriba, nos pedía la conga. Hoy juega Boca, ¿no? En la Copa Sudamericana. Hoy arranca el torneo Clausura de la Liga Profesional Argentina. Bueno, te vamos a contar todo en un rato nada más, ¿sí? La conga, Roger King y otro de los programados, olvídate.

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0: 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Walter Salina, Camila Mercado y Sony, si alguna vez.
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Un saludito para Nilda, que nos sintoniza cada tarde. 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

Bueno, vamos con más información. Escuchen esto, atentos. Dejen todo lo que están haciendo, paren la rotativa. Ya está, ya dejaron de hacer. Presten atención. Dejen de laburar, de estudiar lo que están haciendo. Y escuchen esto. Escuchen. ¿Ya está? ¿Sí o no? Pero me cacho en 10. ¿Está? Bueno. Expertos en longevidad coinciden en cuál es el secreto para vivir 100 años. Lo reveló un estudio de 5 décadas. Escuchen si quieren vivir 100 años. Soplar las velas de una torta de cumpleaños con el número 100 sigue siendo una excepción, pero la ciencia está cada vez más cerca de comprender por qué algunas personas logran tal hito. Y no solo vivir más tiempo, sino hacerlo con una buena calidad de vida. Ahora un equipo de científicos de la Universidad Americana del Cairo, Egipto, se ha propuesto encontrar el secreto de una longevidad saludable. El estudio publicado en la revista Discover Public Health concluye que la longevidad excepcional no responde a un único factor, sino a la combinación de una genética favorable, hábitos saludables mantenidos durante décadas, resiliencia psicológica y un entorno social protector. Es esta la conclusión a la que ha llegado el equipo tras la revisión de 124 estudios publicados entre 1970 y 2025 sobre centenarios entre 100 y 104 años, semi-supercentenarios entre los 105 y los 109 años y supercentenarios a partir de 110 años. Se trata de una de las revisiones más completas realizadas hasta ahora sobre los factores asociados a la longevidad extrema, ya que integra datos genéticos, biomarcadores, estilos de vida, características psicológicas y condiciones ambientales. Una genética que protege frente al envejecimiento. Uno de los hallazgos más llamativos es que las personas que llegan a los 100 años no están libres de variantes genéticas relacionadas con enfermedades. En realidad, presentan una carga de riesgo similar a la de la población general. La diferencia es que poseen determinados genes protectores capaces de contrarrestar esos riesgos y retrasar la aparición de patologías asociadas al envejecimiento. Entre las variantes más vinculadas con la longevidad destacan FOXO3A y APOE2, dos biomarcadores identificados de forma consistente en distintas poblaciones. Los investigadores también observaron que la influencia de la genética aumenta conforme se alcanzan edades más avanzadas, especialmente entre quienes superan los 105 años. El estudio también identificó una serie de características biológicas comunes entre los centenarios. Sus células mantienen una mayor capacidad para reparar el ADN, presentan telómeros más largos, estructuras que protegen el material genético, y muestran una edad biológica inferior a la cronología según distintos marcadores epigenéticos. Además, conservan un sistema inmunitario capaz de equilibrar la inflamación propia del envejecimiento con mecanismos antiinflamatorios, un aspecto que podría contribuir a retrasar la aparición de enfermedades crónicas. Sin embargo, los autores subrayan que la genética por sí sola no explica una vida excepcionalmente larga. Los hábitos cotidianos siguen desempeñando un papel fundamental. De hecho, la mayoría de los centenarios comparten patrones de alimentación basados principalmente en alimentos de origen vegetal, con abundancia de legumbres, frutas y verduras, un consumo limitado de carne procesada y una ingesta calórica moderada. La actividad física también forma parte de su rutina, aunque no necesariamente mediante la práctica deportiva. Caminar a diario, realizar tareas domésticas o mantener trabajo físicamente activo son actividades habituales entre este grupo. Asimismo, el tabaquismo es mucho menos frecuente, lo que refuerza la evidencia de que evitar el consumo de tabaco sigue siendo una de las medidas más eficaces para aumentar la esperanza de vida. Otro de los factores que más llamó la atención de los investigadores fue el peso del bienestar emocional y de las relaciones sociales. Los centenarios suelen mostrar una elevada capacidad de adaptación frente a las dificultades, una actitud positiva y bajos niveles de estrés.
Además mantiene fuertes vínculos familiares y comunitarios, un aspecto que favorece la salud mental, reduce el aislamiento y contribuye a preservar las capacidades cognitivas. Este es el alimento que tienes que evitar para la longevidad, ¿eh? El estudio también demostró que el lugar donde vivimos también dictamina la cantidad de años que podemos vivir bien. Muchas de las personas más longevas habitan en regiones conocidas como las zonas azules, caracterizadas por una menor contaminación, una alimentación tradicional y comunidades cohesionadas que favorecen el apoyo mutuo y la participación social. Aunque las zonas azules mundialmente reconocidas son Cerdeña en Italia, Okinawa en Japón, Nicoya en Costa Rica, Icaria en Grecia, Loma Linda en Estados Unidos, en España ciertas regiones también cuentan con una población centenaria por encima de la media, como es el caso de Galicia. En tierras gallegas cerca de 2.000 personas superan los 100 años, lo que supone que alrededor del 12% de toda la población española. Pese a la solidez de los resultados, los autores recuerdan que la mayoría de los estudios analizados proceden de Europa, Japón y Estados Unidos, por lo que aún faltan investigaciones en otras regiones del mundo. Aún así, la principal conclusión es clara: alcanzar los 100 años con buena salud no depende exclusivamente de haber heredado los genes adecuados. La longevidad es el resultado de la interacción entre la biología, los hábitos de vida y el entorno, una combinación que al menos en parte está al alcance de la mayoría de la población. Bueno, si quieren vivir 100 años y llegar, digamos, en condiciones de todavía poder disfrutar de la vida, ahí está, ¿no? Evitar el tabaco es uno. El tabaquismo envejece a las personas más rápido, ¿no? Si bien es cierto que ahí explican que mucho tiene que ver los genes, o sea, lo que hereditamos de nuestros ancestros, lo más importante es la interacción entre la biología, los hábitos de vida y el entorno, ¿no? Es decir, hacer ejercicios, no hace falta hacer deportes, sino caminar, andar en bici, los hábitos de vida, es decir, comer sano, ¿eh? Como decía ahí, legumbres, verduras, frutas, algo de carne y el entorno, ¿no? Es decir, uno poder disfrutar de la familia, estar en paz, vivir tranquilo, sin estrés, ¿no? Eso, esa combinación te lleva a vivir más de

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0: Bueno, pizza o hamburguesas. Al horno, no vamos a vivir ni mierda, ¿eh? Y con el pucho menos, ¿no? Y nos queda 10 años más o menos.
1: ¡Que lo parió!
0: Nada de comida saludable, no.

Bueno, vamos en busca de la música nuevamente. Llega el loco Amato haciendo Usted se me llevó la vida.

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2: Bueno, man, dale.

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0: Bueno, ahí estaba Germain, esto que grabó en vivo, Entre Dos Amores. 30 minutitos de la hora 15 en todo el país. 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

Bueno, más información, 4 río tercerenses detenidos por narcomenudeo. Le secuestraron drogas y 38 millones de pesos. La fuerza policial antinarcotráfico detuvo en la mañana de este jueves 23 de julio a 4 río tercerenses por venta de drogas, 2 varones y 2 mujeres, en allanamientos que se realizaron en 8 domicilios de 4 barrios. El director general de operaciones de la FPA, César Di Francesca, indicó apenas finalizados los allanamientos que se trataría de una banda a la cual se llegó luego de denuncias anónimas receptadas por la fuerza a través de su número 0800-888-8080. Di Francesca precisó que se realizaron 8 allanamientos en los barrios Monte Grande, Parque Monte Grande, Escuela y Castañino, en los que fueron cerrados 7 puntos de venta. Las personas detenidas son 2 varones de 26 y 33 años y 2 mujeres de 38 y 62 años, al menos en principio sin vínculo familiar entre ellos y sin antecedentes. Estaban dedicados a la venta de marihuana. En los allanamientos se secuestraron pesos y dólares que en conjunto sumaron 38 millones de pesos. Y Francesca dijo que estos allanamientos no guardan relación con otro importante operativo que se realizó en la vecina ciudad el pasado 28 de mayo, donde cayó una banda narcomenudista integrada por 5 ríotercerenses que quedaron detenidos.

0: Muy bien, continuamos. Ya enseguida, finalizado el sorteo matutino, vamos a estar con el extracto oficial presentado por la agencia 139 San Cono, local 10 de la terminal de ómnibus. 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

Hago un temita viejo y sabroso, pibe. Oiga, de la época esa que estábamos cortinando, ¿no? Vamos a buscar un de la mega banda de Córdoba. 20 minutitos para la hora 16. Es tiempo de ir con más sonidos. Esto es lo último que grabó el Toro Quevedo. Tanto, tanto, tanto.

0: Compramos cobre, compramos aluminio, señora.
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0: Bueno, algo viejito de sabroso año tras año.
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0: Vamos con los sorteos de la quiniela. 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

Vamos con otro mensajito. Buenas tardes, Pane. Acá estamos mateando con Oguita. Pasame un tema de Fernando Blades. Está muy buena la música, nos dice Moni. Dale, ya buscamos algo.

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Porque mañana viernes el último sorteo por compra anticipada con espectaculares premios. 7.500 pesos la fracción, ¿eh? Y el 31 de julio ya el sorteo final con los 150 mil dólares de premio que salen sí o sí, ¿eh? Vamos con Nacional Matutina. Primer premio, 1128, 1128 del segundo al décimo. 7.269, 8.795, 3.071, 5.096, 7.935, 9.537, 6.484, 8.501 y 3.083. Primero, 1.128, 1.128. En la Buenos Aires Matutina, 3.557, 3.557 del segundo al décimo. 9.168, 8.487, 0.540, 2.420, 6.309, 2.006, 4.171, 8.189 y 1.033. Primero, 3.557, Buenos Aires, Matutina. Y en la Córdoba, Matutina, 9.443, 9.443. Del segundo al décimo, 4.466, 4.469, 4.815, 9.134, 0.973, 9.952, 8.638, 4.883 y 5.736. Primero Córdoba Matutina, 9.443, 9.443. En la Santa Fe Matutina, este lo dimos nosotros ayer aquí en los favoritos de mensajes en la radio, 4.232, 4.232, Santa Fe Matutina, lo vimos como enemigo del gran favorito, el 32 ayer, ¿eh? Y Entre Ríos Matutina, 7.462, 7.462.

Bueno, reiteramos los primeros premios. Sorteo matutino recién finalizado. Nacional Los Cerros, 1128-1128. Buenos Aires, Colorado, 3557-3557. Córdoba, el Baecón, 9443-9443. Santa Fe, el Dinero, 4232-4232. El 32, acierto de los favoritos de mensajes en la radio. Entre Ríos, inundación, 7462-7462. Bueno, tome nota, lápiz y papel, los favoritos de mensajes en la radio para los sorteos de hoy, para los sorteos de mañana. Gran favorito 2020, 2020. La contra 2106, 2106. Enemigo 1032, 1032. El número de la suerte, 1092-1092. Y la fija, 1124-1124. El favorito de mensajes en la radio. Un cheque en blanco que le dejamos a nuestra querida y distinguida audiencia. 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
0: Bueno, la voz de Fernando Blay en chévere, ¿no? Este clásico romántica.

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Bueno, avanzamos hasta la hora 17, como siempre, por FM Fonola 107.7, junto a Mensajes en la Radio. 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

Bueno, nos metemos con el fútbol. Ya pasó el Mundial, qué increíble, ¿no? Qué rápido se pasó el Mundial. Ayer hubo Copa Sudamericana, Independiente Medellín y Vasco da Gama igualaron 2-2 en Colombia, ¿eh? En Perú, Sporting Cristal y Bragantino Brasil 0-0. Y Lanús le ganó a Cienciano 2-0. Gran victoria del Granate, ¿eh? Se está jugando los octavos de final de la Copa Sudamericana. Le ha ido bien a Argentina, ¿no? Tigre que goleó a Nacional en Uruguay y Lanús que le ganó a Cienciano, ¿no? Recordemos que River ya está esperando el rival que va a salir de Santa Fe y Caracas Fútbol Club. Espera River el rival. Hoy juega Boca, ¿no? Bueno, ahí te cuento cómo sigue la Sudamericana entonces, para la jornada de hoy. Ayer en fútbol femenino empataron Boca y Talleres de Córdoba 1-1, ¿eh? Catalina Primo hizo el gol de la T. 1-1, ¿eh? Campeonato femenino de fútbol, donde el Racing Club de Avellaneda es el campeón, ¿eh? Del certamen. Jugó la última fecha y Racing terminó con 38 puntos, siendo campeón por primera vez del fútbol femenino en nuestro país. Segundo San Lorenzo, mira, 35 puntos. River 29, quedó tercero. Talleres cuarto en el fútbol femenino con 26 puntos. Belgrano de Córdoba terminó sexto en el fútbol femenino con 25. Boca séptimo con 23 puntos. Fútbol femenino, con el Racing Club de Avellaneda consagrándose campeón. Para la jornada de hoy, arranca la Liga Profesional Argentina, el torneo clausura, primera fecha, juega el campeón. 19:30 horas, Belgrano de Córdoba ante Rosario Central. El Pirata ante el equipo del Fideo. Y mismo horario para Sarmiento Junior Argentino Juniors. 21:45, Defensa y Justicia Aldo Cire. Bueno, 19:30, Belgrano de Córdoba, Rosario Central, el equipo del Fideo de María. Por Copa Sudamericana hay varios partidos. Bolívar ante Gremio. 21:30 juega Boca con O'Higgins de Chile. Boca O'Higgins de Chile, partido de ida. Si avanza Boca de ronda, le toca Recoleta de Paraguay, ¿no? Y también juega Independiente Santa Fe de Colombia ante Caracas de Venezuela en los partidos de la Copa Sudamericana. Para mañana, en la continuidad de la Liga Profesional Argentina, en su primera fecha, Gimnasia Mendoza, Central Córdoba, Santiago del Estero. Racing de Avellaneda a la hora 19 ante Gimnasia Grima La Plata. Mismo horario para Vélez Instituto, el equipo de Diego Flores. 21:15 Platense Unión y Huracán Banfield, los partidos para la jornada de mañana. Ese.

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Bueno, che, vamos preparando la música hasta la hora 17. Somos tu compañía en la continuidad de la programación de FM Fonola. Pegadito llega como siempre al ritmo de la tarde con Sebastián Gómez.

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Bueno, seguimos con el fútbol, pero tiene que ver con el fútbol nuestro de cada fin de semana. Se va a cerrar el viernes el libro de pases. Salvo para, bueno, los que jugaron la final, Belgrano, Berrotarán y Agrario y Corralito. Van a tener una semana más para incorporar jugadores. Sí, por el lado de Atlético Almafuerte, llegaron de Atlético Ascasú y Diego Núñez, de Córdoba, Enzo Jiménez, Juliano Garilo, y de Atlético Río Tercero, los hombres de Santa Rosa, Diego Daniluc y Juan Amaya. Nelson Rosana sigue siendo el técnico de Atlético, que debutó en el apertura en la última fecha en su visita ante 9 de julio. Se fueron Uriel Lagorret, Alianza de Peñaderos, Mauro Grigol, Atlético Ascasú y Matías López a Talleres de Berrotarán. No hubo rutilantes incorporaciones, y el equipo que más se ha reforzado es el rival Deportivo Belgrano. 8 incorporaciones. Su socio el Vito Belgrano. Y otro que también tuvo 8 incorporaciones, Huracán Las Isletillas. Pero, claro, también dio 8 jugadores de baja, ¿no? Por el lado de Sportivo Belgrano, el técnico sigue siendo Marcelo El Pato del Río. Y llegaron Mateo Quinteros, de Talleres de Berrotarán, esto es un lateral defensivo, y un volante de Córdoba, Ángel Ponce. Se fueron Iván Laurenzi y Nicolás Toledo, dos de los refuerzos de la apertura que no rindieron absolutamente para nada en Belgrano. Y se fue Lichi Pereira, Lisandro Pereira, categoría 2009, a jugar a Instituto Atlético Central Córdoba. El equipo del Pato del Río. Hubo 2 incorporaciones. Bueno, estaría retornando Manuel Vallejo luego de algunos problemas familiares que no lo, o que no le permitieron jugar el torneo apertura. Y también estaría retornando el Náutico Rumipal Alejo Pereira. Bueno, así el panorama para los equipos de Almafuerte. Y con respecto al campeonato, la primera fecha empieza el domingo. Agrario y Belgrano Berrotarán han sido este partido postergado, vienen de jugar la final los dos para darle descanso, ¿no? Agrario y Belgrano de Berrotarán. Pero hay 2 encuentros más que también no se van a estar jugando este fin de semana. Los equipos de Almafuerte van a jugar en condición de visitante. Van a estar jugando los dos fuera de casa. Deportivo Belgrano va a visitar a Social Villa General Belgrano y Atlético Almafuerte será visita de Talleres de Berrotarán.

Bueno, estaba chequeando que se habían ya confirmado los árbitros, pero hubo algunos inconvenientes, por eso se volvió a dar marcha atrás con los árbitros designados para el fin de semana, ¿eh? Bueno, van a ser 5 los partidos que se van a jugar entonces. Sportivo Belgrano visita a Social Villa General Belgrano. Atlético Acasú recibe al Deportivo Independiente de Río Tercero. 9 de julio, Río Tercero, local de Independiente de Hernando. Estudiante de Hernando y Atlético Río Tercero, postergado. Huracán La Isletilla, Huracán de Itancacha, postergado. Vecinos Unidos recibe a Recreativo Lanense. Y Talleres derrotarán ante Atlético Almafuerte. 5 de 8 partidos se va a jugar el domingo por la primera fecha del torneo clausura. La segunda fecha lo tiene a Belgrano como local ante Independiente de Hernando y vuelve a jugar de visitante Atlético Almafuerte ante Estudiantes de Hernando.

Bueno, estaremos con la transmisión aquí, por supuesto, de Corazón Deportivo y Alma Deportiva por FM Fonola 107.7. Estaremos transmitiendo el domingo la transmisión central desde Berrotarán y con lo que vaya ocurriendo en Villa Belgrano. 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

0: 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Bueno, vamos a la música y luego buscamos ya el final del programa. 45 minutos de la hora 16, hora 17 llega en la continuidad de la programación aquí en FM Fonola 107.7, el ritmo de la tarde, con el amigo Sebastián Gómez. Diga, qué locura, haciendo de eso se trata el amor.
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Bueno, más información tiene que ver con Río Tercero, porque compró una bici robada. La foto se viralizó y la fue a devolver a su dueña, ¿eh? La rápida viralización de la foto de una bicicleta sustraída de una vivienda de Río Tercero hizo que quien dijo haberla comprado en la calle se viera en la necesidad de ir a devolverla a su dueña. En la misma imagen también se veía un chico que era señalado por ser el autor de la sustracción. La bicicleta fue sustraída a las 7:50 de la mañana del miércoles 22 de julio de una casa, calle 2 de abril, al 1500 de barrio Castañino. La dueña de casa dejó unos minutos el portón del garage abierto antes de salir a trabajar y allí fue cuando le llevaron su bici. De eso se dio cuenta cuando regresó al mediodía, gracias a la cámara de un vecino, vio cuando por la mañana, instantes antes de que ella saliera a trabajar, un grupo de chicos de unos 12 años pasó al frente de su casa y uno de ellos pegó la vuelta, ingresó a su garage y se llevó el rodado en un audaz mal comportamiento. Pasado el mediodía ayer miércoles, la foto de la bici se comenzó a viralizar. La verdad no tenía esperanza de recuperarla, contó su dueña. Igual su hija hizo la denuncia. Alrededor del mediodía jueves 23 de julio, una persona mayor se comunicó con ella para decirle que su hijo había comprado esa bicicleta en 70 mil pesos y que la quería devolver. Así lo hizo, fue con su hijo hasta la casa de la mujer y allí entregó la bicicleta. Sin más detalles, que decir que su hijo, un chico de unos 12 años, le había comprado por 70 mil pesos a un vendedor que cruzó en la calle. Bueno, quedan dudas, pero lo cierto es que la bici fue de oro.

0: Se quedan un mensajito más por aquí antes de irnos a la pari, querido. Está más frío que el cuelo de indio, dijo Vaquita. Pasando algo de Mega Track. Abrazo, amigo. Dice Matita, dale, papá. No hay pollo al disco, no hay pollo al disco. Nos postergamos por el frío.
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0: Agencia 139 Sancona, local 10 de la terminal de ómnibus, Quinisay, Loto, Brinco, 7030, Telequino, Quinila, Yal, Poseada y el gordo de invierno de la Lotería de Córdoba.
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Bueno, escuchamos al Mega, che. Para la Mega Matías, en el nombre del padre.

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1: Bueno, estaba el Megatrack para mi amigo Matías en el nombre del padre, lo que pasaba por aquí. Nosotros ya comenzamos a despedirnos, la hora 17 en punto en todo el país. La edición de jueves 23 de julio. Pegadito llega Ritmo de la Tarde con Sebastián Gómez aquí en FM Fonola 107.5.

Me pide mi nombre Gustavo el Panigol Panicelli, deseando como siempre que haya sido de su agrado este programa de día jueves. Ya estamos con el fin de semana encima. Ahora 14, mañana los espero, Dios mediante, claro está, ¿no? 12 grados 7 la temperatura, ¿eh? Cielo parcialmente nublado en nuestra ciudad. La humedad del 68%, la presión 975 hectopascales. Viento norte a 23 kilómetros la hora. Estaba previsto una máxima de 14. Para la tarde de hoy, tarde-noche, cielo mayormente nublado. Mañana viernes, mínima 10, máxima 17, con cielo mayormente nublado.

0: Nos vamos, nos vamos con música, como lo hacemos en cada cierre. Gracias por elegirnos. Escuchamos a La Conga haciendo El Amor es Ciego, el tema para el final de este programa de jueves. Gracias como siempre por sintonizarnos. Mi nombre es Gustavo El Panigol Panichelli. Me lo que hay, peor es nada. Nos vamos con música y será hasta mañana. Dios los bendiga. Chau, chau.
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2: 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Nacionales.
3: Núcleo Eléctrica exportará servicios nucleares tras firmar un acuerdo con la operadora de las centrales de Rumania. El acuerdo contempla la provisión de servicios especializados para las centrales de Cernavoda que utilizan tecnología CANDU en Córdoba.
2: Economía.
3: Los SUV 4x4 ganan terreno en la Argentina. Hace 2 años solo había una elección posible, hoy ya son 3 y con motorizaciones diferentes basados en la plataforma de una camioneta. Son los SUV que pueden elegir los usuarios que buscan mayor fortaleza para uso extremo. El mercado ofrece la Chevrolet Tracker, el Peugeot 2008 y la Toyota SW4.
2: Sociedad.
3: Buscan a una mujer de 45 años que desapareció hace más de 5 días en Tucumán. Desde el pasado viernes 17 de julio no se sabe nada de la mujer de 45 años cuyo rastro se perdió en la capital provincial. Organismos oficiales intensifican la búsqueda ante la falta de pistas.
2: En el mundo.
3: La Unión Europea acordó un nuevo paquete de sanciones contra Rusia para reforzar la presión económica por la invasión de Ucrania. El bloque de los 27 cerró la ronda de medidas tras meses de negociación con foco en el petróleo, las finanzas, las criptomonedas y la red marítima usada por Moscú para sostener la guerra.
2: Deportes.
3: Liga Profesional, Defensa y Justicia y Aldo Civi juegan desde las 21:45 en el estadio Norberto Tito Tomaguelo por el Interzonal de la primera fecha del torneo. El Halcón de Varela quiere levantar la cabeza tras la goleada que le propició Racing contra el cuadro marplatense. El árbitro será Daniel Zamora, Televisa y ESPN Premium.
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Hola, gente, muy, pero muy buenas tardes. Aquí estamos a través de la sintonía de la 107.7. Haciendo ritmo de la tarde hasta las 19. Estamos con toda la música.

0: preparamos algo de trula, digamos, algo de Lale Severio. Arrancamos otro de los días, por la tarde. Bienvenidos a todos los talleres, a donde está siempre la sintonía en cada hogar. Así que le vamos a mandarle saludo a toda la gente que ya está prendida con nosotros. No te olvides, como siempre, a través de la FM, fueron la...
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0: Che, tarde fresca, el ventito bastante... Bastante frío, ahí vamos, tenemos una temperatura de 12 grados, la humedad del 73%, los vientos corren a 18 kilómetros por hora.

Ya sé que están todos sentados, pero ¿qué pasó con esas palmas? Arriba, arriba, gente, vamos. ¡Eso! Activando, activando, activando. Con esta canción que dice así, a ver.

Bueno, recuerden entonces, ya 19:30 empieza la primera fecha, es fecha 1 de la clausura, en donde Sarmiento recibe a Argentinos Juniors y Belgrano de Córdoba, de local lo hace con Rosario Central. Defensa y Justicia con Aldo Cid, 21:45, todos estos partidos. 21:30 juega Boquita, es igual que con O'Higgins, qué lindos partidos, Está frío, está lindo para quedarse adentro, para un poco de partidos. 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

0: Así aproximadamente una hora, Nicolás Otamendi llegó a River, el defensor que disputó el Mundial con la selección argentina se suma al plantel del Chacho, Por supuesto había gente que lo estaba esperando, ¿no? Con su saludito, su firma. Así que bueno, son cosas que van pasando a través de las redes. Así que el barco está muy cerca de ser otro de los refuerzos del Club Atlético River Plate.
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0: De a poquito te vamos a ir informando todo, ¿eh?

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0: 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Ya tenemos 11, la temperatura es de 11 grados, la humedad del 74%, el viento corre a 16 kilómetros por hora. Bueno, para mí tampoco llegó hoy. Por lo menos recién cambió, decía 12 grados hace un ratito, así que bueno, hoy tenemos ya ahora, tenemos 11 grados, es 14 la máxima para hoy, ¿eh? Mañana 17, a poquito va mejorando.

0: Digo, no.
1: ¡Los aplausos, Diego!
2: ¡Tremendo!
3: Estoy emocionado, boludo.
2: Sí, boludo, también.

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1: con... Hola, señor, buenas tardes. El corazón herido, se puede hacer algo, el loco Amato. Nos quedamos un ratito para trabajar, dice. Bueno, con el temita de la carita de frío. Corazón herido, vamos con algo, también algo que Fernando Blay están pidiendo. María Rosa también le mandamos el salito. Buenas tardes.

Ah,

11 minutos ya de las 18, vimos con el bloque de la música y la yerba. Bueno, ponimos algo de Santa Marina. Pasaba algo de Dale que va también, otro de los temas pedidos. Loco Amato pedían, ¿eh? El temita Corazón Herido.

Esto en Mendoza hubo casi 2.000 camiones varados. El fenómeno climático se mantendrá hasta el 4 de agosto, generando un impacto significativo en lo que es la logística, también el turismo de la región. Cierre también del paso Cristo Redentor, en lo que es Mendoza.

También, bueno, reiteran la importancia de la vacunación. El sarampión es una enfermedad altamente contagiosa que afecta principalmente a los niños. Esta enfermedad se propaga a través de gotículas que provienen de la nariz, boca y también faringe de las personas infectadas. En este contexto, el país ha elevado su nivel de alerta debido al retorno de argentinos que asistieron al mundial y al incremento de turistas internacionales, lo que es enfatiza la importancia de mantener la vacunación del día. Un informe indica que la situación del sarampión en la región de las Américas muestra un aumento constante de las regiones de reintroducción del virus en países que habían logrado interrumpir su transmisión endémica. Hasta el 16 de julio del 2026 se registraron 2.200 casos confirmados de sarampión en Estados Unidos. De estos, 2.218 fueron reportados por 42 jurisdicciones, entre las que se encuentran Florida, Texas y también Kansas, lugares donde estuvieron argentinos siguiendo el seleccionado. Es mi culpa. Ante esta situación, las autoridades sanitarias aconsejan consultar de inmediato si hasta los 30 días posteriores al regreso se presentan fiebres altas de 38 grados y aún también sarpullidos rojizos que avanzan en la piel. Así que bueno, alerta entonces por sarampión tras el regreso de viajeros del Mundial.

Ya también, bueno, vamos a ir. Con más información, Río Tercero será sede de una capacitación en operaciones seguras con aeronaves. Bueno, este sábado 25 de julio se reiniciará una importante jornada de capacitación de lo que es denominada operaciones seguras con aeronaves, destinadas a bomberos voluntarios y personal del ETAG. Las actividades es organizada por el Plan Provincial del Manejo del Fuego y la Dirección Provincial de Auroneumático. Con el objetivo de fortalecer los conocimientos y también protocolos para el trabajo en conjunto. Entre brigadistas y también aeronaves en el combate de incendios. La capacitación comienza a las 9 de la mañana con la parte teórica en el cuartel de bomberos voluntarios de Río Tercero. Posteriormente, las prácticas se trasladan al Aeroclub de Río Tercero, donde se realizarán demostraciones operativas con aeronaves. Desde las 2:30, las prácticas estarán abiertas al público, brindando una excelente oportunidad para conocer de cerca el trabajo que realizan los equipos especializados en el manejo del fuego y también las operaciones aéreas. Así que bueno, se están preparando, ojalá que siga todo normal, porque últimamente no tuvimos muchos incendios aquí en Córdoba.

0: 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Saludos ahí para mi amigo Cucho. Vale, 9.58.
1: De mi corazón.
0: Quedó conmigo, hacer un buen chocolate. Está lindo, está frío, ¿eh? Está lindo. Te vas a juntar con tus amigos porque ya estamos jueves, ¿eh? El fernecito con la coca y el hielito. Un buen Smirnoff también, ¿eh? Todo tipo de bebidas y los cigarritos también. Artículos de limpieza. Recuerda que tenemos todo tipo de sangre del alemán. Llegate en donde en kiosco, migas.

Sí, bueno, ya están las formaciones del partido que se viene, Belgrano con Rosario Central. Belgrano arranca con Vicentín, López, Maldonado, Morales, Porle, Vázquez, Sánchez, El Arrayán, Rigoni, Velázquez y también Fernández. Lubita. Ya también lo que es Rosario Central, Ledesma, Ávila, Mayo, Coronel, Saldes, Pizarro, Ibarra, Di María, Fernández, Campas y también Vandaloni, para los 11 iniciales de Ricardo Cielinque y también Jorge Almirón.

0: Di María por el lado de central.
1: Bueno, cuánto fútbol en esa foto, ¿no?
2: Que no sale en ningún lado.
1: Sí, es
2: la
1: eso.
2: Foto que no sale. El chino se la da de un lado y Fideo Di María del otro. Que sea un lindo partido, che.
1: Bueno, se forman titulares y suplentes, ¿no? En el círculo central con esa bandera de los pibes. Y vendrá un momento con los árbitros incluso. A ver. Un minuto de aplauso, está bien.
2: En todas las canchas va a ser, ¿eh?
1: Exacto.
0: Un minuto de aplausos por la selección.
1: Bien, selección, bien, muchachos.
2: Gracias, selección.
1: Nos sentimos representados por ustedes y un orgullo profundo en el corazón. La pucha, ¿no?
2: No, no sé. La gente de pie.
1: Si estás en el auto, frena un cachito, dale.
2: Métete un bocinazo.
1: Métete un bocinazo, aplaudí, escuchen, escuchen.
2: Saltá, Damián, saltá.
1: No sé por qué, pero es una de las que más me gusta. El aplauso respetuoso, el grito que conmueve la selección que ha unido. Le pregunto, Cuchito Río, historial del partido.
3: Jugaron 47 veces, Central ganó 23, empataron 18 y Belgrano ganó 6. En Córdoba, 23. Victoria de Central, 14. Victoria de Belgrano, 4. Empate, 7.
1: Somos 97.9 San Roque en Villa de Soto. Somos 96.5 en Santa Rosa de Calamuchita. Eduardo Echoyes en la previa al arranque del juego.
2: Como dato, que puede ser una postilla o no, no puede jugar con esa camiseta el arquero de Central. Es muy parecida a la de sus compañeros.
1: Claro.
2: Mira, un color clarito, blanco, con un queso amarillo, un verde.
1: Claro, hace como un degradé hacia abajo. En realidad aumenta el color amarillo hacia abajo, hacia la cintura.
2: Pero es muy parecida a la camiseta de los jugadores, ¿no?
1: Sí.
2: Me parece que le van a tener que pedir a los tireros que busque otro. Bueno, está la pelota en el centro. Estamos de pie, con toda la gana de ver un lindo partido de fútbol. Este Belgrano de pantalones largos, no ahora, ya viene desde hace rato, tiene la hermosísima oportunidad de confirmar por qué ha sido el campeón del fútbol.
1: Ajustense los cinturones, el sonido de Cristian Puyó allá en estudios. Dale play, presentación, se juega el capítulo 1. Club Atlético Belgrano, Club Atlético Rosario Central. Gerardo Copari nos pone al aire.
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1: Con los comentarios de Eduardo Echoles, con el aporte de Ale Pozo, pinta Di Marca, juega el campeón del mundo Di María hacia atrás para jugar con Ibarra. Ibarra toca para Facundo Mayo, se frena el primer marcador central al costado derecho con Coronel, quiere girar hacia adelante con Julián Fernández, llega la marcación de Tenaza, quita Sporle, juega Belgrano que tiene el balón en la mitad de la cancha con Rigoni, atrás lo hace para Alexis Maldonado, bacula la pelota al costado izquierdo donde estaba el Licha, siempre con un vendaje a modo de cábala, quiere jugar por izquierda con Sporle, el Tenaza no puede, rebota la pelota en Julián Fernández, lateral para Belgrano en la línea que parte en dos el terreno, sector izquierdo de la cancha, la van a buscar a Juan, quería el Juanma Velázquez, no podía con la marcación de Mayo que tiene un apósito por arriba de una de las cejas, el balón dividido para que lo reviente, para que no se ponga colorado y lo tire a cargar, Emanuel Coronel ya la tiene con el pie, el arquero vestido de verde, Manuel Vicentini.

0: Recordemos, Ale, ¿por qué no juega Thiago Cardozo?
1: Por una descompostura, estuvo mal Cardozo y es por eso que Ferez va al banco y Vicentini tiene titular.
0: La tiene Adrián Sánchez, juega al costado, ya la va a frenar por aquel lado el Chaca de Leonardo Morales para Alexis Maldonado, que va abriendo amplitud de cancha por derecha con el Bala. La tiene Rigoni otra vez juega con Alexis de Maldonado para el Licha. Va a empezar a correr el Licha, va a cruzar la mitad de la cancha el Licha, lo deja en el camino Badaloni. La juega por izquierda para que la levante Sporle, la va a jugar para el Mudo, que bien que la puso para Juan. El Juanma que mete el centro, Ubita, atacaba el vértice del área chica, siempre por izquierda, el Ubita por arriba, del techo del arco será salida para Jeremías Ledesma.
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3: Elige salir por izquierda Belgrano de manera asociada, trabajó bien la pelota con paciencia. Y un dato a tener en cuenta, lo buscaron a Lubita y el Lubita ganó el anticipo sobre el primer palo, más allá de que la definición no fue buena.
0: Buena presión alta, buena triangulación del Chino para el Lubita, abre para Rigoni y se mete por el área. Atención, centro al medio y está, la sacaron con la justo. Ávila al córner, cerró Gastón Ávila al córner. Tiro de esquina para Belgrano, Ale, se viene el Pirata.
1: Se sintió el primero, sentí como levantó la gente.
0: Y va Belgrano y saluda el Chino a la gente, que lo abraza, lo acaricia con aplausos, Edu.
3: Van todos, defiende todo central, Badaloni en la media luna y el resto todo central distribuido para tomar a los grandotes de Belgrano.
0: El Chino levanta las manos, indica jugada a lo Marcelo Milanesio, oreja derecha para meterle, con rosca está el Mudo, va al punto del penal, ahora Alexis Maldonado se agarra con Mayo. Se agarra con Mayo Licha, ¿no?
3: Sí.
0: Y habla Zunino.
3: Un par de chivos
0: ahí. Sí, no, se agarraron feo, ¿eh? Está el Yaca Morales, el autor del gol ante River, se va a venir el centro.
3: ¡Penal! ¿Qué es eso?
0: Pero, no.
3: Eso es penal.
0: Pero la pelota estaba en juego. Cuando lo voltean, la pelota estaba en juego. Si la pelota está en juego, es penal.
3: Ya está muñequeando el árbitro. Clarísimo. Delante de los ojos del árbitro, Mayo se olvidó de la pelota. Agarró de manera descarada a Lisandro López, cayeron los dos y el árbitro elige dialogar. No saben los jugadores que no se tienen que agarrar, el nuevo, ¿no? Creo que lo cobran desde el Mundial nomás a eso.
0: Si la pelota no estaba en juego es una cosa, pero la pelota venía volando, a mí me parece.
3: Estaba en juego la pelota, era penal.
0: El Chino para entrarlo, otra vez va a venir la orden del árbitro, se agarran todos. Centro que se va abriendo al punto del penal, saca de cabeza Julián Fernández, le queda Rigoni. Abrió para el Chino, ejecuta como puede, rebote en la humanidad de Agustín Sández. Le va a quedar a Belgrano, va a luchar con el Chino, se va a meter sobre el área. Centro atrás como pide el manual, quería el Ubita, la sacan con lo justo. Pizarro para el arquero, la tiene Jeremías Ledesma. Arrancó con todo el Pirata, Edu.
3: Cuando los árbitros están en formación, una de las asignaturas que determina en qué nivel de desarrollo están es el cobro de los penales, la sanción del penal. Zunino dejó en claro qué tipo de árbitro.
0: La segunda pelota siempre es de Belgrano, la tiene el Chino, acomoda la cola, saca la marca, sale entre dos, el rebote ahora en Sández después del pase que había dado el Mudo. Y la gente, como lo viven los hinchas, sale.
1: Le faltó hacer la grulla nada más, dijo, no es. Está balado el árbitro.
0: 4 minutos 20, 0-0 en Alberdi.
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0: Le queda a Coronel, que va jugando hacia atrás, se apoya en Facundo Mayo. Mayo juega hacia el medio para que la tenga Franco Ibarra. Abre por un costado con Ángel Di María, se muestra en la calle del 8. Atrás para Coronel, juega un poco más al medio para que la tenga Vicente Pizarro. Tiene la pelota central.
3: Se agarra la pierna derecha, atento Ale, el 5 de central, Ibarra. Y está mirando el banco, tiene una molestia muscular.
0: Quiere el fideo, Sporle no lo deja, la cierra bien por este lado el neuquino. La vuelca para Juan Velázquez, mal control de Velázquez, se le cae afuera
1: sí,
0: de la cancha, está al lado del Mudo.
1: Se frota, se frota atrás.
3: Pero no manda nadie a conectar al Mirón.
1: Claro, y en el banco lo tiene Navarro, el ex Talleres.
3: Sí.
0: Bueno, lo vamos a seguir. Sí, camina con dificultad el 5. La tiene en la salida Mayo. Tenemos 5 minutos y medio, 0-0 por ahora en Alberdi.
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0: Viene la pelota para Di María después del toque. Justamente Di Barra busca por el medio, calla del 10.

0: sale a marcarlo bien, la quita el mudo, falta. Falta sobre el mudo, que hizo una de los líricos, la frenó, la pasó de pie a pie, metió un taquito. Pisaron. Un firulete bárbaro, ¿no?
1: Lo pisaron, ¿eh? Se quedó doliendo la patita izquierda, mirá. Y María lo miraba y le dijo el mudo mentalmente atrevido.
0: Qué manera de sacarse de encima el rival, ¿no?
1: Qué lindo. Di María, perdóname, Di María juega en una posición más intermedia, ¿no? Está en el centro del campo, más en contacto con la pelota, una versión distinta de aquel que hemos conocido tirado de extremo sobre el lateral.
0: Se juntaban en pases el Yaca con el Chino, se le fue al Chino, lateral para ellos, ya lo hizo el ex Boca Sandes, que toca para su arquero, sale jugando Jeremías Ledesma en 6 minutos y medio, por ahora sin goles aquí.
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0: Campás, que quería, jugaba por aquel lado con Julián Fernández, la tiró a las manos del arquero, seguro en el punto del penal, vestido de Esperanza. Digo, Manuel Vicentini, vestido de verde, sale jugando y arrastró como en las bochas, diría el gran Osvaldo.
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0: Se echó un moco bárbaro, Sport se la dio para que haga el gol Julián Fernández. Menos mal que le erró al arco, un error garrafal del 3.
1: Todo mal, porque no tenía tanta angustia para resolver hacia adelante. En el nacimiento de la jugada recibe el lateral de Belgrano con tiempo para acomodarse hacia el centro del campo y eligió todo al revés, un lugar donde no había espacio, y le puso la pelota al delantero de central.
0: Ale, se paró un corazón, ¿eh?
3: Más de uno.
0: Se viene el Chino la filtró para el Ubita, está para el primero Ubita, tapó el arquero, en dos tiempos tapó Jeremías Ledesma, qué buena jugada, ¿eh? La gente lo aplaude, el Franco, el Mudo Vázquez clarificando la acción, una pelota filtrada magistralmente del Chino y el Ubita lo tuvo Eduardo Echolle.
1: El gran Ubita, este es el Ubita Fernández, el tipo que juega dos toques, el tipo que recibe la pelota y sabe que le va a pegar al arco, le está rindiendo el Ubita Fernández tributo a la chapa que tenía por la que Belgrano lo trajo a Córdoba. En dos llegadas de Belgrano, en las dos tuvo que ver el Ubita.
0: Che, está lindo el partido, ¿eh?
1: Lindo, lindo. De ida y vuelta, ¿eh?
0: Sale Belgrano por el lado del Yaca. Tenemos 8 minutos 30 sin goles.
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0: Corre el de Villa Constitución, se viene el Licha, qué buena jugada. La abrió para Lubita, basculó bien, tocando a la izquierda, amplitud de cancha por este lado con Sport, le la pone para Juan. Viene Juanma, mete el centro Velázquez, punto del penal, la baja Rigoni, queda para pegar el disparo. Upa, upa, upa la chapa, rozó el Sandes. Corner, corner, tiro de esquina para Belgrano, demostrando por qué los laureles son de él. Escucha cómo la gente lo aplaude, es impresionante.
1: Van todos de nuevo, ¿no? Defiende todo central en el área esperando a los grandotes de Belgrano.
0: Chino para cerrarla, Chino para cerrarla. Va Lucas, el Arrayán, segundo palo. No llegaba Franco, el Mudo Vázquez, ahora sí la controla en el área. Campás que levantaba la pierna, se le alcanza a birlar el negro. Y después la falta en ataque de Adrián Sánchez. Sale jugando central, 9 minutos y medio. Juega bien Belgrano, defiende el título.
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3: En la semana no iba a jugar Campas, porque llegó del Mundial, le habían dado un par de días de descanso. Lo probaron y le dijeron, bueno, está bien, titular de una.
1: Eso también es un diagnóstico, ¿no? De cómo está el resto. No sé si tendrá central un jugador parecido, es un buen jugador el colombiano. Llegar así sin trabajo con los demás.
0: Control del tiempo en el estadio, 10 minutos y Adrián Sánchez que le salió en la mitad de la cancha y lo tiene el Ubita para picar por el medio, por como centro delantero, la juegan para Frieden con Juan Velázquez, gira el de General de Valle apoyándose atrás en Alexis Maldonado que en el anillo central la vuelca ahora por derecha para encontrarlo el Yaca para Rigoni, larga pelota, se le volvió el Chino, se la rayan, sin embargo va a presionar el Yaca, casi gana el lateral, la tocaron bien para Campás, lo presiona el Moreno, trata de jugar el colombiano hacia atrás para que saque Gastón Ávila, juega peligrosamente hacia su arquero. Tiene que jugar con el pie, Jeremías Ávila. Casi, casi la pierde.

0: Quaresma le queda en la presión por este lado, hacía la presión, digo bien, Juan Velázquez, le queda a Di María, la tiene Di María, controla para Pizarro, otra vez para Di María, cortito cuando sale a presionar Adrián Sánchez, qué buen jugador que Sánchez, ¿no?
1: Me encanta, completísimo.
0: Juega Belgrano, juega Rosario Central, empatan 0-0 por la Suquía.
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3: Te respondo lo de Central. Está buscando un extremo como Buonanotte, que ahora está en el Brighton, que lo quiere ceder y Central lo quiere, sí o sí.
0: Sí, Ale, la cancha 100%, ¿no?
3: Sí, ni hablar, porque siguió entrando gente en los últimos minutos.
0: No, está hasta la bandera, hasta ahí vendieron, hasta ahí. Ah, casi digo hasta el huevo. No, hasta la bandera. Sí. Sale jugando Emanuel Coronel, ya voy con Cuchito Ríos que me va a contar el posible 11. Mañana relata Lisandro Espinosa, el José Amalfitani, juega Vélez, juega Instituto. ¿Tenemos algo de la gloria?
4: Ya te lo busco a mí.
0: Dale, aguantame porque viene el Chaca, se frena Morales, que va a jugar como lateral derecho, que va a colocar la pelota al medio para Adrián Sánchez, se frena un cachito, toque corto para el Mudo que la devuelve, la tiene otra vez Adrián Sánchez, juega atrás con Maldonado, clarifica por el sector izquierdo de la cancha donde estaba el Dicha, López la juega para el Juanma, la tiene ahora Fernández, ahí va a jugar Velázquez, digo bien, Velázquez que jugaba con Sparle, otra vez la tiene Velázquez, la quiso hacer rebotar en el rival, la pelota se va al córner o no, lo van a presionar, no alcanzó a salir, no, pero toda me parece que no salió, Velázquez que presiona, el Mudo abajo, falta sobre el Mudo, el árbitro dejó seguir, que la ha sentido el Mudo, que fue a trabar como contra Rivel, y me parece que lo rasparon,
1: Estaba cerca el árbitro, ¿no? Pero si no vio el penal, el hombre de Central va muy fuerte abajo, no llega a trabar con los pies, se agarra la mano el Mudo, no es en la pierna, mira, como que lo hubiera pisado. De todas formas, siempre es peligroso ir al piso. Mira, llega Fideo Di María y lo levanta. Va,
0: claro, se hace el sota el Fideo y lo levanta. Está todo bien, le dice.
1: ¿Sabes qué sensación me da este árbitro y los que son como este? Que no tienen la situación bajo control.
0: Claro.
1: De que son influenciables. De sí, que sí. Llegás y lo apurás y podés sacar vos. Y si lo prepeas, no te amonesta.
0: Porque tiene una actitud muy pasiva, ¿no?
1: Totalmente.
0: Al esposo, ¿cómo lo viste vos?
3: Claro, el problema no es que no lo ve, sí lo ve el árbitro, sí lo ve.
0: Ya le pregunto a Cuchito Río, que tiene un monitor al frente cuando juega en el lateral, rápido para Lubita, la cruza muy bien, lo encuentra solo para aquel lado, el entrerriano, Yacaré Morales para Rigoni, la devolvió muy bien, ¡ay! Quiso enganchar, se la alcanzaron a birrar, la tocó Vicente Pizarro y presiona por aquel lado, Emiliano Rigoni que se gana los aplausos del público cuando la pelota queda en Jeremías Ledesma, 13 minutos 40, por ahora sin goles en Alberdi.
4: Dami, es una jugada de simple interpretación, para mi entender, el que llega a tocar primero la pelota es el que se lleva la falta, ¿no? Llegó primero el Mudo, se llevó todas las piernas del jugador de Rosario, era falta para el Pirata. Tengo la probable de Instituto con Marco Ledesma, Cerato, Alarcón, Mosevich, Jonathan Galván y Diego Sosa, Abregu, Gallardo, Alex Luna, Matías Tisera y John Córdoba para enfrentar a Vélez desde las 19, el José Amalfitani.
0: Buen toque de Ángel Di María abriendo apertura de cancha por la calle del 8. Jugaba ahí con Ibarra que la tocaba otra vez para Fideo. Se frena un cachito, sale marcarlo Velázquez. La vuelca al costado para Julián Fernández. Descarga hacia atrás, lo encuentra de frente al arco a Franco Ibarra, que le va a tocar cortita para triangular ese balón con Julián Fernández. La pone al medio, la tiene Mayo. Facundo lo encuentra Campas, que está como un 5. Y le toca hacia adelante para Fideo. La roba bien el Mudo, engancha el Mudo. ¡Uy! Por eso pasar al campeón del mundo. Y el Mudo que viene, la volcó bien para que empiece a dibujar el chino que la va a poner para Lubita. Es buena Lubita. ¡Ay! Faltó un cachito así. Si tenía los centímetros tuyos, Eduardo la ponía.
1: Qué linda la del Mudo, ¿no? Qué placer te da ver este tipo que con un freno replantea, rediseña el juego. Donde no hay espacios aparece el Mudo, la frena, la pisa, la toca con una claridad. Y a partir de un cambio de velocidad que le mete, se la rayan con la pelota profunda, estuvo Lubita en la tercera pelota importante que recibe el número 22, que juega de nuevo.
0: Ale, ¿cómo está jugando el Mudo,
3: La está rompiendo, deliberado por lo conseguido. Y siempre escucho a los técnicos el escaneo que tiene el Mudo todo el tiempo para los costados.
0: Obligado.
3: Tiene la cancha en la mente.
0: Obligado Jeremías Ledesma, lo va a presionar Lubita, la divide en la mitad de la cancha, gana Adrián Sánchez, para mí lo cargaron por la espalda. Falta, tiro libre para Belgrano en la línea que parte 2 el terreno.
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1: La tira afuera, allá donde está el cartel de Argüello de Ejército, el lateral que corresponde a ellos, 16 minutos, Eduardo Echoyes dice.
2: Cuando Belgrano intenta salir jugando desde abajo, más allá de las buenas intenciones, no le sobran herramientas ni espacios y termina comprometiendo. Le pasó a Sportler recién, le pasó ahora, del otro lado a Morales. Le está costando encontrar en la salida a los tipos que puede generar un movimiento, la elaboración limpia.
1: Se equivocó Campas, le queda al mudo. ¡Ay! La rebotó justo contra la humanidad de Franco Ibarra, que estaba plantado como cinco. Sale a comérselo como un perro de presa. Ahora Adrián Sánchez, que la vuelca viene para Coronel. Coronel que la va a tirar. Uy, otra pelota recuperada por Franco. Y la tiene el mudo. Anillo central, pasa Zunino, lo esquiva también al árbitro. Y la toca atrás para que de frente encuentre el balón el Licha. La tiene Lisandro, la tiene López, la tiene Belgrano. 16 minutos 50, reloj del primer tiempo. 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El sábado relata Bruno Espinosa la presentación de Talleres frente a Newell's en Rosario. Sale el Licha, ahí va a cruzar la mitad de la cancha, se viene con el cuchillo entre los dientes, va a jugar el Licha, una pelota frontal, digo bien, para el mudo que la toca primera, de primera la tocó para el Licha, y el Licha de primera para Sportle, y el centro que viene al área y la quiere bajar por allí el capitán, trata del Chino, gana el córner, se había ido.
2: No, le pega al Chino,
1: Pega
2: al Chino. Hay una tendencia de Belgrano, porque está dentro del menú y del repertorio, meter un centro cuando llega al área. No sé si esta noche, con el Ubita, sin Pacerini, con el Chino, sin otro jugador corpulento, puede ganarle de área a tipos que son fuertes, entre el arquero, entre Mayo y los que juegan atrás de central. A menos que anticipe alguno como el Ubita.
1: Ale, ¿está mejor el 5 de central?
3: Sí, no se tocó más, pero tampoco es que está con tanto despliegue. Lo sigo en cerca.
1: Estaba ¿qué es lo que hace hasta ahora? ¿Qué es lo que hace hasta ahora el ruso?
3: Nada. Brazos cruzados en silencio en su área de delimitación.
1: Cuchito Ríos, tu micrófono al aire.
4: La pelota le termina pegando al Chino, se la rayan, pero ya estaba afuera. El jugador de Belgrano era córner. Para el Pirata, bien. Cuando quieras te tengo una probable de Talleres para enfrentar a Newell's.
1: Dale ahora nomás.
4: Ezequiel Unzaín, Augusto Schott, Santiago Fernández, Román Riquelme, Gabriel Báez, Perico Fattori, Matías Galarza, Giovanni Baroni, Franco Cristaldo y Rick Lima Moraes, Ronaldo Martínez el delantero.
1: Bueno, recordemos que el domingo también estaremos con Racing. Cuando vos tengas info, me pegas el grito, Cucho. Bueno. Pelotazo largo para la corrida ahora de Hamilton Campán. No, para que vaya por ese lado. Ángel Di María lo van a trabar. Ahí alguien por ese sector, allá contra el banderín, en la parte más lejos de esta cabina de transmisión. La salida es para Belgrano. Control del tiempo en el estadio 18:40. Por ahora sin goles. ¿Por qué, Eduardo Choyes?
2: Porque si está jugando lejos de los arcos, hay un registro claro de las dos o tres veces que llegó Belgrano. Se le ha moderado, es más austero ahora para atacar. Central, una sola aproximación tuvo con aquel error de Sportle. Están tratando de encontrarle la vuelta al partido. Se han cerrado los espacios, ya no cuesta lo del comienzo. Es más difícil ahora poder encontrar conexiones en la mitad de la cancha.
1: Con el buzo 23 como un homenaje al Dibu, saldrá jugando Manuel Vicentini.
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1: Una muy buena jugada, se saca de encima la marca de Lubita, la ponen para el Chino, zona de fuego, quiere enganchar por el medio, tiene que encontrarlo de frente a Adrián Sánchez, él la frena, la bascula, la pone al medio para que la tenga Alexis Maldonado, que otra vez va a buscar a Adrián Sánchez, la gente aplaude, Belgrano, todo Belgrano menos Vicentini, en campo rival la tiene el Pirata que domina, tenemos 19:50 y viene Adrián, y empieza a correr Sánchez, y va el nacido en Doctor 4, la levanta muy bien por izquierda porque está solo Sportle, la controla el Tenaza, tiene que meter el centro de Neuquén, no, prefiere pararla, lo busca otra vez Adrián Sánchez, perfil abajo, un buen taco para que venga el mudo, engancha y pega. Tapó el arquero el córner, abrió las piernas, lo dejó pasar el Chino y el mudo Vázquez le puso palabras al grito de la gente. Córner para Belgrano.
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3: Qué pase sin tocarla, ¿eh?
1: Una locura, Eduardo, una locura.
2: A ver. ver esta, de nuevo, defiende todo central.
1: Y ahora pega Rigoni, el bala que levanta el de Colonia Carosa, linda, llovidita sobre el área, le alcanzan a sacar con lo justo, le metió el frentazo, Gastón Ávila, la meten sobre el área, arriba, las seguras manos de Jeremías Ledesma y va a tirar una contra, y ojo que corre Campas, y de este lado está solo el Fideo Di María, si la cruzan es peligroso, la cruzan y de este lado Manuel Vicentini. Vicentini al piso, Vicentini al piso, se queda con el cuero, la gente lo baña en aplausos, en 21 sale Belgrano. Es cierto, no ha habido grandes ocasiones, pero está lindo el partido.
2: Sí, porque hay espacios para atacar, no para gestar la jugada. Belgrano defiende con muchos espacios atrás, abre a los laterales, lo suelta, se reparte en el ancho del campo los dos centrales, se mete Sánchez como un tercer defensor en el nacimiento, y Central lo aprovecha. No tuvo buen final lo de Campao buscando el fideo, pero había espacios.
1: Abre la cancha Belgrano, junta pases de Sport, le empieza a correr la cancha. ¡Ay! Pase largo para que se tire sobre su costado izquierdo, se queda con el balón Jeremías Ledesma. Cuando el Ubita me lo deba el punto del penal, en 21-40 sale jugando Central. Somos 98-1, la gigante en Villa Dolores, Gospel en Río Cuarto.
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1: Mirá hasta dónde tuvo que venir Ángel Di María para poder encontrarse con la pelota, ¿no?
2: Sí, tiene otro tiempo Central, ataca con menos explosión que Belgrano, pero abre la cancha.
1: Ojo que viene Sande, Sande le pone para Campas, se quiere meter sobre el área, rebota en la marcación que propone por aquel lado Alexis Maldonado.
2: ¿Es casualidad o no que los dos arqueros tengan el número 23?
1: Centro que viene al medio, lo que hizo el Dibu, ¿no? Lo que es el Dibu, está adelantado para mi gusto, el banderín en alto, no, dejaron seguir, ojo que viene Campas, se mete sobre el área, mete el centro atrás, el mudo que la saca,
2: sigue,
1: se fue,
2: sigue,
1: se
2: sigue.
1: Fue, bueno, sigue. No, no, le van a reclamar todos en línea,
2: Está señalando en línea que hay alguien que habilitaba, es posible, está mejor parado en línea que algunos de los placeres de verdad.
1: Bueno, ¿qué pasó ahora? Ale, ¿le podés echar luz? Salida para el arquero, ¿no?
3: Para mí se había ido. Pero, pues claro, no sé qué. Estoy tratando de interpretar las señales que hacen.
2: Pero que el árbitro tampoco se entiende con el asistente de este lado. Están haciendo señas, desde el VAR le están señalando que la pelota ha salido de fondo.
1: Claro.
2: Y en línea se quedó pensando en el fuera de juego, no en que la pelota había salido.
1: En línea habilitó la jugada y ahora el árbitro, a instancias del VAR, le dice no, salió. Salida para Manuel Vicentini.
4: Sí, había salido.
1: Tono de dificultades entre el VAR, el árbitro y en línea. Y en 23-40 sale Belgrano 0-0.
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1: Somos la fiesta del fútbol casi en 24. Eduardo Choses analiza el empate.
2: Se prestan la pelota por momento, que dicho sea de paso, esta es más blanca que la anterior. En el diseño es más fácil de ver. Los arqueros están contentos con este diseño. En el golpe de vista es más fácil de individualizar. Tratan de ir por las puntas. Por ahora no ganan los que atacan, sino los que defienden.
1: Viene Sport tratando de quitar, en la disputa la pierde con Julián Fernández. Se apoya con Coronel, la cortaba el mudo y la gente lo aplaude. Y la gente lo aplaude, reconoce el esfuerzo del mudo. Y por ahora el ruso Zielinski, ¿qué hace, Ale?
3: No, nada, está tranquilo el ruso. No se sienta, no se mueve, pero está ahí al lado de la línea, ahí al lado de Sportle.
1: Está conforme, ¿no?, con el rendimiento por ahora. Está bueno lo de Belgrano.
3: La gente aplaude cada cosa que hace Vázquez. Se está como aliviado, es otro, ¿viste? Se nota más las pinceladas que hace.
1: Sale jugando por el medio Franco Ibarra. La toca cortita para Mayo de primera hora con Vicente Pizarro. Pizarro y Ibarra son los dos que se disputan en la mitad de la cancha. Después abren para Caspás. Ojo que corta la cancha hacia el medio. Se viene el colombiano, dejó dos en el camino. Se mete sobre el área, disparo cruzado. Gol de este lado, pero estaba adelantado. Estaba adelantado, sí. Estaba adelantado. Cuando había marcado.
2: Esta vez sí.
1: Cuando había marcado por este lado Julián Fernández, para mí estaba inhabilitado.
2: No lo vi muy convencido en línea levantando la bandera.
1: En línea lo miró al árbitro, no sabía qué hacer, ¿eh?
2: Lo van a tener que confirmar, Cuchito, si le repiten por la tele.
3: Yo estoy como el árbitro, te digo, ¿eh?
2: Una mandada de línea. De Campas en diagonal, desde la izquierda hacia el centro. Lo fueron mirando, el colombiano haciéndole slalom. Y cuando encontró el momento de disparar, sí, cobran, confirman el
1: correo. Sí, confirman que estaba adelantado. Sí,
3: pero finito, gracias. Desde acá donde estoy yo, Era finito por lo visto, ¿eh?
4: El cuerpo completo.
1: Cuerpo completo, sí, sí,
2: bueno,
1: sí.
2: Pero que si es flaco es finito también.
1: Si es como yo, un montón. Sale jugando Mayo, Facundo la tira a la mitad de la cancha. La quita Belgrano con Maldonado, pone acá.

0: pelear, no llega Emiliano Rigoni, si llega, Jeremías Ledesma la tiene, el arquero de Rosario Central, que sale jugando rápidamente con Sande, trepa la cancha, por aquel lado tiene complicaciones Belgrano, y lo van a buscar a Hamilton, capaz calle del 7, no, calle del 11 para ir hasta el fondo, lo va a marcar Zacaré Morales, centro que viene al medio, saca Alexis Maldonado contra el córner, será tiro de esquina para Rosario Central, que da la sensación va haciendo pie en el partido.
1: De a poquito ha descubierto la fragilidad de Belgrano sobre la izquierda. A Rigoni le cuesta mucho retroceder. El colombiano tiene pimienta, tiene profundidad, le ha ganado un par de veces y se ha convertido ya en una referencia que preocupa al fondo de Belgrano.
0: Se va a venir el centro, no va a ser Di María. Aprovechan algunos para sacarle una foto que lo tienen cerca. Ahí va a estar el centro de Angelito para entrarle con pierna zurda para que se vaya abriendo. Se arma el ramillete de hombres que defienden. Arco que de espaldas a la avenida Colón. Centro que viene arriba para sacar el Mudo Vázquez. Después complementa Velázquez. La tira larga para que corra el Ubita Fernández. Campa juega hacia atrás, lo obliga el Ubita a apoyarse en su arquero. La tiene Ledesma en la calle del 2.
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0: Lo de Mayo, para mí rosa la mala leche. No había forma de que llegara. Llegó primero el arquero. Le tiró la pierna, lo volteó a Vicentini. ¿Y qué, Ale?
3: Amarilla, amarilla. Hay un tarado con un láser apuntándole a los jugadores. En algún momento van a llamar la atención. Recién se salvó de casualidad Sánchez. El árbitro le dice, ojo con los agarrones en los corners. ¿Qué hizo Sánchez? Se le colgó a Cocochito el delantero. De casualidad no fue penal.
1: O sea, cuando te lo cobren no puedes decir nada.
0: Claro.
1: Porque encima te está avisando el árbitro que no debería hacerlo. Me quedo con la jugada de recién y rescato la palabra de Damián. No tenía ninguna chance de llegar Facundo Mayo a esa pelota. Y le tiró el huascazo y le pegó al arquero innecesario.
0: Qué buena bocha de Franco, el Mudo Vázquez la pone para Velázquez, centro al medio, como indica el manual, el chino no. La sacaban con lo justo, le queda el Mudo, pegue, no. Prefirió abrir por la derecha para que la tenga Emiliano Rigoni, la pone ahora para que vaya abriéndose el ángulo de disparo para el chino la abre para el bala, la tiene el Calonia Carolla, mete el centro, la peinaban un Ubita, lo agarraban con lo justo, los dos se agarraban, levantan la bandera, estaba inhabilitado Juan Velázquez, el Juanma estaba en posición ilícita, sale Rosario Central, digo, volviendo, sabiendo cómo juega Mayo, qué manera de hacerse amonestar al pedo, ¿no?
1: Sí, lo tenés que buscar ahora. Ahora lo tenés que buscar, es un tipo torpe, limitado, en esa faceta es un tipo fuerte que te va a ganar de arriba, pero si Belgrano es inteligente lo tiene que buscar al primer central.
4: Dame.
1: Rosario Central.
0: Paso por Cuchito Río, sí.
4: Justamente, no le gustó para nada al Mirón la amarilla que se hizo sacar Mayo. Recordemos que Carlos Quintana, de jugador de Río, estaba una de las bajas que tuvo Rosario junto a Jorge Broma, Alejo Vélez y Enzo Jiménez.
1: Y que el 2, el primer central titular es el chico Obando y está lesionado y hoy no está en Córdoba.
0: Exacto, él, bueno, otro de los que se fue es Alejo Vélez, ¿no? Un buen jugador.
4: Al Valle de Brasil.
0: Sí. Señoras y señores, ¿a quién le toca Gerardo Copari?
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0: A ver Adrián Sánchez para que le tenga el Yaca toca para Adrián Sánchez que retrocede con el balón, pase frontal hacia atrás buscando a Alexis Maldonado que se apoya en el Licha, otra vez va para Maldonado lo encuentra, Adrián abre un poquito las manos, Sánchez le van a tocar por el chino, qué bien que se sacó la marca el chino, prueba el arco, afuera, corner, pegó en Gastón Ávila, corner para Belgrano, desenfundó por primera vez el chino.
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1: A ver, en la feria de penales, si elige la más fácil que es cobrar la falta del delantero, a ver.
0: Levanta las manos el chino, le va a entrar, pierna derecha, balón que se va a ir abriendo, buena bocha al punto del penal, uy, pasó del árbol Licha, le va a quedar sin embargo el Juanma, la tiene Velázquez, vaya hasta el fondo y echa el centro, pide la jugada centro, rebota en el cuerpo, en la humanidad de Julián Fernández, y hay lateral para Belgrano que no tiene que tocar la pelota con la mano porque no, empiezan a cruzar los segundos, ¿no?
1: Los 5 segundos, y hay una actitud de Belgrano.

0: no meter centro de aire, porque es muy difícil que ganen lo que son chiquitos, el Chino, Rigoni, el Ubita. Trata de jugar al anticipo, a menos que vayan los grandotes del fondo en los centros, no en los cortos.
1: Se resetea Belgrano, vuelca la pelota a la mitad de la cancha después de estar ahí a la altura del vértice, el balcón grande por izquierda, y lo van a buscar al Chino, y arriba iba con Campas, y va a luchar y va a perder con Sandes, y le va a quedar la pelota para que se venga por aquel sector al jugador. Falta.
0: Quedó el brazo. El Chino se quedó reclamando el brazo arriba de Sandes.
1: ¿Eh? Ah, bien, bien. Y va Lubita también y le dice, ojo, le hace seña, mirá, mirá lo que hizo,
0: Lo despeinó.
1: Bueno, pelota en la mitad de la cancha está el Fideo Di María, sí.
2: Me dice un platanista, se hace el picante, su unino con los laterales, te cuenta los segundos.
1: Sí, sí.
2: Después en el área es un descontrol.
1: Te pone la mano de 5 y te empieza a descontar hacia abajo, cuenta regresiva.
3: No hay Colin Breck, Dami, ya van 30 minutos, ya.
1: No, y si hubiese Colin Breck, hay que repartir café, porque está fría la noche.
2: Señoras, ¿qué más te cocido?
1: 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Mañana con Vélez Instituto, el sábado con Newell's Talleres, el domingo 4 de la tarde. Ay, la bajó Rigoni contra su arquero, la tiró al córner, no llegaba Manuel Vicentini. Tiro de esquina que corresponde a Central, decía el domingo. Estaremos en Nueva Italia, juega Racing frente a San Telmo, todo el fútbol por la Suquía. Tiro de esquina para ellos, Eduardo.
0: Le pedía pecho la pelota a Rigoni, desde acá es más fácil, ¿no? Pero era muy arriesgado jugarla de cabeza contra el arco. No fue buena la sesión y termina ofreciéndole a Central la ventaja de un tiro de esquina.
1: 33 y truco, se vendrá el córner para ellos, va el Fideo, le va a dar el Fideo Di María, va a enganchar el capitán de Rosario Central. El partido por ahora sin goles, se fue equilibrando con el correr de los minutos. Está lindo el juego que abre el torneo, clausura, centro que viene arriba, ojo, el cabezazo cae sobre el segundo palo, le va a quedar al Chino para que vaya saliendo, pase tres dedos para la corrida de Adrián Sánchez, la aguanta bien Sánchez, falta sobre Sánchez, no. El árbitro no, dijo y dejó seguir, fue hombro contra hombro de Julián Fernández. Adelante, va el Chino, quitarla bien el Chino. Bien el Chino, con unos huevazos bárbaros. Se la quitaba por el medio a Pizarro y la va a volcar para que la tenga el Yaca. Sale Belgrano desde el fondo. 33 y truco.
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1: Bueno, la gente se enoja, su Nino cobró con delay en la mitad de la cancha.
0: Le cobran las que no fue, recién fue falta de Chino. Hay que ser justos con esto, porque cuando un árbitro elige, en esta cobro bien y la otra no, pierde el valor más preciado, que es el de la credibilidad. Acá fue falta sobre el Chino, pero no aplicó la ley de la ventaja, por eso el enojo de la gente de Belgrano.
1: ¿Y los hinchas? ¿Qué dicen los hinchas, Ale?
2: Ah, pero los laterales dicen...
1: Te los cuenta. Es mundialista, Zunino. Juegan para el hincha, la tiene López. Ya cruza la mitad de la cancha con un pase frontal buscando al Mudo. Se equivoca el Mudo, la pierde por este lado Velázquez con Coronel. Corta la cancha hacia el medio. Lo encuentra Pizarro casi en el punto de inicio del juego. La toca al costado a la calle del 8 para Julián Fernández, que se frena y la toca para Mayo. Sale a presionar el Ubita, lo obliga a Julián Fernández a tirarla para su arquero, que la juega al medio por el pie. Sale a presionar por ese lado también el Chino. Desde la Rayán que no pudo llegar. Dibarra hacia atrás, Dibarra para que la tenga. Ahora Rosario Central que sale con Pizarro. Pizarro por la calle del medio, abriendo para que salga Ávila. La tiene el segundo marcador central, número 3 en espalda y pantalón. Cruza la mitad de terreno, lo encuentra al lado Pizarro. Sale a marcarlo el Mudo, la toca atrás para que la tenga Ibarra. Sale a comerlo por ese lado Adrián Sánchez, otra vez con Ávila. Ávila que la cruza de izquierda a derecha por este lado, la baja de cabeza el Fideo y le va a ganar Sporle y la va a recuperar Belgrano. Y empieza a correr Tenaza y lo encuentra el Chino por la calle del 10 y la quiere cruzar para arriba. Un pase sensacional, la controló Rigoni, tiene que enganchar y pegar, se saca la marca de encima, el Ubita la controló muy bien, la pone para el Mudo, buen pase al medio, ¡gol!

0: ¡Qué canalla es tu vida! ¡Qué canalla es tu vida! Atacó el balón, lo anticipó a Ledesma, le hizo besar los piolines, explota Alberdi, el campeón gana, Nicolás Ubita Fernández. ¡Qué canalla que es este Ubita! ¡Gana Belgrano! ¡Gana 1-0! ¡Minuto 36!
1: Si tenés jugadores como el Chino y como el Mudo Vázquez, tenés que acomodar la estantería para jugar en función de las virtudes que tienen estos tipos. Y vas a aprovechar las ventajas. El cambio de frente del Chino, la manera en que Rigoni lo detecta a Vázquez y aquello del anticipo de Lobita Fernández, que es el jugador que Belgrano trajo cuando vino a Córdoba hace un tiempo. El Lobita del anticipo, el Lobita de los dos toques, el Lobita que tiene el arco entre ceja y ceja. Construye Belgrano jugando a dos toques en velocidad, un golazo para enderezar la historia y ponerse arriba 1-0.
2: El héroe de la final ante River, bueno, es el gol número 22 de Lobita Fernández con la camiseta celeste.
0: Bueno, después de estar salado, Lubita viene metiendo goles tremendos, ¿no?
1: La gente aplaude el gol, no solo que lo gritó y hay abrazos desaforados, después lo aplauden porque es un muy lindo gol. Si no lo pudiste ver y no te emocionó el grito de Damián, escuchalo de nuevo a Damián y lo vas a ver con la claridad que le puso palabras a la emoción de este resultado que le permite a Belgrano gobernar. Quedan 10 minutos tal vez de juego. Le da a Belgrano la chance de gobernar el partido sobre el cierre, gana 1-0.
0: Gracias, gracias por las palabras, Edu, te quiero mucho. ¡Ale! ¿Viste el golazo que hizo Belgrano?
3: Se dieron vuelta un par de plataístas, ¿viste? Hicieron un cherito como diciendo ¡qué golazo, Lubita!
1: La figura es el Mudo Vázquez.
0: Sí, sí, por escándalo.
1: ¡No, qué claridad que tiene! ¡Qué todo fácil que hace todo el Mudo!
0: ¡Cuchito, viste el gol!
2: ¡Qué golazo, ¿no? Y... Qué jugada, todo un toque y que la definición simple. Y déjame agregarle cómo cuida la pelota del Mudo Vázquez, ¿no? O sea, ahí cortito siempre, pero cuidándola como diciendo es mía. No se le queda nada.
0: Pero viste, parece que se la van a quitar. Parece que hace todo en cámara lenta y hace todo perfecto. Clarifica, ojo que se viene Campas abriendo para Sandes, minuto 38-30. La gente no sale del asombro de lo que ha sido el impacto del primer gol del torneo clausura. ¿A quiénes están jugando a esta hora también?
2: Está jugando Sarmiento y Junín entre Argentinos Juniors. Y el primer gol del clausura lo marcó Maravella. A los 30 minutos gana Sarmiento 1-0.
0: Y de mano. Y el árbitro a instancia de la gente lo termina cobrando.
1: Qué poquito que inspira ese árbitro. Belgrano debe ser inteligente, ¿no? No es un partido caliente, no hay broncas personales. Central quiere jugar al fútbol y Belgrano también. Pero ante el primer sofocón pierde el control del juego, este árbitro.
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0: Belgrano demostrando que no está hecho, sino de qué está hecho.
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0: Y en 40 minutos, Eduardo.
1: Hay una situación que Belgrano quiere trabajar y quiere mejorar sobre la derecha. Si el que busca la profundidad es Morales y no Rigoni, hay algo que el ruso va a tener que ajustar, ¿no? Porque se supone que en el reparto de roles, de puestos y de funciones, es al revés. Y el que siempre se muestra por afuera es el Jacare.
0: Construye Belgrano con Emiliano Rigoni, que también está muy bien. La pone para el Jaca. Corre el Jaca. 3-3. Si mete el centro, está. Centro buscando el medio. El roce en la pierna de Franco Ibarra cuando el Mudo Vázquez venía atacando. La semiluna lateral para Belgrano. ¿Está bien que esté ganando Belgrano?
1: Está bien, lo ha justificado. Tuvo las llegadas más claras, aunque Central tuvo algunas aproximaciones. El buen nivel del Mudo Vázquez y todo lo que toca que convierte en oro el Chino están justificando el triunfo.
0: Con mucha autoridad, Zunino le contaba a los 4 segundos lateral rápido.

0: hicieron buscando al chino. La centraliza buscando la posición de Alexis Maldonado, que lo encuentra Sánchez. Sánchez otra vez para Maldonado. Se reconstruye Belgrano desde el fondo, casi en 41. La tocan para el Mudo, sale a presionar Campas. Otra vez pasa la pelota por Maldonado, que ya abre por izquierda con el Licha. Cruza la mitad de la cancha, pecho erguido, poniendo la pelota larga para que corra Sporle. Por este lado es el partido, ¿eh? Sporle y el centro arriba, no atacaba nadie el balón. Sí le queda Jeremías Ledesma, le queda al arquero de ellos. 41, gana el Pirata 1-0.
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2: Cuando Central maneja la pelota, elige transitar la izquierda por aquello que habíamos diagnosticado hace un rato, ¿no? Le está costando a Belgrano resolver la espalda de Rigoni. Por ahí encuentra a Campas profundo y está metiendo algunas pases interiores que causan preocupación.
0: Ojo que viene Fideo, aparece por la calle del 8. Se le abre por este lado Julián Fernández, la vuelca para él. La jugada pide centro. Centro que viene a media altura, saca de cabeza, firme, plantado en los talones. Estaba el Licha López. Complementa el Ubita Fernández, le va a quedar en el anillo central a Mayo. El único amonestado que tiene el partido, ¿es así, Ale?
3: Repetime.
0: Es el único amonestado que tiene el partido, Mayo.
3: Sí, es el único por lo que le hizo ahí en el área.
0: Bien, ¿y los jugadores de Belgrano están calentando ya?
3: Hay 6 haciendo movimientos precompetitivos. Ya te digo el listado completo.
0: Sale jugando Facundo Mayo, lo va a presionar. El chino la va a dividir, va a meter el pelotazo en realidad para Campas. Le pica el balón y se le va, no la pudo controlar el colombiano. Lateral, calle del 4, es para el Pirata, que gana 1-0.
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0: 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Mañana 6 de la tarde arrancamos con la transmisión que llevará adelante Lisandro Espinosa para Vélez Instituto. Después relata Bruno el sábado la presentación de Newell's con Talleres, y el Licha repite el domingo con Racing. La controla de pecho, la tira un poquito larga Emiliano Rigoni, por eso pierde con Ávila. La van a encontrar por ese lado al Mudo, no, al chino, que comete falta cuando el Mudo estaba de frente. Eduardo Chodes, 43-40.
2: Se ha relajado un cachito Belgrano en el final. Está entregando la pelota a Central, que elige siempre por la izquierda.
0: Siempre con Campas, quería Pizarro con él. Cierra bien, estaba atento Adrián Sánchez. Le va a quedar la pelota en el medio a Ibarra. La quiso filtrar, la roba el chino. Pase tres dedos buscando a Lubita. ¡Ay! Al piso fue Mayo con lo justo, ¿eh? Quedaban mano a mano, Eduardo.
2: Salió a cortarlo a Mayo y se olvidó que estaba en Julio. Era... superaba el último obstáculo y el Ubita tenía 30, 40 metros para llegar al gol.
0: ¿Vos dijiste que salió Mayo y estaba en Julio? Sí. Es buenísimo. Pasó desapercibido, pero buenísimo. 44, falta de Campas. Dice Zunino que la pelota es de Belgrano. ¿Qué pasó?
2: Gestito.
0: Tiene que amonestarlo. A Campas lo tiene que amonestar.
2: Con el gesto, con la... lo corrigieron. En serio, ¿ves? Pierde el control. Bueno, sabe qué le pasa, si está nervioso, si tiene frío.
0: Dame. Es pelota para Belgrano en 44-30. Te escucho, Cucho.
4: Mientras repite la jugada de Lubita, que le tira un caño a Mayo. Qué importante la confianza, ¿no? Edu también, el jugador, mientras repiten también el gol. La toca con la zurda, la va a buscar y define con la derecha. Viene en alza Lubita y eso lo ve el técnico, por eso también lo puso de titular, ¿no?
2: Sí, y los recursos. Tipo que puede hacer mucho más que empujar la pelota al gol, Lubita. Menos centros, todo lo demás, el tipo lo hace.
0: El Licha juega por el medio, segundo marcador central, la filtra el anillo. Ahí está Adrián Sánchez, donde se inician las ilusiones. Tocaba para el chino para Adrián. Adrián busca atrás, lo planta a Lisandro. La tiene el Licha. ¿Cuánto más vamos a jugar?
5: Un minuto más, Damián.
0: Hasta los 46 saca Vicentini, que no ha tenido pelotas raras, ¿no? Difíciles, digo.
2: Salvo la que regaló Sporle.
0: Claro. Ojo que tiene que jugar con el pie Vicentini, la toma, la saca cuando presionaba por el medio Ángel Di María. Arriba gana Gastón Ávila, de cabeza la ponía de primera, pero Pizarro lo sacó muy bien el Ubita. Lo sacó con el cuerpo por el medio, lo tiene el Mudo Vázquez. Empieza a correr, mete el taco para el Mudo, lo tiene solo el chino. Prefiere abrir por este lado con Lisandro López, lo hizo pasar de largo a Julián Fernández. Belgrano que viene, lo tiene el chino solo por el medio. Prefirió por izquierda para que venga Velázquez. La jugada pide centro, meta al centro Velázquez, le queda el chino de aire. ¡Ay, la agarró mordida! ¡La agarró mordida! ¡Después Rigoni! agarraba el chino. Si no la agarraba mordida el chino, le faltó tiza como en el pool, ¿no?
2: Le faltó tiza. Hay que tomar una decisión porque si te demoras te comen, te achican el espacio. No le salió bien, pero elige lo más difícil, que es tratar de sorprender al arquero. Primero el chino, después Rigoni. Gana Belgrano y la gente lo habla.
0: Y escucha, Eduardo. Yo sé que vos tenés que analizar, pero solés usar una frase. Esto es un diagnóstico, esta es una editorial. Escuchá a la gente. La gente lo bañó en aplausos al equipo. Ha terminado el primer tiempo. Sebastián Zunino infla los cachetes haciéndola de Kiko. Le baja el telón al primer acto con un gol soberbio, espectacular, extraordinario. Me atrevo a decir, aunque sea la fecha 1, con uno de los mejores goles que va a tener el campeonato. Nicolás Ubita Fernández le puso Belgrano 1, Rosario Central 0. ¡Qué canalla es Ubita! Se baja el telón, gana el campeón del fútbol argentino.
6: Estamos en el entretiempo. En minutos seguimos con más. 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
2: Bueno, muchas gracias. Estamos en Alberdi en el recreo del entretiempo. Gana Belgrano 1-0 a Rosario Central con un golazo maravilloso que la gente va a comentar el resto de la noche y mañana y pasado mañana. Candidateado el gol para el podio, seguramente de los mejores goles, por lo menos de la fecha. Ha dejado Belgrano una imagen que, no digo que nos haya sorprendido, yo diría que nos ha engalanado, porque jugó ese fútbol que tanto le ha costado en otros momentos del campeonato y de las temporadas recientes, del campeonato anterior y de las anteriores, con aquello del concepto de defenderse en el manejo de la pelota, con la chance de ocupar al rival y desarmarlo desde la circulación de la pelota y la movilidad de sus hombres. Cuando lo tenés al Mudo Vázquez en este nivel y al Chino Zelarayán en este nivel, la historia se simplifica y empiezan a aparecer un montón de argumentos fértiles para que el mismo Belgrano, de la lucha, del corazón y de la sangre caliente, tenga sensibilidad para jugar. Y cuando Belgrano nunca me esquina la pierna, pero además se anima a jugar, la gente se pone chocha. La agarra Franco Vázquez y es otro partido. Se la lanza al Chino a donde esté, por momentos tapado, por momentos metido entre la maraña de hombres que Central diseñó en la mitad de la cancha, pero la agarra el 10 de Belgrano y hay una descarga eléctrica que activa a Lubita, a Rigoni, a Velázquez, que se ha mostrado siempre sobre la banda izquierda como oferta de pase para poder llegar al fondo y ver qué hay más allá del límite de los defensores. Cuando Belgrano consigue el gol, 35 minutos, el golazo de Lubita, ya veníamos señalando que el peso del argumento del mejor juego de Belgrano lo había posicionado con el derecho de reclamar algo más que un lindo empate 0-0. Y si bien Central había tenido algunas aproximaciones y un gol anulado por fuera de juego que le congeló la sangre a todo el mundo aquí, las mayores en cantidad y en calidad de situaciones de gol fueron de Belgrano. Y casi siempre con el Ubita Fernández como intérprete. Con un remate del Mudo Vázquez que marcó como una tabulación entre las anteriores y las posteriores del Ubita. El Ubita llega al área y sabe que le tiene que pegar al arco, No va a calecitear. Juegan dos toques, anticipa. No le vamos a pedir que el tipo cabecee y le gane a dos gigantes. Pero ese juego Belgrano lo hace bien. Y empieza a sintonizar, a construir la superioridad el equipo cordobés cuando comprende cuál es el camino para tener la pelota y para elaborar juego, claramente, ¿no? Desde un tipo como el Mudo Vázquez. Adrián Sánchez hace todo el gasto de la contención, de la recuperación, de la compensación defensiva. Se activan los laterales. Morales ofrece todo su sacrificio por aquel lado. Velázquez de este, a veces se suma Sporle. Ausente Rigoni, aunque apareció en la jugada del gol. Pero está el Mudo. Y el Mudo es capaz de frenar cuando el juego está desordenado y es capaz de acelerar cuando el juego está dormido. En esa interpretación de las velocidades del fútbol, que es tan importante, Belgrano fue generando el desequilibrio que de a poquito lo arrimó hasta generar una, dos, tres, cuatro chances, algunas más cercanas que otras, para darle mucho laburo al arquero Ledesma. Entonces, cuando llega el gol a los 35... la palabra que mejor puede ilustrar la sensación de la gente es justicia. Y junto con la justicia, el aplauso por la factura, por el nivel que tuvo la jugada, la concepción, que nace del mapa que tiene el Chino, tirado sobre la izquierda, cambio de frente, control de Rigoni, le da la pelota a esa maravillosa aduana de ideas que es el Mudo Vázquez, y el Mudo pone la pelota para que Lubita juegue de Lubita, llegó en el tranco corto, anticipa y define sobre el primer palo del arco de Central y disparó la locura que hasta este momento dura. Gana el

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1: Entretiempo en el gigante de Alberdi con gol de Lubita Fernández a los 36 minutos. Belgrano vence 1-0 Rosario Central. Entretiempo en Junín con gol de Marabel a los 30 minutos. Sarmiento vence 1-0 Argentinos Juniors. Cierra en la jornada de hoy la fecha número 1. Defensa y Justicia recibiendo a Aldo Civi desde las 21:45. Pasamos a la Conmebol Sudamericana. 68 minutos. El Bolívar vence 3-2 a Gremio por los playoffs de esta copa. Recordemos que acá juegan el que salió tercero de los grupos de la Copa Libertadores y el segundo de los grupos de la Copa Sudamericana. 3-2 vence Bolívar a Gremio. Cauterucho, Mateus y Asprilla para el conjunto boliviano. Villasanti y TT para el conjunto brasilero. 21:30 Boca recibiendo a O'Higgins. 21:30 Independiente Santa Fe versus Caracas. El conjunto Xeneize, que debuta con el Vasco Arruarena en el banco, formará con Montero, Gorosito, Figal, Costa y Blanco, Paredes, Aranda, Delgado, Flores, el regreso de Villa y el uruguayo Merentiel para este partido de playoff de Copa Sudamericana.
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2: Bien, muchísimas gracias. Con los equipos que volvieron a la cancha, al esposo, hago un toque con vos para saber si hubo algún cambio.
3: No, estoy mirando, son los mismos, ¿eh? Los mismos 22 que terminaron el primer tiempo arrancan ahora.
2: Con el sonido de Cristian Puyó, aquí estamos en la cabina de Suquía, del estadio gigante de Alberdi, en la casa del campeón del fútbol argentino, en el Julio César Villagra, Gerardo Copari, presentemos el capítulo 2.
0: Comienza el segundo tiempo y por Suquía ya lo relata Damián Piazzi.
2: Con los comentarios de Eduardo Escholles, con los aportes de Gale Pozzo, con el tablero informativo del Cucho Ríos. Belgrano 1, golazo de Lubita, minuto 36 del primer tiempo. Rosario Central 0, no hubo cambios, pero recordemos los suplentes que tiene el Pirata.
3: Pérez, Ocampo, Grigol, Pacerini, Benítez, Longo, Hernández, Celarra, Jean Lupo, Metilli, Tuliani y Gutiérrez.
2: Allá donde está la bandera de Zabaley, hizo el lateral y presionó bien. Ganó Belgrano después de la salida que quería hacer Coronel. Sale a correrlo el Juanma. Allá va Velázquez a presionarlo. Coronel lo va llevando contra la línea. Se fue nomás. Había pegado en Velázquez el lateral que corresponde al conjunto de Rosario Central. Primer minuto de juego del capítulo 2. Recordemos, amonestado sale.
3: No, solamente tengo Mayo, el central de Central.
4: Y la magia capaz.
2: Juega por este lado Agustín Sández. Sández tocando al medio para Pizarro. La tiene Vicente, cruza la mitad de la cancha. Lo encuentra por el medio Ibarra. Por aquel lado viene Coronel. Por aquel lado juegan con Julián. La tiene Fernández. Ahí va Fernández mano a mano con Velázquez. Limpia atrás para que Coronel meta el centro. Ojo que viene por arriba Campos. Se anticipaba la marca de Sporle. La cruzó solito. Estaba adelantado el Moreno. Levantó la... marcar la salida.
4: Perdón. Si la embocaba era gol. Le gana la espalda.
2: ¿Cómo le ganó, eh?
4: A Morales. Está clarísimo que Central ha encontrado sobre esta banda, donde está el colombiano Campas, los momentos más fértiles. Y en la medida en que Belgrano no recupere, recién arranca esto, ¿no? El control de la pelota, Central seguirá buscando.
2: Claro, hizo la seña que era salida del arco, el banderín arriba. Belgrano no tiene que perder la mitad de la cancha con Ibarra y Pizarro, ¿no?
4: Sí, Central empieza a jugar largo. Ya no tiene elaboración, no lo ha encontrado en la generación de juego a Di María. Y empieza a jugar largo.
2: Vaya Mudo, ya voy con vos, Cucho. Mudo que viene metiendo la pelota para el Chino. Ojo por el medio, está solo Lubita, centro al medio. Y está Lubita, la tocó de taco el arquero. El arquero, la tapó el arquero. Le metió un taquito Lubita, porque estaba muy presionado por Mayo. Casi moja Belgrano.
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4: Le cuesta cerrar espacios en la mitad de la cancha, Belgrano, cuando no tiene la pelota, claro. Tiene a Rigoni, al Mudo, a Velázquez, que no son jugadores con perfil defensivo.
2: Ojo, juegan a espaldas del Yacaré Morales, va a correr Campas, lo cierra el Yaca, pegó en última instancia en el hombro de Belgrano, lateral, cerquita del banderín del córner que corresponde a Central, la levantó Campas, no le cuenta los segundos Unino, juega de mano buscando al Fideo, cae el Fideo, no hubo falta, sí, pitó falta. Falta de Sánchez que va a pedir disculpas, ríe, infracción, mira. Pelota parada, ¿no?
4: Mira cómo se ríe Di María, se lo cobra Di María. Y el árbitro se arriba a reírse, mira cómo se ríe Sánchez.
2: Juega rápido Di María, está habilitado para jugar, Campas para meter el centro, rebota en el cuerpo de Yacaré Morales, que tira un puñetazo al aire festejando que no metió el centro. Central tiene córner para ellos, va el Fideo.
4: Van todos.
3: Va Di María.
4: Cuidado que son varios los de Central que pueden ganar de ahí.
2: Levanta la mano el Fideo, pierna zurda, va a venir, se empujan en el área, Zunino que se planta cerca del área grande, centro que viene arriba, cabezazo cruzado por el segundo palo, no había salido Manuel Vicentini y en cuatro minutos sale.

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1: 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En Dianfunes sale jugando Alexis Maldonado. Tiene que ir de frente ante la arremetida de Badaloni, que casi lo era nombrado. Pelotazo largo, dividido, en realidad no picaba nadie de Belgrano. Fácil para Ledesma. Eduardo Echoyes hace gestos. ¿Qué dice?
2: Que el arquitecto de la mitad de la cancha, el chino Celarayán, le dice al central de Belgrano, a Sánchez, en este caso, no la jugué larga, la perdemos porque estaba Rigoni con dos tipos a cococho, no la va a ganar nunca. Jugala por abajo, triangulemos por el mudo, se lo señaló el chino.
1: Cuchito, me había llamado, ¿no?
3: No, era para una jugada, simplemente que la jugada de Campaz había estado en offside, una de las jugadas previas. Recordemos, Dami, que en la fecha 2, Belgrano tiene postergado ese partido, justamente porque tiene que enfrentarse al Tigre, que está jugando por la Copa. Así que va a jugar la fecha 3 primero y después tiene que jugar la fecha 2 el miércoles 5 de agosto.
1: Bien, bien, 20-42 en Córdoba, República Argentina. Y Lubita que presiona, obligado con el pie, sale jugando Jeremías Ledesma. La tira por un costado para que Coronel le impulse hacia adelante. Trata de resetearse por aquel lado, pero la mano perde con Velázquez. La pone al medio para el chino. El chino gira muy bien, va a descargarlo. Tiene solo Rigoni, le pica Rigoni por el medio. El Mudo Vázquez se demoró un cachito, no se la quita nadie. Se viene el samurái, ahí va el chino. Campaz le pone el cuerpo y lo voltea. Y no descargó el chino y la gente reclama por Campaz. Botaba al esposo mucho más cerca que yo.
4: Sí, y acá lo estoy viendo a Gastón Ávila, que acoso un golpe en la nariz. Y se tocaba la nariz como si le hubiera salido sangre.
1: Ojo que Fideo mete el pelotazo largo, la corrida de Tomás Badaloni. No va a llegar primero Manuel Vicentini, que la recoge con el perdón del término. Sale Belgrano. 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Juega al medio el mudo la toca para Yacaré, que lo obliga con el pie al arquero. Sale a presionar el Fideo Di María. ¿No te gusta el arranque, Edu?
2: No me gusta que Belgrano salga jugando así, porque pasa esto, ¿ves? Juega apurado, incómodo, comprometiendo la pelota. Y después, ¿qué terminas haciendo? Revoleándola, bueno, sacala largo, si no tenés los jugadores para salir así.
1: ¿Sabés que estoy viendo? Que con el tema de los 5 segundos se ha agilizado el juego, ¿no?
2: Sí, está bien, aporta.
1: Sale jugando por el medio Ávila, se apoya en Mayo, la tienen ellos. 6 minutos 30, sale del fondo Rosario Central, que pierde.
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1: La tiene Mayo, la va a filtrar para Julián Fernández. De este lado solo está Fideo Di María. Caía un hombre de frente al área. Cuidado que vienen ellos, el tiro saca Vicentini. Tapó Vicentini una pelota que venía con picante, le entró Vicente Pizarro en la empanada del área. Respuesta sensacional, Eduardo, del arquero.
2: Clarísima situación de gol, sacada de la del gol de Lubita. Esta fue la más clara del partido. La trabajó de la derecha hacia la izquierda, mientras Di María la pedía solito de este lado, que yo te lo señalaba. La agarró sobre la media luna el chileno, le metió un viandazo terrible, la manoteó el arquero del ángulo.
1: Una tapada sensacional de Manuel Vicentini, que viene a decir, acá estoy yo también, ténganme en cuenta. Va a venir el centro, recordemos, no juega Cardoso por un problema de salud. Va a meter el centro el Fideo, ojo que arrancó bien central, mete los puños el arquero, la descarga hacia el medio, le va a quedar a Hamilton Campaz. Presiona Rosario Central, minuto 7 del segundo tiempo, lo sale a correr a Campaz. Ahora Velázquez lo obliga a jugar hacia atrás para Coronel al medio, para que la tenga Ibarra. La filtra bien, buscando al medio para Coronel. La va a quitar y la quitó el mudo. Y la puso ahora Esporre para la corrida de Lubita Fernández. Lo tiene por el medio el chino. El chino limpia la jugada. La pone para Franco Vázquez. ¡Ay! Adelantó un cachito el control. La perdió con Ibarra. Y se viene central con Fideo. Y la tiene Di María. Enganchó muy bien. De largo pasó Velázquez. Corre por la calle del 7. Por el medio lo veo Badaloni. Cuidado que lo van a marcar. Bien, Adrián Sánchez. Bien. Bien, Adrián Sánchez. Le puso el cuerpo. Lo sacó al Fideo Di María. Deje. Y después lateral para central. Eduardo Echoyes comenta.
2: Pasa que Zunino te cobra 2-1. Me parece que le hizo falta Sánchez a Di María. Rápidamente se armó Belgrano y sale.
1: Y viene Lubita, la va a descargar. Ay, muy larga para el chino, que lo miraba de reojo. La pelota se cae afuera de la cancha. Lateral para la visita.
3: Hay gol.
1: ¿De quién?
3: Gol de Argentinos Juniors. Alan Lescano, los 3 minutos del segundo tiempo. Ahora Sarmiento y el Bicho igualan 1-1.
1: Bueno, entonces me dijiste que el gol de Lubita no fue el primero del campeonato, ¿no?
3: No.

0: fue el de Maravel a los 30 minutos de Sarmiento.
1: Recordemos que en Sarmiento de Junín está Mavilla, ¿no? Que se fue de Belgrano.
0: Julián Mavilla.
1: Levanta Gastón Ávila, arriba de cabeza, ganaba el Yacaré cuando quería Campás, es un poco más chico. La saca bien Adrián Sánchez, lo voltean a Lubita Fernández, que le mete la pierna, se la quitó Ibarra. Son dos contra uno, va corriendo Lubita, le pica al vacío ahora el Chino. Quiso tocar para el Chino, rebotó el Mayo y casi se pone por el primer palo. Abría los ojos grandes como el 2 de oro, Jeremías Ledesma, pelota al córner. Explíquelo, comentarista, explíquelo.
2: Acción, reacción. La presión de Lubita en la mitad de la cancha, antes de la mitad de la cancha, genera una recuperación. No se lo esperaba Central que fuera Lubita el que recuperara. Se arma rápidamente, la pide Sánchez, la pide Rigoni. Y se arma un tridente de tipos que no son rápidos en la traslación. El Chino, Ubita y Franco Vázquez por la izquierda. Y sobre la decisión, casi fue gol en contra.
1: Casi minuto 10, la gente levanta la playlist, empieza a cantar por la suquía. Aquí, en el estadio gigante de Alberdi, la ponen para el Ubita de Rasante. Venía para el Chino, no salen a marcar, cómo se sacó la marca. El Chino hizo la calecita, sacó Sortija, quiere meter el centro. Centro llovido, el primer palo, saca de cabeza Mayo. Después la toma Velázquez, la cruza por el segundo palo, donde está solo el Mudo, que estaba adelantado. Estaba adelantado. En línea botón, levantó la bandera, se enoja el Mudo. Al esposo apretamos en toda la cancha.
3: Sí, sí, sí, acá todos los centros pararon. El Mudo no nos percibió.
1: Había dos pelotas en cancha. Uno la tenía en las manos Andes, el otro la habían jugado. Está bien.
3: ¿Cómo quedó desparramado Di María ya, no?
1: Sí, sí. Cuando se quiere encontrar Central, Belgrano dos veces llegó con claridad, ¿no?
2: Porque te ofrece ventaja defensiva Belgrano. El tema es que Belgrano pueda, como en el primer tiempo, encontrar esa línea de pase con la que elabora juego. Poner en la misma línea al Chino, al Mudo, al Ubita, que se asocie Sánchez.
1: Sánchez quería, Sánchez no podía, la tiene Coronel. Abre por el lado de Julián Fernández, sale a marcar muy bien el Lich. Con una prestancia abajo, le quitó la pelota, la derivó en Sánchez. La vuelven a buscar de Velázquez, ahora para el Lich, la descarga bien para Mudo. El Mudo mete el pelotazo, pega en la espalda del rival. Sin embargo, le cae a Rigoni, que había ganado. Le rebota a Rigoni en última instancia. Al piso Sandes, in extremi, lateral que corresponde a ellos. Ya juega el ex Boca, la juega por el medio, el Chino mete el cuerpo, que bien que...
2: Cuando empezó, ¿no? Cuando no cobró el penal, estos árbitros.
1: El Chino le metió el cuerpo a Pizarro, lo sacó de línea y el árbitro cobró falta. Rápidamente la descargan para Di María. Ojo, se viene por el sector izquierdo, la filtra atrás Coronel, que le levanta el punto del área. Saca muy bien con una cabriola, casi tirando una patada karateca. Restaba esa pelota Emiliano Rigoni. La tienen ellos, tres cuartos de cancha. Se viene por este lado Sandes, juega por izquierda con Campás, lo saca a pasear a Yacaré Morales, después mete el centro. Cuidado con Baladón y pasó de largo Fideo Di María. Va a llegar Velázquez. Falta de Coronel. Le puso la mano en la cara, es para amarilla, che. Y la gente...
3: Si la cobró era para tarjeta.
1: Y la gente se enoja con Zunino. Ay, ay, ay, Sebastián Zunino. Fue con las dos manos arriba, al cuello, al rostro del pibe Velázquez, que había ganado muy bien. Paso por la tanda, paso por Omar Bustos, paso por la suquía.
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1: ¿Le gusta lo que está viendo, comentarista?
2: Vamos a ver por quién, pero me gusta el que está por entrar.
1: ¿Quién se prepara? ¿De qué lado? ¿De Belgrano o de APA? ¿El intendente del gol, dice usted?
2: No quiero decirlo.
1: Saldrá jugando Vicentini, obligado con el pie, sale a presionarlo Badaloni, uno de los refuerzos que llegó. Descarga muy bien para Yacaré Morales, falta. Pita el árbitro. Estaba muy lejos el árbitro. Yaca pide infracción, el árbitro la cobra. Tiro libre para Belgrano, calle del 4, 13 minutos. Ale Pozo al aire.
3: Mirá cómo flexiona su pierna Lubita. Mirá cómo flexiona. Se ve que alguna molestia tiene, me parece que es por él, pero por una cuestión física.
1: Bueno, yo la verdad que pararía el cambio un ratito, porque está Yacaré Morales en el piso que pide asistencia, ¿no?
2: Pero son jugadores distintos.
3: Están los dos, ahí pidió el cambio, mirá, pidió el cambio Lubita. Mirá.
2: Le dio una paralítica a Campás cuando perdió la pelota recién con el lateral de Belgrano.
1: Ajá. Exacto, Lubita hizo la seña también, ¿no? Se detiene el juego, señoras y señores, vendemos por la gran radio.
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1: 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Un saludo para el Pupito González, para el Teto González, para toda la banda en la Cuenca del Sol, donde está la filial Noroeste Pirata. El juego detenido. En 15 minutos, Eduardo Echoyes comenta.
2: Trata Belgrano de tomar confianza en el juego, recuperar el control. En el arranque del segundo tiempo fue parejo, por momentos mejor parado.
1: Presentemos el cambio con el Aleposo.
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3: Pidió el cambio él, no daba más. El 22, Nicolás Fernández se fue. Luita, entra el 9, Lucas Pacerini.
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2: No se trata solo del cambio de nombres. El Uvita juega de una manera. El equipo diseña los ataques en función de sus capacidades. Y Pacerini, que resuelve la pelota de aire, la aguanta mejor. Va a tener más laburo Chino, va a tener más campo hacia adelante el Budo Vázquez, porque Pacerini lo conocemos, ¿no? Es un tipo corpulento que va a ir al choque con nosotros.
1: Alá, a la altura del bandera de Villa María, sale jugando por el medio Ibarra, la toca para Julián, corre Fernández, la filtra al medio, cuidado que viene Ángel Di María, cuidado que viene Badaloni, la cierra bien Belgrano, con el tenaza Sporle, que después la vuelca al medio, el ex Independiente la pone para Lucas, la tiene Pacerini, la perdió, en el pie a pie, salía jugando bien, Franco Ibarra, la ponen para Campás, engancha Campás, tiene zona de fuego, la quería jugar al medio por el Fido Di María, le pega la pelota al árbitro, cuando quería centralizar la pelota Ibarra, buscando a Pizarro, se detiene la acción, hay bote a tierra, 16 minutos, Ale, ¿qué me querías decir? Perdóname.
3: Estaba viendo los suplentes de Belgrano, está Pérez, Ocampo, Grigol, Benítez, Longo, Hernández, Celar, Rayán, Luco, Metili, Julián y Gutiérrez.
1: Se viene Sandes por este lado, juega con Campás, sale a presionar el Mudo Vázquez, después la Bartoleo al fondo, Alexis Maldonado cuando lo arrinconaba contra la línea, ojo que hicieron el lateral, rápido Campás, quiere enganchar ante la marcación de Rigón y saca contra el primer palo, Alexis Maldonado, la pelota se cae afuera, lateral a 2-3 metros del banderín del córner, rápido lo hizo Sandes, se viene central por la izquierda, sale a marcar el Mudo, le quiere meter el cuerpo, ganaba Hamilton Campás, quiere hacer el centro, bien Mudo, con mucha presencia, el Mudo lo bancó, lo aguantó, la hizo que la tirara afuera, la tiene Belgrano en salida, 17, Eduardo Echoyes por la Gran Radio.
2: Como Belgrano está sufriendo los ataques de Campás sobre la izquierda, el ataque de central, hay algunos diálogos, por momentos no muy amistosos, entre Morales y Rigoni. Yo no sigo a Morales porque no pisaba bien recién, después del golpe en el muslo izquierdo, y le reclamaba a Rigoni que le diera una mano unos metros más atrás. Y Rigoni le decía, pero el hombre tuyo no es mío, cosas que pasan en la cancha.
1: Agustín Falcón, recordemos, como una alternativa, digo, para jugar de cuatro, está lesionado, le falta un cacho todavía, la tiene el Chino. ¡Ay! La quiso filtrar, le pegaba donde la espalda pierde el nombre, sí, en el culo, a Ávila, le va a quedar al Chino, va a ir contra el rincón del córner, quiere girar por allí, va a tratar de sacarlo, pasear en la marca Ibarra, la vuelca para el Mudo, la tiene el Mudo, la mete bajo la suela, hace todo bien, limpia la jugada para Sánchez, la gente aplaude, juegue Belgrano, eso, juegue Belgrano, de Maldonado para Sánchez, Sánchez atrás para el arquero, parado como primer marcador central, como un líbero, Vicentini jugaba para Maldonado, Maldonado para Adrián Sánchez, la cruza solo por izquierda para que vaya a correr a Sporre, trepa la cancha, sector izquierdo del terreno, la pone para Pacerini, pivotea bien ante la marcación de Mayo, la pone para que venga Sporre. No, bien el cuerpo.
2: Fue muy defensor Sporre, no ganó la posición, no consolidó la posición. Eso. Y en la lucha cuerpo a cuerpo la pierde, pero viste lo que hizo Pacerini.
1: Sí. Haciendo eso, aguantándola. Si ponía la pierna Sporle, aguantando la posición, le cobraban penal, vos sabés.
2: No razonó como delantero, Sporle llegó como un aventurero del área y le ganaron la posición.
1: Y en 19 años, ¿qué dicen los hinchas?
3: Cuando clarificó ahí para atrás y ordenó, aplauden todos, mirá.
1: aplaude a Adrián Sánchez.
3: Y a Sánchez lo aplauden todo, ¿eh?
1: Sí, sí, sí. ¿Hay gol de quién?
4: Gol de Argentinos Juniors. Ahora le dio vuelta a los 13 minutos del segundo tiempo. Prieto pone las cosas para que el bicho colorado venza 2-1 a Sarmiento.
1: Hay otro partido en la jornada de hoy, ¿no?
4: 21:45, Defensa y Justicia, Aldo Civi.
1: En un ratito me contás los partidos del día viernes. El fútbol argentino se ha puesto en marcha. El campeón gana 1-0 con gol de Lubita.
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1: A Belgrano le levanta la mano contándole a Jacaré Morales, que rápidamente pone la pelota para Pasarini. La aguanta muy bien entre la marcación de Ávila. La puso para el Chino. Enganche y pegue, Chino. No, prefirió descargar por la izquierda porque por allá aparece Velázquez. Le pasa por atrás como una tromba. Ahora Adrián Sporle le queda otra vez al Chino. Calle del 10, la vuelca atrás, la limpia para que la tenga Vázquez. El Mudo que juega con Velázquez, la pone para Sporle, que lo encuentra de nuevo al Mudo por el sector izquierdo de la cancha. Centraliza la pelota, siempre en campo enemigo buscando a Adrián Sánchez. La tiene Belgrano, al Pozo al aire.
3: Los hinchas putean al árbitro de todos los colores, que hace el conteo del lateral antes que agarre la pelota.
1: Sí, es cierto. Esta se lo hizo, no había llegado a la pelota y ya le estaba contando, ¿no? Ya iban cuatro. Sale jugando por el medio Franco Ibarra. La vuelca al costado porque la recuperó la pelota el equipo de Jorge Almirón con Sandes. Levanta Sandes para el Fideo Di María. Quiso filtrarla al medio. Lo buscaban a Badalón y corta bien Belgrano en la mitad de la cancha. Ahora con el Mudo. Descarga para Velázquez. Si se asocian bien, la está bien. Si se asocia bien, Belgrano lo pone. La viene jugando el Mudo. Ahí estaba jugando el Chino. Digo bien para Lucas Pasarini, que no pudo con la marcación de Ávila. Ganaba bien Gastón, que la vuelca por un costado. Sale jugando central. 20 minutos gana el Pirata.
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2: Pasarini, desde que entró, pegó dos o tres piques intensos y es natural que ahora esté ahogado. Cuando lo vuelvan a buscar, vas a ver que Pasarini no va a llegar o le va a costar, porque el juego de Belgrano ha sido rápido, eléctrico, largo, y Pasarini no está todavía a tono físico de sus compañeros. Cayó uno allá, Ale.
3: Velázquez.
2: Bueno, están pidiendo el cambio.
1: Ingresa la sanidad, también el carrito. Tenemos tiempo, dame dos, pancita.
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1: 21:50, gana Belgrano 1-0. Con el carrito lo sacan a Velázquez. ¿Y quiénes juegan mañana en el fútbol de la República Argentina?
4: 16:45 en Mendoza, Gimnasia recibe a Central Córdoba. 19 horas Racing en el cilindro recibiendo Gimnasia de Esgrima La Plata. En el José Malfitani, Vélez y Instituto a las 19 horas. 21:45 Platense recibiendo Unión. 21:45 también Huracán siendo local ante Banfield.
1: Ale Pozo al aire del cambio.
3: Entra el número 5, Santiago Longo, se fue. El 53, Juan Velázquez.
1: Hizo un buen partido, Velázquez, ¿no? ¿Aprobó?
2: Buen partido, aprobó. Partido correcto.
1: Bueno, juega Coronel por aquel lado con Julián Fernández. Va a ir ante la marcación de Longo, lo presiona contra la línea. Uy, lo dejaron en el camino Longo. Ojo que se mete sobre el área, no lo toquen. Dos en el camino, otra vez Longo se repone. ¡Palo! ¡Uy, qué tirazo que pegó en el palo! Me parece que es Vicente Pizarro, otra vez el chileno. Le movió el palo a Manuel Vicentini. Bueno, pasemos en limpio, Ale, porque no fui prolijo yo al momento de manejar el momento del cambio de Belgrano. Lo pasemos en limpio.
3: Entró el número 5, Santiago Longo. Ese fue el 53, Velázquez, ¿eh?
1: Segundo cambio en Belgrano, otro que salió al límite.
3: Sí. Qué jugada hizo Coronel, chicos, ¿eh?
1: Ah, fue Coronel el 32, el lateral. Bueno,
4: dos cañas.
1: Se salvó Belgrano, ¿eh?
4: Dos cañas. De otra manera, en la mitad de la cancha.
2: Vino Sánchez a la derecha, le dejó el carril central a Longo, fue Rigoni a la izquierda.
1: ¿Y el que queda al lado del Longo es Mudo?
2: El Mudo siempre, como generador desde la mitad de la cancha.
1: Ale, ¿qué pasa? Que la gente enciende los celulares con los colores celestes, que se levanta
3: minuto
1: el aliento.
3: 68, señor. Prenden la linterna de los celulares, que tienen un sticker celeste y es por eso que se ve.